0: que hay que alargar el programa Las Monjitas. Sí, Las Monjitas. Quieren andar mandando sus mensajes.
1: Sí.
0: Fusiones, cochinones.
1: Mientras, bueno, igual y nos llegan de padres también, así que. ¡No, ya! Eso tiene. No, ya. Ok, señores, esto fue Con Todo y Hashtag. Les mando un beso, yo soy Fabs. Mi querida amiga Yali, como siempre, gracias a esta producción y a todos los que nos acompañan.
0: Nos vemos mañana.
1: Cuídense mucho, besos.
0: Besitos.
1: Bye.

Gracias.

0: noches, siendo las 8 de la noche, un minuto, damos inicio a este programa de opinión, de actualidad, de crítica, llamado Sobre la Línea. Don Luigi Marquesi, buenas noches.
1: Don Andrés, muy buenas noches, ¿cómo me le va?
0: Pues bien, dentro de todo, aunque con muchas quejas, hermano, muchas quejas.
1: ¿Por qué?
0: Hoy vengo como medio inconforme
1: con algunas
0: instituciones criollas. Instituciones de la parroquia que yo creo que no dan la talla, ¿no? Y nada.

0: Ah, tiene que ver con el gobierno actual. Yo creo que a veces normalizamos la vagabundería, la mediocridad, la falta de pertinencia, la falta de tino. Creo yo.
1: Es que sabes que lo que pasa es que hay muchos funcionarios públicos que no tienen las competencias para ocupar los cargos que tienen. Entonces, son cargos de roscas y eso que
0: Sí, yo
1: vos
0: creo.
1: cuando lees en estos días que me enviaron un documento que estaban lícitos, me pidieron el favor de dónde puedo comprar unos elementos. ¿Yo dónde me metí? Unos elementos para dotación de una clínica, haciendo un paréntesis, qué golazo el de Colombia, ¿vio? Contra Perú.
0: ¿Está
1: Entonces me
0: Colombia?
1: puse a leer, si está jugando contra Perú amistoso. Entonces me puse a leer, pues, espérate, es que yo lo tengo aquí. Espera y verá que yo lo tengo aquí.
0: Lea, lea.
1: Busquemos a la. Que cómo era que yo quedé, pues, como confundido, o sea. Pero qué es lo que están pidiendo, hermano. Entonces, aquí está el documento. Póngale pues cuidado y a ver si los ojos me dejan ver. Pues acomodo la pantalla de otra manera para poder ver que la letra es muy chiquita. Entonces, dice así con acento, con, ¿cómo es que es? Con acento. Suministrar 30 sillas de ruedas removibles con las siguientes especificaciones. Estructura en acero de un grado cromado con pintura electrostática, marco plegada con cruceta de tres tubos, apoyabrazos abatibles, reposapiés desmontables y graduables con altura de con calapiés plásticos, llanta trasera inflable. ¿Eso qué es? Entonces ya quedé loco. Con un rin radio o estrella, llanta delantera maciza de 8 pulgadas, tapicería en lona lavable, frenos bilaterales, medidas del asiento de 40 centímetros a 50 centímetros de ancho por 40 de profundidad, respaldo de 40 centímetros de alto superior, peso máximo de resistencia 125 kilogramos, altura de 150 centímetros, altura total 90 centímetros, peso por silla 18 kilogramos. ¿Usted qué compraría?
0: No sé.
1: A mí una silla de ruedas eléctrica, porque una silla de ruedas convencional no tiene llantas inflables.
0: Okay.
1: Y casi todas esas sillas de ruedas vienen cromadas, pero es que esta silla, yo dije, venga, y es un documento de la alcaldía de Santiago de Cali. Uno dice, venga, entonces, ¿qué es lo que piden, hermano? Yo creo que las solicitudes de este tipo de elementos para dotar una institución de salud deberían ser más claros y menos llenos de, como diría el doctor Mao, de Ferranele,
0: De perendengues.
1: de perendengues. Sí, o sea, yo dije, venga, entonces, ¿qué silla de ruedas es la que están pidiendo esta gente? Entonces, muy, muy complicado.
0: Oiga,
1: Entonces,
0: yo
1: y
0: le
1: entonces
0: cuento
1: terminé de
0: que,
1: contar su cuento del por qué está
0: mire,
1: berraco con las instituciones y de nombres, por favor.
0: claro que sí. Voy con, de hecho ya hicimos un programa, yo creo que hace por ahí un mes
1: El
0: larguito,
1: del Sena.
0: el del SENA, y yo sigo acompañando a mis pupilos. Vuelvo y aclaro, no tengo nada que ver con el SENA, simplemente estoy apoyando a un grupo de personas de la cumbre que conformaron una asociación y se ganaron un
1: Para hacer un
0: recurso.
1: proyecto.
0: Sí, ya se planeó el proyecto, se hizo la proyección financiera, todo lo que pedía el SENA, y ellos se ganaron el capital semilla. No voy a decir cuánto, pero se ganaron un buen capital de semilla para arrancar su proyecto. Ese parte
1: Más de 6 ceros.
0: de sí, claro. Sí.
1: Okay.
0: Entonces, ese capital o esa noticia se la dieron a ellos en diciembre de 2025. Vea, ganaron. Pues fue el instructor que los acompañaba, les dijo, vea, ganaron, pues, y ya, qué chévere. me llamaron, ve, ganamos, ah, qué bueno, esperemos a que notifiquen formalmente, porque pues, y a ver qué, cuál es el paso a seguir. Bueno, para resumir, el dinero debieron haberlo entregado en enero, porque de hecho todas las proyecciones se hicieron, primer elemento, ¿no? Las proyecciones se hacen con pesos o con moneda o con valor de moneda del año 2025, pero
1: El
0: recordemos
1: salario
0: pues
1: mínimo de la
0: que
1: época.
0: el index o la indexación fue por arriba del 20%, ¿no? De 2025 a 2026. Listo. Uno como financiero maneja los respectivos colchones, digámoslo así, ¿ya? A sabiendas de que iba a haber un incremento, pero pues no tan alto, ¿no?
1: No tan
0: Pero sí,
1: exagerado.
0: porque el plan de negocio se hizo como en octubre. Entonces, bueno, listo. Para resumir, al sol de hoy no han entregado un peso partido por la mitad. Pero sí ha habido, digamos, una petición de elementos, de tramitología, que uno como, o al pensar mal uno dice, oiga, esta gente está buscando que el ganador desista. Están buscando aburrirlos, ¿ya? Los pupilos míos no han desistido, está bien, cosa que está bien.
1: No tienen que aguantar.
0: Yo les he dicho, mire, pues claramente, porque lo hablé con el SENA y les dije, mire, ustedes me imagino que son conscientes de la canallada que están haciendo. Y es que van a pedir, digamos, unos indicadores financieros. Con un capital semilla que están entregando, pero que se planeó con salarios de 2025, pero que ya vamos a llegar a 2027 y se va a tener que
1: Y
0: ejecutar con salarios de 2027 y la plata va a ser
1: va en
0: diferente.
1: un 30% menos,
0: Claro,
1: por lo menos
0: igual,
1: un
0: no, sí, pero
1: 30%
0: como quien
1: menos.
0: dice, de malas. Entonces
1: Sí.
0: la respuesta fue de malas, es lo que hay. Hágale si quiere, si no, pues ahí está la puerta. Listo, está bien. Digamos que yo sigo considerando que es viable, se puede hacer, se puede manejar a pesar de las canalladas pues de esta gente. La institución más querida de los colombianos, yo
1: Vení,
0: diría que
1: un paréntesis.
0: sí.
1: Ese tema no puede ser objeto de una tutela.
0: Claro, y la persona que entrevistamos hace un mes puso la tutela y la ganó, pero el tema es que igual, pues hermano, vos sabes que pues finalmente la chequera la tiene el SENA, digamos que la ganó y creo que pusieron, gracias a la tutela de Clara, Clara, la señora que entrevistamos ese día, pues sí, se empezó a mover la cosa, pero así todo sigue habiendo situaciones pues que no son del todo justas. Pero
1: Sí, se
0: bueno,
1: escucha una tal cosa.
0: por otro lado, digamos que ellos montan un plan o unas personas para hacer una interventoría, que son personas no muy pertinentes ni competentes respecto, o sea, vuelvo y digo, no es que yo diga que sean incompetentes a nivel general, no, son incompetentes en función de la tarea que deben de realizar, o sea, son personas que no tienen ni idea de emprendimiento, que conllevan al error, ¿ya? Conllevan a extra costos. Entonces el acompañamiento del personal que contrata el SENA para estas tareas de emprendimiento y puesta en marcha de emprendimientos, desde la planeación del emprendimiento, ¿sí? No son competentes a mi modo de ver. Es una opinión personal.
1: Es que ponerte a ver que vos por lo menos tenés una formación financiera, pero digamos, y pues digamos que estas personas de la cumbre a las cuales vos estás haciéndole el acompañamiento, pues sienten una confianza que una persona con ese liderazgo financiero y que sabe qué está bien y qué está mal en ese aspecto,
0: Sí.
1: y que conoces de proyectos porque durante muchos años has desarrollado proyectos.
0: Sí. Pero hay gente que no
1: Pero
0: tiene eso.
1: exactamente, entonces imagínate un grupo. Digamos que este mismo grupo de personas no tuviera una persona con la experiencia y conocimiento tuyo.
0: Se
1: Los
0: jode
1: joden.
0: porque es que tristemente, digamos, y a ver, en términos justos, la figura mía debería sobrar ahí, porque es que todo eso debería hacerlo el SENA. El SENA debería llevarlos de la mano.
1: Es el acompañamiento, exactamente.
0: Sí, y yo lo estoy haciendo, Luigi, sin cobrar un peso. No me interesa cobrar. Me interesa que los vecinos míos, que son personas muy queridas,
1: puedan desarrollar y hacer un buen proyecto y un buen emprendimiento. Sí, sí.
0: Para mí sería muy satisfactorio, digamos, para mí sería como un indicador de vida, ¿sí me entendés? Más que un indicador de plata, un indicador de vida, que yo diga, juepucha, hice esto, o ayudé a hacer esto.
1: Ayudaste a la comunidad.
0: Exacto. Mi abuelo hace, en los años 70, mi abuelo ayudó a la comunidad jodiendo y jodiendo hasta que hicieron un velódromo que lleva el nombre de él. Ya, mi otro abuelo paterno, con quien yo no tuve mucha cercanía realmente, también tuvo una iniciativa en su momento y jodió hasta que la Universidad del Valle tuvo la facultad o el programa de oftalmología. Él era oftalmólogo, ¿sí? Y jodió hasta que la Universidad del Valle montó su programa de oftalmología. Entonces yo creo que uno en la medida de sus posibilidades debe dejar una huellita sin mezquindad.
1: Sí, esperar que de acuerdo. Te paguen
0: por eso. Entonces, bueno, resulta que esto se junta, lo del SENA, pues que me parece que es un desastre lo del SENA, un desastre. Me parece que el gobierno actual debe ponerle la lupa encima al SENA, porque es un aparato muy interesante y que hay que ponerlo a andar como se debe, ¿ya?
1: Es que, a ver, viejo Andrés, recordemos que el 2026 fue año de elecciones. Claro. Estoy casi que seguro que el gobierno saliente, como le dicen mucho, es el innombrable Mister Tabito.
0: Sí.
1: Pues destinó muchos recursos, tan es así que dejó un déficit fiscal exageradísimo. El gobierno no tiene caja, están con lo poco que van recaudando mensualmente por ingresos de salud, de pensión del fondo público, pues están tratando como de organizar dineros. Y cuando este gobierno de las pies ya habla de recortar, por ejemplo, la JEP, que es una vagabundería, entonces salen a brincar.
0: Sí,
1: entonces, pues esa plata que está por emprendimiento fue para otro lado. Eso es algo,
0: porque son recursos
1: públicos.
0: Y no, y además que son recursos que tienen, son recursos parafiscales. O sea, digamos que la empresa privada,
1: de ahí salen los recursos del SENA. Claro, sí, señor.
0: La empresa privada
1: es como, digamos, el 3%, si mal no estoy.
0: Y esto de Fondo Emprender, te cuento dónde sale. Digamos que la empresa privada dice, venga, no me interesa contratar aprendices del SENA, que los debo contratar por ley, prefiero dar una plata. Esa plata
1: no, y para, que ahorita esa cambió, plata
0: va para Fondo Emprender.
1: No, y aparte de eso, que con esa reforma salvaje que hizo este animal de Petro, que implementó que a los aprendices de SENA le pagara salario mínimo con la carga prestacional, o en su defecto la empresa paga una multa que equivale a un salario mínimo, pues hombre, de 1.750.000 a 3.000.000, pues yo pago 1.750.000. Sí,
0: sí. No, mira, yo no estoy en desacuerdo con que porque finalmente el aprendiz es un trabajador y me parece que debe remunerarse como es. Digamos que yo no,
1: sí, pero muchas veces hace, pero es que ojo, te generabas una carga prestacional. Antiguamente se pagaba base el salario mínimo, salud y pensión,
0: digo, está bien, y si la empresa no puede hacerlo, no quiere hacerlo, pues listo, que pague la plata, que en este caso va para Fondo Emprender. Entonces, mira, la plata estaba, la plata la recaudaron, la plata la pagaron las empresas, y yo diría que si no han desembolsado la plata es porque seguro, y si están buscando a través de estas estrategias maquiavélicas que las hemos vivido, de enredar y enredar al emprendedor, yo creo que están buscando que desistan porque la plata no está. Seguramente uno pensaría mal y diría, ¿será que esa plata se fue para hacerle campaña a Iván Cepeda? Es posible, ¿no?
1: Es posible, es casi que...
0: Sí, no, 89%. No tengo pruebas, ¿no? O sea, no tengo pruebas.
1: Pero pues, hermano, es que...
0: Sí, diría yo. pues,
1: bueno, digamos que tiene un 99% de sospecha.
0: Se me ocurre. Y qué bueno que le pongan, por eso digo, qué bueno que le pongan la lupa al SENA, desde el punto de vista financiero, desde el punto de vista de reestructuración en cuanto a qué programas sirven, qué programas no sirven. Hay mucho programa chimbo. Y lo digo
1: porque
0: yo soy consumidor de las formaciones del SENA. Me gusta. Hay unas que son muy buenas. Ayudo a que vengan formaciones del SENA acá a territorio y nos capaciten sobre muchas cosas muy interesantes. ¿Ya?
1: Pero mira, viejo Andrés, yo alguna vez que, más por un tema de uno como utilizar el SENA como herramienta, hice algún curso de por ahí de tener guardados los certificados, hice un curso en ISO 9001 y la verdad que los temas son muy banales, no hay mucha profundidad.
0: Entonces, lo que yo digo, los temas empresariales son muy muy flojos. Los temas técnicos a mí me parecen muy interesantes. Digamos que acá hemos traído o nos han enviado zootecnistas a capacitar y veterinarios a capacitarnos sobre cría de gallinas, sobre elaboración de alimento para animales. Nos han enviado ingenieros de alimentos o ingenieras de alimentos a capacitarnos sobre temas de transformación de productos primarios en comida. Uh-huh. Entonces hay cosas interesantes que hay que potenciar, y otra queja que tengo yo es que cuando hablo con los instructores que vienen a territorio, ¿cómo te parece que el SENA, siendo una entidad que depende del Ministerio del Trabajo, el SENA le paga a muchos de sus instructores, no sé si a todos, por prestación de servicios?
1: Pero así son casi todas las entidades está gubernamentales, viejo Andrés.
0: Está mal.
1: Exacto. Opino lo mismo.
0: Y yo les digo, demanden cuando vienen acá, demanden.
1: Y además es que lo tenaz, a ver, ¿qué es lo tenaz de ese pago de prestación de servicios? Pongamos un ejemplo para que la matemática sea rápida y redondeando porcentajes. Usted le dicen prestación de servicios 6 millones de pesos mensuales. Resulta que con base en esos 6 millones vos tenés que pagar pensión, salud y ARL, que todo mal sumado es 29%, y pongámoslo en el 30%.
0: Y RT Fuente, Luigi.
1: Sí, entonces ahí tenés más arrete fuente, que es un 3%, si mal no estoy.
0: Creo que es el 10% de los honorarios.
1: Listo, entonces usted termina un 40% menos de su,
0: claro,
1: del salario.
0: Eso sí, entonces le llegan 3.5 y mucho.
1: De esos 6 millones le llegan 3.600 aproximadamente. Bueno, y no tiene prima,
0: no.
1: Y no tiene cesantía.
0: Eso, y en diciembre o en noviembre les terminan contrato.
1: El contrato, y usted queda pegado al techo.
0: Y queda
1: sin recibir.
0: Y el tema, Luigi, es que situaciones que nos tocó vivir con instructores que me decían: ay, ¿qué hago? Tengo gente enferma, que le da una gripa o algo con fiebre. No, yo voy, yo voy mañana. Yo, venga, si usted viene, nos va a pegar a todos la gripa. Aparte, eso para usted es, o sea, es un riesgo que se mueva así, se va a empeorar. No, sí. Es que si no voy, el SENA no me paga y no hay que. Y yo, ¿cómo así?
1: Entonces, sí, son bárbaros.
0: Es un empleador de mierda.
1: El sector público. No, es el sector público en general.
0: Estoy aquí
1: focando. No, y también el sector público.
0: Es que lo paradójico es que el SENA depende del Ministerio del Trabajo.
1: Totalmente cierto.
0: Y bueno, y entonces de aquí quiero brincar a la DIAN, porque resulta que tenemos que sacar el RUT para algunos de los asociados al proyecto.
1: Ajá.
0: Y resulta que internet está lleno de tutoriales de cómo sacar el RUT virtualmente, pero usted entra a la página de la DIAN y no se puede. Uno trata de sacar la cita para la persona y tampoco se puede. Oiga, qué portal tan deficiente el de la DIAN.
1: Sí, bastante. La verdad es un portal muy deficiente.
0: Que algún presidente, no sé si fue Santos el que sacó la ley antitrámites, pero nada, o sea, digamos, qué mediocridad. Sacar un RUT
1: Pero uno lo puede sacar por la página.
0: No se puede, Luigi. O si alguien nos está escuchando y me dice los pasos, le agradecería mucho porque tenemos ese freno acá. No ha sido nada amigable la página, les cuento, nada amigable.
1: Bueno, yo hace poquito actualicé la página, el root, perdón, porque a mí me tocaba lo de la declaración de renta. Y pues yo, la verdad, yo no he tenido problemas. Tendría que sentarme a mirar cómo es la vuelta del root. Y el problema es que a mí cada año que entro a esa vaina me olvida la puta clave de
0: Claro,
1: acceso.
0: pero bueno, entonces el tema es que instituciones colombianas muy deficientes, muy
1: Taquidérmicas. Ojo,
0: paquidérmicas.
1: y eso es una de las cosas que quiere cambiar este señor de la Espriella ahora como presidente, que sea más fácil y que sea más ameno las cosas para crear una empresa. Es que crear una empresa en
0: Pero
1: Colombia es un
0: les
1: lío.
0: digo, eso no es, eso es cuestión de voluntad.
1: Sí.
0: Digamos que el tipo no se puede quedar, no se puede quedar solamente en querer y soñar, sino que tiene que hacer.
1: Ejecutar.
0: Ejecutar
1: Bueno,
0: porque
1: usted sabe que este man es ejecutivo, ¿no? O
0: no, sí,
1: sea que
0: pero que lo demuestren con
1: en
0: factos,
1: estos cuatro
0: con factos.
1: años.
0: No, no, yo diría que es que eso, hay cosas que vos no puedes tardarte 4 años, sino que es como las cartas, ¿no? Comuníquese y cúmplase. ¿Ya?
1: Pues hermano, es que yo te digo una cosa. Pues sí, eso es uno de los tantos ítems
0: Sí.
1: importantes dentro de la
0: Es
1: agenda
0: que
1: del actual
0: facilitar
1: gobierno.
0: la vida, hombre. O sea, hay cosas que yo pensaría que ni siquiera tienen que pasar por el Congreso. Es facilitar la vida. Venga, hay un portal que no está funcionando. Póngalo a funcionar, hermano. No puede, listo, váyase, chao. Chao, si usted no puede, váyase. Si le queda grande, váyase. El SENA,
1: Pero
0: el SENA me preocupa, pusieron a dirigir esa vaina un fraile, ¿no?
1: bueno, pues no sé qué hoja de vida tenga el fraile.
0: Voy a revisarla aquí porque es que, oiga, yo sí pienso que la iglesia, en todas sus representaciones, debe estar lo más alejado posible de la educación. La iglesia, para mí
1: Pero
0: es
1: pues
0: un...
1: históricamente sí, pero desafortunadamente históricamente muchas universidades a nivel mundial han sido dirigidas por comunidades
0: Sí,
1: religiosas.
0: pero ya cumplieron su ciclo, que se vayan con sus pendejadas para otro lado. Director del SENA. Ya te digo, voy a mirar la hoja de vida aquí. Se llama Fray Ricardo Torres Castro.
1: Franciscano.
0: Sí, es licenciado en filosofía, bachiller de teología, magíster en administración y negocios internacionales y cuenta con estudios de doctorado. Que para mí eso y nada es lo mismo, ¿no? Los temas, muchas veces mucho estudio. Mucho doctorado, mucha academia, devoran libros, pero
1: En la práctica se pelan.
0: sí necesitas pragmatismo, necesitas pragmatismo. El hombre, pues mira que no tiene ni cara de cura, ¿oíste?
1: A ver, ¿y la hoja de vida qué dice? ¿Qué
0: A ver,
1: cargo ha desempeñado?
0: voy a mirar aquí la hoja de vida. No, no me la muestra, pero ya la voy a mirar por acá, por otro lado.
1: Búsquelo
0: No, mira que me salí esa chimbada, ¿viste? Me salí de
1: LinkedIn.
0: LinkedIn. Uy, qué pereza. Qué
1: Se ha
0: pereza.
1: vuelto harto.
0: Qué pereza es un poco de pendejos y pendejas superiores moralmente. Ay, sí, hablando de
1: No, y se ha
0: líderes.
1: vuelto la costumbre que hay que generar. Eso tiene un nombre en redes sociales que se me olvida en este momento.
0: Marca
1: Tú no
0: personal.
1: marca persona, es que tu
0: Sí,
1: marca personal.
0: no.
1: Y entonces tienes que hacer un
0: Chúpame un
1: escrito.
0: huevo.
1: No,
0: Sí.
1: y tienes que hacer un escrito de tus experiencias en tus cargos.
0: No
1: Vení,
0: jodas,
1: vení,
0: no jodas.
1: vení.
0: Mira,
1: Mucha gente termina
0: los cargos del tipo,
1: a ver.
0: director y decano de división de la Universidad Santo Tomás, sede en Medellín entre 2017 y 2023, asesor de la Dirección General en el Centro Nacional de Memoria Histórica entre 2024 y 2026, director de proyectos y labor social en comunidades vulnerables y defensor de derechos humanos. Síndico del colegio, o sea, me parece que la hoja de vida es cortica, ¿oíste? Como para ese cargo. Yo creo que se
1: Pues a ver,
0: necesita
1: tiene
0: alguien
1: experiencia en
0: mucho más
1: rectoría, no
0: extra.
1: sé.
0: Sí, pero es que mira que eso a mí, mira que yo creo que la educación, y sobre todo si uno la va a ver, digamos, desde el punto de vista pragmático, que el SENA necesita más pragmatismo que idealismo. uno necesita a alguien que llegue a patear el molde y que haga como una catarsis y que ponga en contexto a la vaina de qué se necesita y qué sobra. ¿Ya? Hay
1: Sí,
0: mucho,
1: pero
0: yo
1: por lo
0: insisto, hay
1: menos.
0: mucho curso chimbo. Lo que vos decís, Luigi, un curso de la ISO.
1: Sí.
0: Hombre, el tema de la ISO, que a mí me parece que es una humareda bravísima el tema de la ISO. Pero listo, la empresa privada donde usted esté, que lo capacite en ISO. Y como lo necesite la empresa donde usted esté. ¿Ya? No, a mí me parece y vuelvo al tema de emprendimiento, ¿no? En el tema de emprendimiento que es tan crítico, unos personajes nefastos. Nefastos.
1: Pero vea, por lo menos este señor tiene experiencia y ha estado en torno a la educación y no tiene cargos como los cargos o la experiencia o la hoja de vida que tenían los nenes que nombraba a Gustavo Petro. O sea, que démosle tiempo al tiempo, no lleva ni 2 meses,
0: No,
1: que
0: no,
1: no le
0: pero
1: podemos
0: igual,
1: exigir
0: pero
1: una
0: igual
1: revolución en 2 meses.
0: yo creo que hay que medir con bueno, yo creo que debe por lo menos el SENA, no sé, me parece que el SENA
1: No, tiene que
0: no es para un
1: cambiar, o sea,
0: fraile, no es para un fraile. Es
1: pero
0: más,
1: vení,
0: ahí
1: vuelvo al
0: sí yo
1: tema.
0: diría, es para un outsider. O sea, es más, traiga a alguien que no tenga nada que ver con educación. Porque aquí la educación en Colombia fracasó. Traiga a alguien que no tenga nada que ver con educación. Y menos con educación e iglesia.
1: Sí, por ahí de pronto está haciendo una estigmatización, por eso te digo. El tipo apenas está arrancando y vos sabés que cuando uno llega a una empresa, a cualquier empresa que uno llegue, sí hablan de los 2 meses de ¿cómo es que se llama? De periodo de prueba. Pero resulta que vos por lo menos durante 6 meses, un año, todavía seguís conociendo cosas del entorno y de la empresa.
0: El director anterior era un, no sé, personaje, no recuerdo el nombre, pero no, yo veía pues como sus, no me gustaba ni cinco tampoco.
1: Ah, bueno, entonces,
0: Pero bueno, o sea, ojalá.
1: como dice Apolinar Salcedo, amanecerá y veremos.
0: Uy, calle la jeta. Oiga, bueno, no, ahí le cuento las penas y las quejas de la
1: Oiga, pero
0: de la
1: usted,
0: institucionalidad traída territorio. Ah,
1: oh,
0: bueno,
1: y
0: oiga,
1: además
0: la otra, que para mí, y aprovecho esta. Oiga, por favor, las cámaras de comercio, Luigi. Eso es un atraco.
1: eso es una boludez.
0: Eso es un atraco. Es un atraco.
1: Pero mira que por lo menos esta Cámara de Comercio de Cali, pues por lo menos genera integración y genera movimientos y participaciones para que muchos emprendedores e incluso algunas empresas hagan grupos, clústeres y demás para que haya una integración económica que permita el desarrollo de la ciudad. O
0: Sí.
1: sea, no todo lo de la Cámara de Comercio se puede ver como si fuera malo, te lo digo porque en algún momento en la clínica fuimos invitados a algunos, llamémosle como cursos y seminarios
0: Que eso
1: y otros
0: generalmente
1: eventos
0: eso suelen
1: organizados.
0: ser muy chimbos, ¿no? De hecho.
1: Sí, pero es que la gente va en plan de, ah, pues puta, me estoy salvando de que no tengo que
0: No,
1: ir a la
0: claro,
1: oficina, entonces mamo gallo todo el día. También está en la actitud
0: desayunito.
1: de la gente, sí.
0: Pero suelen ser
1: Me
0: cursitos
1: van a dar
0: muy
1: desayunito, el
0: chimbos, sí.
1: kitsito.
0: En el club de ejecutivos, generalmente, ¿no?
1: O en el Inter.
0: Bueno, los desayunos del Inter son muy buenos, de hecho.
1: Sí, en general la gastronomía del Hotel Intercontinental,
0: Sí.
1: pero ya hoy en día no es como antes, que era pues, no, son dos buñuelos, un café y
0: No,
1: suerte, papá, porque todo está
0: buffet.
1: muy caro.
0: Oiga,
1: Ya no es buffet.
0: sí, yo le iba a decir por acá. Se me fue la paloma. No, lo que pasa es que es caro, o sea, es caro. Mira que por estas cosas de la boludez del SENA y su información errática, ha tocado hacer una reforma estatutaria y resulta que una reforma estatutaria en la Cámara de Comercio es más costosa que el mismo registro. Me parece que no, eso no está bien.
1: No.
0: O sea, no
1: E
0: está bien.
1: incluso hay gente que hay veces, para evitarse toda tramitología que sale muy costosa, prefiere comprar una razón social registrada en Cámara de Comercio.
0: Sí, pero vuelvo y digo, más caro es la reforma estatutaria que el registro. El registro es muy, como quien dice, venga, esta es la golosina, y después lo cogen a usted y empiezan a abrocharlo a diestra y siniestra. ¿Y para qué? No sé. Es una entidad burocrática grande, llena de gente.
1: Robusta, no diga grande, robusta.
0: Pero es que
1: Suena más lindo.
0: robusto es bueno. Robusto es
1: Pero
0: bueno, porque lo robusto
1: estas son
0: es como.
1: paquidérmicas.
0: Esta es pa' aquí. ¿Vos te leíste El proceso de Franz Kafka?
1: No.
0: Bueno, es algo así, es algo así, de esas entidades lentas, grises. Bueno, no sé, no sé. Son, digamos, trabas a la productividad. No debería existir la Cámara de Comercio, sí debería existir un ente de registro mercantil y de control mercantil, pero algo más liviano, más ágil, más rápido y menos ladrón. Porque
1: Totalmente de acuerdo.
0: esas tarifas son un robo total.
1: Sí, señor.
0: Bueno, esas fueron mis quejas.
1: ¿Algo más para quejarse?
0: No, yo creo que no, yo creo que no.
1: Ya.
0: Ya me desahogué.
1: Tome su ficha.
0: Ya me desahogué.
1: No, es que cosas que dan, que se esperan porque uno necesita que las cosas funcionen y cuando un país funciona y la gente puede emprender y puede generar empleo, puede generar, es que venga, es que mientras la gente no se convenza de que lo que mueve la economía es que la gente tenga ingreso, van a dejar la joda de seguirle comiendo cuento de la izquierda.
0: Sí, es que
1: Porque
0: yo no
1: venga,
0: sé
1: ¿qué es
0: por
1: lo
0: qué
1: que mueve la economía?
0: la enemistad con la empresa, por Dios. Y es que el empresario, y es que el empresario, y es un discurso tan trasnochado.
1: Y venga, ¿cuántos empresarios realmente su empresa al final del ejercicio les da utilidad o una utilidad grande?
0: Mira que Colombia no es un país cuyas empresas se caractericen por repartición de dividendos.
1: No.
0: Vos como empresario lo que haces es colgarte del flujo. Te colgas como un mico
1: Como sí,
0: del flujo.
1: claro.
0: Te colgas como un
1: No, y
0: mico del
1: además
0: flujo.
1: es que, ojo, porque es que vení, si te pones un salario muy alto como empresario o como dueño de empresa, pues vas a tener vos que pagar impuestos adicionales yo sé que es una parte, pero igual te va a tocar a vos pagar impuestos.
0: Claro,
1: Entonces, ¿qué es lo que hacen muchos
0: a mí me
1: empresarios?
0: tocaba declarar dos veces por la empresa y por
1: ¿Sí?
0: mí. O sea,
1: Entonces,
0: pucha.
1: ¿qué es lo que hacen muchos? Dicen, venga. Y para eso hay contadores muy hábiles. Y también uno puede tener malicia. Usted muchas compras las puede, y dependiendo del tipo de empresa, ¿no? Porque una empresa pequeña, pues usted gastarse, no sé, meter el mercado como parte del costo o del gasto de la empresa,
0: No, no, no,
1: pues no
0: no,
1: tiene
0: eso no,
1: sentido,
0: no,
1: porque
0: y, no,
1: usted tiene una empresa.
0: y en una revisión, digamos que, porque es que cuando hacen la famosa depuración de renta los contadores, yo no me la llevo ni cinco bien con los contadores, pero cuando hacen la depuración de renta, pues sí, buscan que los gastos que queden para bajar base gravable, pues tengan que ver con la gestión de la empresa, o sea que digamos es muy
1: Sí,
0: difícil.
1: no, evidentemente, pero mira que hace un tiempo, hace un par de, no, ya, hace un tiempo, no, hace mucho rato, un amigo tenía que hacer, él tiene una empresa de mantenimiento y construcción y diseño de oficinas, y necesita organizar, pues, él está, creo que como persona natural, necesita organizar esa mierda. Y yo me inventé una columna que se llamó gastos de representación o refrigerio, no sé
0: Claro.
1: qué vaina. Y por ahí el man entonces iba, por ejemplo, el de uno. Entonces compraba la cerveza, el mecato y lo ponía con el NIT para que le generara
0: Sí,
1: la factura.
0: pero a la hora, lo que te digo, a la hora de una auditoría,
1: No, porque y se la lle y eso se le presentó al contador del man y el man
0: lo pasó.
1: dijo, está perfecto.
0: Sí, por eso, pero a la hora de una auditoría de la DIAN, ahí te
1: Bueno. Ah, pero eso de aquí a que te llegue la auditoría de la DIAN, ya todas las facturas están borradas.
0: Oiga, déjeme hacer una publicidad aquí, un servicio social.
1: A ver.
0: Resulta que el próximo 14 de octubre, que es miércoles, o sea, no este, no mañana, sino el miércoles de la otra
1: semana. De mañana en 8.
0: De mañana en 8, a las 4 de la tarde, en la cumbre, en el restaurante del Colegio Pío X, habrá una charla sobre sismorresistencia. Es una charla invitada por la ferretería La Tremenda, que es una ferretería acá en la cumbre,
1: y patrocinadora de nuestro programa del mundial,
0: sí.
1: Parlare Gambetiare.
0: Y este proyecto lo hacen con la cementera San Marcos,
1: De don Morris Armitage.
0: Dice: prevenir puede salvar tu casa. Me parece muy interesante. Entonces, pues la gente, o sea, no es una charla dirigida solamente a constructores, sino a todo tipo de público. Entonces, la recomendación es que se acerquen a la ferretería La Tremenda y que se inscriban para que puedan ir allá. Para que yo creo que es información muy útil, porque. Listo, supongamos que pasamos de agache con el temblor, no nos pasó nada, pero es bueno uno como empezar a revisar,
1: a capacitarse,
0: o a hacer alguna construcción. Entonces es bueno que tenga. ¿Por qué? Porque muchas veces por desconocimiento usted no le exige al que le construye, ¿ya?
1: No,
0: y usted
1: señor.
0: Cree ciegamente.
1: Sí,
0: ¿ya?
1: En el maestro.
0: Y recordemos que acá en las zonas rurales
1: a punta de maestro.
0: A punta de maestro, aquí no contratamos
1: empresas
0: ni nada, sino a punta de maestro.
1: ¿Ya? Y por eso la estética es tan espantosa en los pueblos del Valle del Cauca.
0: Los pueblos del Valle del Cauca, sí, mire que es un tema bien complejo.
1: Espantoso.
0: Mire, por acá nos escribe Lucho.
1: Lucho.
0: Buenas noches, eso va a cambiar. Van a realizar un modelo que permite montar empresa de manera fácil según el tamaño del negocio. Hoy en día los requisitos para montar una empresa de 10 trabajadores es la misma tramitología que para una empresa de 200. Sí, no, pero digamos que, listo, voy a eso de los requisitos, que me parece que está bien. De hecho hay requisitos que son
1: básicos.
0: No, y que son útiles.
1: Sí.
0: Digamos que a usted le monte en ese tema, yo creo mucho en ese tema del COPASO, el Comité Paritario de Salud Ocupacional. Es una vaina muy útil, usted le puede evitar unos dolores de cabeza.
1: Bien, dolores de cabeza a los berracos, sí.
0: Pero mira que
1: más sí. Allá de eso, mira, te lo digo, Andrés, por experiencia personal, cuando tuve dos grupos de 30 personas en dos empresas.
0: Ajá.
1: En las que trabajé, que estaban a cargo mío, y la clave era que yo por lo menos una vez al mes o a cada rato les hacía presentación de algunas capacitaciones a las que yo iba. Entonces yo le decía al capacitador: mira, es que necesito replicarle esto a los muchachos allá en el contrato, y porfa regálame la presentación. Y pues me la enviaba, tal. Entonces yo iba y hablaba con los muchachos, y yo tuve cero accidentes, tuve dos o tres accidentes en 8 años.
0: Mira
1: que estuve al frente.
0: Es importante, y además listo, que usted,
1: y ojo,
0: que,
1: sí. con otro punto, que a estos manes les dejé claro: venga, ustedes cuando van a dar un trabajo, se van y revisan. Y además, porque muchas veces esas empresas grandes, pues ven al pelado: mira, necesito que me haga esto aquí, allá, cuya. Entonces tienen que revisar. Ustedes son los primeros revisores de su trabajo. Si claro. No se puede hacer, usted me llama a mí.
0: Y no lo
1: que yo me encargo, y no se hace. Y yo iba y a confirmar. Y si ponen problemas, yo me encargo de darme puños con los jefes acá, pues, en el buen sentido de la palabra,
0: sí,
1: ¿no?
0: Sí, sí.
1: Entonces, y los pelados, tres accidentes en 8 años, graves. Sí.
0: Mira que hay un tema, y es que, y volvemos a las, y quiero volver a las cámaras de comercio, y con lo que dice Lucho acá, digamos, de los requisitos, la Cámara de Comercio, con todo el desgaste que vos haces, debería de ser una incubadora. Pero vuelvo y digo, una incubadora muy pragmática. Y es que usted sale con su empresa ya registrada, pero entréguele al empresario que le pagó esa platica, entréguele por lo menos un esqueleto de lo que es el eso se llama el sistema, ay hombre, el manual, no, ¿cómo se llama eso? El reglamento interno de trabajo.
1: Pero vení, es que sabes qué es lo que pasa, viejo Andrés, que muchas veces algunas empresas y empresarios, digámoslo así, que no conocen cuáles son esas retribuciones que entidades como las cámaras de comercio dan de regreso.
0: Pero eso no lo hacen, Luigi.
1: Pues porque, pues hermano, es como usted cuando tiene un negocio. Pues sí, usted hace publicidad, pero la gente no viene a...
0: No, pero una promoción,
1: sí, claro.
0: Yo digo que yo no digo que te inviten a cursos, sino que, ok, usted sale, tenga su certificado, se registró, tenga aquí adjunto lo que le sugiero a usted como reglamento interno de trabajo.
1: Uh-huh.
0: ¿Sí? Tenga lo que le sugiero a usted como modelo pro forma para hacer contratos laborales.
1: Sí.
0: O sea, entréguele el pinche plan básico, hermano.
1: Sí, eso debería ser, porque hay empresas que tienen que pagar un asesor.
0: Claro, y explique. Y siéntese con él, así como cuando usted va a aprender a manejar carro y le van a dar la licencia. Siéntese con el nuevo empresario 2 horas y explíquele la importancia, no idealista, vuelvo a lo mismo, pragmática, financiera, de que tenga usted reglamento interno de trabajo. Porque usted, por cada empleado que tenga, es un problema gigantesco en potencia y debe saber cómo lidiarlo.
1: Sí.
0: Un empleado es una indemnización con patas.
1: Pero venga, pero ahí en esa parte es donde yo voy. Uno debe de tener dentro de su gasto o costo de mano de obra, y yo lo tenía en mi cuadro de mano de obra cuando tenía que llevar todo ese control. Yo tenía una columna que yo la llamaba indemnizaciones, y yo el mismo costo saqué, traté de sacar como un estándar, porque evidentemente uno puede tener por cada empleado al año un adicional, un salario. Sí, se vuelve una plata que se vuelve flujo de caja para la empresa, pero pues no puedes proyectar tan alto. Pero uno sí debe, como empresario, y por eso a la final el mejor modalidad de contrato es a término indefinido, que usted echó a la persona por X o Y motivo y solo le paga un salario por el primer año y las 2/3 partes del salario. De ahí en adelante, pero usted tiene esa provisión, Luigi, usted tranquilo.
0: Es que una cosa es que tenga la provisión contable, ¿sí? Que la puedes tener, pero otro tema es que vos tengas la provisión o el CDT destinado para eso, cosa que es imposible. Muchas veces la caja sí, se aprieta mucho.
1: Sí, pero es donde uno, como dueño de empresa, tiene que ser muy organizado y saberse proyectar. Y hay otro tema, y ahí traigo a colación una frase que nos decíamos con un primo cuando estábamos pelados: lo importante no es ser brillante, es estar rodeado de personas brillantes. ¿Y a qué se puede referir eso al final de cuentas? Saber quién te puede ayudar con una asesoría, una ayuda, claro. Un consejo. Claro. Gratis, que te costó máximo un tinto.
0: Y ahí donde yo vuelvo con el tema de esto de el reglamento interno. Muchas veces plasmar dentro del reglamento interno esos sistemas de sanciones, de faltas, ¿sí? El sistema de faltas.
1: Uh-huh.
0: Eso es importante dejarlo escrito. Y ese sistema de amonestaciones también, o sea, todo el tema disciplinario.
1: Sí, no, eso es lo que hace el reglamento.
0: Muchas veces pasa, como el código laboral colombiano es totalmente mamerto, protege al empleado vago, entonces muchas veces vos te ves obligado a despedir sin justa causa y a indemnizar. cuando tranquilamente había justa causa. No sé si me explico.
1: Sí, pero es que normalmente para sacar a alguien por justa causa tenés que ponerle tres procesos disciplinarios, por decir algo.
0: Por eso, pero es importante tenerlos y documentarlos, porque uno le da pereza.
1: Sí, de acuerdo.
0: O sea, digamos, cosas como el que llega en Guayabao a trabajar, como, o sea, hay situaciones. El tema de retiro de la empresa de elementos de trabajo.
1: Sí.
0: Bueno, no sé, hay situaciones. Entonces, ahí, bueno, yo creo que vuelvo al tema, o sea, eso debería ser responsabilidad, o no responsabilidad, sino un valor agregado que debería entregar la Cámara de Comercio, y que podría hacerlo con todo ese billete que reciben.
1: Sí, de acuerdo, de acuerdo.
0: Más preparado para capotear la cosa, y que abandonemos ese indicador nefasto que el 95% de las pymes que se registran mueren antes del quinto año.
1: Sí, a ver, es que esa parte ahí, sí, al final de cuentas, que mueran a los 5 años no es tanto culpa de las cámaras de comercio.
0: No,
1: más
0: no,
1: bien,
0: no, pero
1: sí, claro,
0: ahí, pero te puedo ayudar ahí,
1: pero muy poco, o sea, porque es que ya es un tema de mercado.
0: Ojo, muchas veces ni siquiera es de mercado, sino lo que te digo,
1: mal administrado, porque
0: exactamente hay un tema,
1: pero eso no es culpa, pero vení, es
0: una demanda laboral.
1: No, pero es que una mala administración no es culpa de una cámara de comercio.
0: No, pero ojo con lo que digo, o sea, es que te incuben mejor.
1: Sí, pero ya, viejo, el que es mal administrador.
0: Por eso digo que es un valor agregado.
1: Pero viejo Andrés, al final el que es mal administrador es mal administrador.
0: Ojo,
1: por es, más cursos y vainas,
0: ojo,
1: que haga.
0: Pero es que estamos llenos, y ahí donde está el tema. Hay muy buenos administradores que jamás te van a emprender. ¿Ya?
1: Es que ojo, viejo Andrés, es que ahí hay una gran diferencia.
0: Y no estoy hablando de administradores, digamos, desde el punto
1: de vista
0: académico,
1: sino
0: digamos gente muy fuerte, teórica, bueno, no teóricamente, gente con muy buenas capacidades gerenciales, digámoslo así, pero que jamás te van a emprender.
1: Pero Andrés, es que ahí hay un tema, y es el siguiente: no todas las personas, no todos los trabajadores, no todos los administradores, y me voy a incluir ahí, tenemos las capacidades para ser emprendedores. Podemos ser muy buenos administradores, pero para emprender no tenemos ese plus, porque es que emprender no es fácil. Si todos fuéramos emprendedores, pues estaríamos llenos de empresas. Tan es así que los empresarios al final son pocos, y son más los trabajadores que los empresarios, porque no todo el mundo tiene esa capacidad. Eso es, además de una formación, ¿cierto?, y de una educación que vos recibas, eso también es algo que está innato en la persona.
0: Sí,
1: hay gente que no se aguanta estar metido en una oficina porque le desespera,
0: o que no se aguanta
1: tener que rendirle cuenta a un jefe. Exactamente, y no es igual.
0: Aunque mira que es de momentos, ¿no? Es de momentos. Yo creo que todo.
1: No, yo creo que eso es algo que es permanente. Te lo digo porque yo traté de emprender hace unos 10 años.
0: Ajá.
1: Y a mí no me salió nada.
0: Bueno,
1: no era. Y yo me moví tal, y no me salió.
0: No era el momento, por eso digo. Mira que a mí no me molestaría volverme a emplear y tener jefe. No me incomodaría para nada. De hecho, me gustaría como en algún momento de mi vida trabajar solo de lunes a viernes y saber que el viernes por la tarde me desconecto mentalmente y ya. Que se preocupe mi jefe el sábado y el domingo.
1: Sí, no, y depende del cargo que uno tenga dentro de la empresa. Pero lo que te digo, emprender no es para todo el mundo y no es tan fácil como se cree.
0: No es fácil.
1: Pero a la final, si vos sos organizado, la sacás.
0: Es un viaje
1: difícil.
0: Masoquista.
1: Para machos. Es un viaje para machos, para varones, para berracos.
0: Un poquito masoquista. Oiga, Colombia va ganando 2-0. Ganó 2-0.
1: Ya terminó 2-0. Un buen segundo gol.
0: Bueno.
1: Ahí lo alcancé a ver. Ahorita estoy viendo Tesoros Perdidos de la Biblia en Nat Geo. Sí, interesante.
0: Todavía siguen con lo del Santo Grial, me imagino.
1: Sí, no, están hablando. Es que no alcanzo a ver de qué están hablando. Bueno. Van pagando las letras, pero no veo. Oiga.
0: Sí.
1: Pues hombre, digamos que la ciudad de Cali y el Valle están independiente pues, de que haya un lazo sanguíneo, hay un luto por el fallecimiento de Mario Fernando Prado López, conocido por algunas personas como Mario Fernando Piano o Siriri,
0: por su creador y fundador, ¿no?
1: Sí, el Siriri es un pajarito que es muy insistente y muy muy muy inquieto, muy hiperactivo, y así era Mario Fernando en vida.
0: El artículo, él dejó de escribir el artículo en El País hace mucho rato, o él siguió hasta...
1: Creo que él siguió escribiendo, pero no hasta hace un tiempo, porque pues ya ella la enfermedad, aunque él hace tres meses más o menos, se me escapa la fecha, él recibió una condecoración por parte de la Asamblea, se veía bien, no tan deteriorado pues por el mismo desarrollo de la enfermedad, pero pues no hubo una evolución positiva, y pues se va una persona que tenía una gran capacidad de, como lo dije yo esta mañana en Oye Cali, que participé un rato.
0: ¿Estuviste en Oye Cali hoy?
1: Sí, estuve esta mañana. Era ese puente de unión de la gente, no solamente pues con las diferentes corrientes académicas que hay en Oye Cali, sino corrientes de pensamiento, y la capacidad de desarrollar, ¿cómo es que se dice eso? Iniciativas para la ciudad. La última iniciativa de la ciudad de Cali, se habla bien, se me olvida en este momento.
0: Okay. Mira que se me parece mucho el hombre a lo que fue José Pardo ya en su momento.
1: Sí, de pronto sí. De pronto sí, él en una época...
0: Un líder cívico,
1: él en mensualmente lograba hacer en el Hotel Spiwak, desde hace un poco más de un año, que él lleva ya como 2 años en haciendo el programa en el Hotel Spiwak.
0: ¿Ah, sí?
1: Hacía una reunión de columnistas, invitaba a un candidato, un político de turno, incluso él... Creo que fue de los últimos que le hizo entrevista a Miguel Uribe antes de que lo matara el régimen de Petro.
0: Bueno, no, presuntamente.
1: No, presuntamente no, eso, a ver. Eso pues. Bueno. Entonces, sí, la ciudad pierde una persona muy, muy importante, un líder importante
0: y muy
1: en la
0: joven,
1: ciudad.
0: De hecho, ¿no? Yo estaba leyendo que 72 años.
1: 76, okay. Sí. No, pero igual estaba entero, y sobre todo que...
0: Lúcido.
1: Un tipo lúcido, pianista, tocaba muy bien el piano, a oído, no... De pronto me habrá estudiado algo de partitura, pero
0: yo,
1: no...
0: Yo lo toco a oído también, pero pues no sale nada bueno, o sea, no.
1: Ah, okay.
0: A partitura no soy capaz. Soy analfabeto
1: no
0: en notas.
1: No, eso no lo entiende nadie, esa vaina. No,
0: es matemática.
1: Esa vaina
0: es
1: matemática
0: pura.
1: Sí, es matemática. Matemática pura. Y pues nada, él todo lo que le ocurría lo llevaba a cabo. Era una persona supremamente creativa. No era irreverente, porque irreverente me parece que es una palabra equivocada.
0: ¿Por qué?
1: Era más bien una... Porque el irreverente, pues, hay irreverentes de irreverentes, ¿no? El irreverente que rompe la regla para mal. Uh-huh. Este man era más bien un man extremadamente creativo.
0: Ok.
1: Yo tuve, pues, un contacto largo en 2018. Pero una cosa es el contacto de uno como familiar, y otra cosa es el contacto, digámoslo así, laboral en 2018, cuando estuve de lleno como 3, 4, 5 meses todos los días en el programa Oye Cali. Pues ahí uno aprendió muchas cosas, y ver esa capacidad para dirigir. Él de pronto llegaba con un medio libreto, pero eso Nunca había libreto.
0: Bueno, eso te iba a
1: nada.
0: preguntar, ¿qué consideras que le aprendiste a Mario Fernando Prado?
1: Mira, yo creo que la capacidad de improvisar para hablar, aunque siempre la he tenido, ¿no? Pero de pronto lo que él me ayudó a desarrollar es más la capacidad de controvertir, la capacidad de analizar la parte política, ¿no? Porque una cosa es la parte técnica, pues dentro de la disciplina mía como
0: Sí.
1: ingeniero.
0: ¿Y recordás algún consejo que te haya dado a vos, o
1: No,
0: sea, después de un
1: mira que
0: programa que
1: no.
0: te diga, venga,
1: No, una vez que me regañó porque yo mamaba, pues, con

0: gente de diferentes disciplinas y gente muy conocida dentro de la región.
1: Bueno.
0: Eso no lo hace cualquiera.
1: Sí, no, no, no. Y
0: No,
1: gente,
0: no
1: me
0: lo,
1: imagino
0: eso no lo hace cualquiera.
1: que de izquierda, de derecha, de
0: No, ahí
1: esto, de
0: los
1: lo
0: únicos,
1: otro.
0: solamente hay como dos o tres izquierdosos, y unos tres o cuatro de centro, el resto sí es
1: Glo
0: más
1: Glo
0: gente
1: Glo
0: de
1: una
0: derecha.
1: señora que se llama Gloria H, creo que es como de izquierda, ¿o no?
0: Gloria H. sí es un poquito izquierda, es un
1: Ya.
0: poquito izquierda y es.
1: Aló.
0: Es de izquierda.
1: Ah, ya. Bueno.
0: Sí,
1: Oiga,
0: simplemente.
1: hoy sí nos toca. ¿Cómo le parece que hace 8 días a mí se me olvidó que seguía
0: Enrique.
1: Enrique, que viene ya ahorita a las 9
0: En
1: de
0: 2 minutos.
1: Colombia con
0: Sí.
1: Deportes en la Red, el lado salvaje del deporte? Viene con, pues bueno, habla mucho de la Liga Mexicana, hablan ahí de fútbol americano, de béisbol. Bueno, es un programa, no, no es como el desgarre, que es el desgarre, es muy el fútbol de la parroquia.
0: Porque es que el fútbol colombiano es lo único que se mueve acá,
1: Sí, pero el
0: realmente.
1: Deportes en la Red es como más global, o sea,
0: No, porque es
1: más
0: que,
1: de
0: ojo,
1: deportes, pues mejor dicho,
0: es que
1: pues.
0: México, por la cercanía con Estados Unidos, se ha dejado influenciar tanto del fútbol americano como del
1: No,
0: béisbol.
1: y
0: Entonces, por
1: está
0: eso,
1: chévere, chévere para la
0: él habla de
1: gente
0: eso.
1: que le guste, pues digamos, todo este tema. Pues ahí los dejamos con Enrique, que ya en un minuto llega al aire, ¿no? Vio
0: Sí,
1: Luigi,
0: señor.
1: un
0: Don
1: abrazo,
0: Andrés, feliz
1: hermano.
0: noche.
1: Feliz noche. Chao, chao.
0: Saludos, chao.
1: Chao.

Amigos, ¿cómo están todos? Muy buenas noches. Qué gusto saludarlos. Gusto saludarles en este tu espacio radio. No, Deportes en la Red. Me quedé con la costumbre de las mañanas. Deportes en la Red. Hoy, programa número 159 de toda la serie que hemos tenido desde que empezamos Deportes en la Red. Enrique Acevedo los saluda con mucho gusto en vivo desde Tampico, Tamaulipas, México. Aquí en la zona costera del Golfo de México, en la parte noreste de la República Mexicana, frente al mar y junto al río. Gracias por estar con nosotros. Es un gusto poderlo saludar a nombre de Marcelo Hernández Méndez, también fundador y co-conductor de este programa, que en un ratito ya estará con nosotros platicando de algunos temas.

0: interesantes. Mucho fútbol este fin de semana, esta semana más bien, una semana muy larga, fecha FIFA, finales de septiembre, principios de octubre, hoy culmina, ya estaremos platicando algunos resultados que se están desarrollando en este momento, otros que están ya finalizados. Colombia, para la gente que nos escucha en Radiola, en vivo, Radiola Online, Colombia le ganó 2-0 a Perú. Y en este momento, en unos minutos más, va a comenzar, unos 20 minutos más, va a comenzar el de México contra Chile, allá en Los Ángeles, California. Y bueno, ha habido National Leagues en la CONCACAF, ha habido National Leagues obviamente en Europa, la despedida de Messi, en fin, mucho que comentar. Pero comenzamos con mi compadre Marcelo Hernández Méndez, que reaparece en esta ocasión, trayéndonos algunos comentarios interesantes. Miguel Marcelo, ¿cómo andas? Muy buenas noches. Bienvenido a tu espacio, Deportes en la Red. Adelante.
1: Hola amigos de Deportes en la Red, es un gusto saludarlos, disculpen la ausencia, ¿verdad? Mi querido Andrés, mi querido Enrique, gracias por todo el trabajo que realizan para mantener el espacio donde hablamos pues de pues del fútbol mexicano y de otros deportes, ¿verdad? Y hoy me quiero centrar a platicar acerca de la situación en particular de la selección mexicana en los partidos que ha tenido en esta fecha FIFA tan sui generis, porque ha sido una fecha FIFA doble que se pegó, y entonces han tenido pues bastantes días de concentración y pues de estar realizando partidos. Me voy a permitir enfocarme en el partido del sábado pasado, donde México juega contra los Estados Unidos, donde el equipo arrancó bien, empezó jugando bastante bien, tuvo 20, 25 minutos muy aceptables, desafortunadamente, ¿verdad? Y hay que reconocerlo. Y aquí Enrique, que es ultra, ultra no seguidor, ultra no seguidor del equipo de las Chivas Rayadas del Guadalajara, pues va a estar de acuerdo conmigo, seguramente y ampliamente, en el sentido de que, pues sí, ahora sí, el portero Raúl Tala Rangel metió dos osotes, pero osotes monumentales, y el segundo de veras no tiene ni nombre, no tiene nombre, es una cuestión que sí va a tener que llevarlo e invitarlo a reflexionar acerca de cómo se ha venido desarrollando. Y a pesar de las buenas cualidades que tiene, pues tiene áreas de oportunidad muy importantes y va a tener. Quiere mantenerse como el portero titular de la selección nacional. Hay muchos porteros, afortunadamente, en México que tienen gran nivel, que lo están demostrando. Prueba es que ahorita cada portero tiene un partido. A él le tocó la pésima fortuna de cometer errores cuando no los tenía que cometer, y entonces pues ahora sí pone muy en entredicho su posibilidad como el portero titular de la selección, y pues iba a tener que hacer una amplia reflexión acerca de cómo está llevando adelante su misión como portero. Dependerá de la selección mexicana, ¿verdad? De los encargados de porteros poderlo recuperar lo más rápidamente posible y pues enseñarle aspectos técnicos, ¿verdad? De los que está demostrando falencias, ¿verdad? Fallas, para que pueda hacerlo de la mejor manera posible, si se le vuelve a dar la oportunidad, y pues saberla aprovechar, porque el mundo es de los que aprovechan las oportunidades. Y si bien en el Mundial no tuvo afortunadamente errores significativos que se reflejaran en el marcador, pues sí tuvo algunas. Así como tuvo buenas atajadas en el Mundial, tuvo dos, tres detalles ahí muy relevantes en el Mundial, que afortunadamente no fueron al marcador, pues si hubieran ido al marcador, inmediatamente lo hubieran dado a anotar. Entonces, es impresionante, ¿verdad?, cómo no demostró esas deficiencias tan, tan amplias, y si va a tener que hacer un trabajo muy arduo personal y de equipo para poder ver si realmente Raúl Rangel tiene los blasones, las capacidades, y resiste más que nada el embate de los demás porteros mexicanos, que hay muchos y buenos, y que vienen peleando duro por la titularidad de la selección. Y si no se ponen las pilas, naturalmente lo van a mandar a la banca sin remedio, ¿verdad? Si no logra entender y mejorar. trabajar mucho por mejorar esas áreas de oportunidad. Él estuvo que ver en dos de los goles, y el tercero, pues desafortunadamente, Diego Campillo, que venía jugando bien en los partidos anteriores, porque pues ha tenido que jugar por la ausencia de César Montes, pues comete un error técnico imperdonable, error técnico, que lo lleva a cometer mal una jugada, decidir mal, porque tenía muchas opciones para decidir, y la primera, ¿verdad? Lástima que no estuvo con Javier Aguirre, porque Javier Aguirre le hubiera dicho: cuando tengas la pelota, seas el último y se te viene la marabunta encima, rómpela donde sea, ¿verdad? Y técnicamente jugó muy mal en esta oportunidad, y hay que reconocerlo, jugó muy mal la jugada, pésimamente, y eso llevó a que pues le diera ventaja al delantero de Estados Unidos y pues metiera el tercer gol. Digo, ya el partido estaba perdido, ya no había nada que arreglar ni que pelear, pero aún así, pues no se pueden permitir ese tipo de errores en jugadores de la selección. Y el tercero, pues Mateo Chávez, ¿no? Un joven que ha venido jugando bastante bien, que se ha ganado la oportunidad en la lateral izquierda de México, pero sigue demostrando el pequeño problema que tiene, que es que tiene poca inteligencia emocional, y entonces se dejó envolver en una situación, y al envolverse en la situación, inmediatamente pues no duró ni 20 minutos en el terreno, ¿verdad? Acabó de llegar, comete una imprudencia garrafal y pues es expulsado, ¿no? Y eso deja en desventaja a México, y en ningún tipo de juego se puede permitir que haya situaciones como tales en esa situación en partidos oficiales, ¿verdad? Porque pues está representando al país, y eso lo debes entender y de cuidar mucho. Entonces es imperdonable esos tres jugadores, que coincidentemente son de Chivas, y seguramente Enrique se va a sentir muy contento, ¿verdad?, de que son jugadores de Chivas, para mantener sus dichos contra el equipo rojiblanco, y en esa ocasión pues le dieron todos los elementos para que tenga razón y pueda pues darles con todo. Y ahí sí, ni las manos podemos meter quienes seamos un poquito conscientes de lo que es el fútbol. A pesar de que le vayamos a un equipo en particular, pues hay que reconocer que se equivocaron terrible y tremendamente esos jugadores. Y otro jugador que también la regó horrible, pues es Santiago Jiménez, ¿no? Santiago Jiménez demuestra que no está en su nivel, está muy por debajo del nivel que debe de tener un delantero. Ha sido más de un año, ¿verdad?, terrible para Santiago. Ojalá y logre recuperar, porque pues necesitamos delanteros. Raúl Jiménez ya está en más de 35 años, o sea, difícilmente va a llegar al Mundial que sigue. Difícilmente, no todos son Cristiano Ronaldo, ¿verdad? Que también ya hablaremos de Cristiano Ronaldo en el siguiente bloque, pero no todo el mundo es como Cristiano Ronaldo, ¿no? Un superjugador que tiene una gran preparación física y mental, pero tiene algún detallito por ahí que platicaremos en la siguiente, que es lo que siempre lo perjudica. Pero bueno, no puede ser, ¿verdad?, que Santiago no logre cuadrar y demostrar que pues se merece ser el delantero titular de la selección, ahorita que pues no pueden venir Raúl Jiménez, que no puede venir Quiñones, ¿verdad? Y la hormiga y él son los dos responsables de la delantera. Entonces, digo, la hormiga, a pesar de todo, pues tiene mucha mucha proyección, aunque también no le gusta mucho a mi querido Enrique, pero bueno, tiene mucha proyección, tiene mucha humildad y tiene ganas de aprender, y siempre dice que él está para aprender. Entonces eso le va a dar muchísimas facultades hacia adelante de poder sacar las cosas bien como debe de ser. Casualmente, un jugador que no le gusta tampoco a don Enrique, que es el Piojo Alvarado, pues ha mostrado una consistencia, ¿verdad? Ha mostrado una consistencia. Entonces pues fue de los que menos peor se vieron. Entonces pues vamos a ver qué tal Johan, pues en su nivel, como siempre, manejándose como el líder de la defensa. Pero sí tenemos, se tuvieron, bueno,
2: tuvo en la selección muchas cuestiones, ¿verdad?, que debió de haber contemplado, considerado, y qué bueno que se den ahorita esas situaciones, ¿verdad?, que hay áreas de oportunidad por atender para que cuando lleguen los compromisos serios el año que viene y el siguiente, pues ya Rafa haya podido y su equipo hayan podido ajustar, hayan podido darle la corrección que se requiere a estos aspectos para que vaya encontrando a los elementos más adecuados para él. No importa de dónde sean, ¿verdad?, de qué equipo sean, la cosa es que sean gente que le responda, que le dé lo que él requiere para que se pueda llevar hacia adelante todo y de la mejor manera que sea posible. Así que, pues una tarde negra para una noche negra para la selección el domingo, a la hora que está transcurriendo Deportes en la Red, está jugando México contra Chile. Enrique les estará comentando lo que vaya observando y Andrés del partido, y esperemos que todo vaya fluyendo de una mejor manera para la selección en ese cierre de esta fecha FIFA bastante larga, bastante amplia, y veremos qué tal va el tema. Pero bueno, áreas de oportunidades grandes para todas y para todos. Hay que reconocer cuando la gente se equivoca y pues y que no se queden ahí, sino que logren tener resiliencia, ¿verdad?, que tengan fortaleza interior y que salgan adelante de las cuestiones que se presentan, que yo creo que eso es lo más importante que se requiere para poder sacar todo hacia adelante de la mejor manera que se pueda. Así que pues espero que esta oportunidad que tienen estos jugadores para mejorar la aprovechen. Muy bien. Bueno, pues siguen Andrés, Enrique, muchas gracias por permitirme colaborar en esta ocasión. Y en un ratito regreso con otros comentarios de fútbol internacional y de otros deportes también para ir complementando la participación aquí en Deportes en la Red. Andrés, Enrique, adelante. Gracias.

Gracias, Marcelo, gracias. Y bueno, aquí no es cuestión de gustos, de equipos, mucho menos, simplemente les tocó, salieron una muy mala tarde, todos, dos errores muy infantiles del portero Raúl Rangel, otra jugada de desconcentración de Mateo Chávez al golpear a un contrario, y luego vino la falta de tiempo, la mala colocación de Diego Campillo para que clavara el tercer gol del equipo de Estados Unidos. Igual le hubiera pasado a cualquiera, no nada más a jugadores de Chivas, le hubiera pasado a cualquiera, pero pues híjole. Qué bueno que jugadores como el Piojo Alvarado, después de mucho tiempo, ya se asentó en la selección, cosa que no ha pasado con Orbelín Pineda, por ejemplo, que tiene casi 100 partidos en selección y no da el do de pecho, ni por la izquierda, ni por la derecha, ni por el centro. De verdad, es un jugador de equipo, no es un jugador de selección. Pero pues es lo que hay, es con lo que se cuenta. Una selección mermada ahora con la baja de Gil Mora por lesión, Quiñones, Raúl Jiménez por lesión, Luis Romo, que también se lesionó, ya no va a estar hoy en la concentración, incluso no va a jugar ni en la liga por la lesión que sacó el partido pasado. La baja de juego de Santiago Jiménez, que tuvo dos enfrente del arco, y que el Santiago Jiménez del Feyenoord las hubiera metido. El Santiago Jiménez que llegó a Milán la hubiera metido. Hoy pasaron de largo. ¿Sí? Y hubiera cambiado totalmente el sentido del partido con esas dos acciones. Entra Armando González, goleador con Chivas, se fue a Grecia, empezó muy bien en Grecia, pero pues tampoco ha tenido suerte frente al arco con la selección. ¿Sí? Seguramente en algún momento esta malaria de no hacer goles se va a acabar. Pero por lo pronto hay que tener paciencia, son los primeros partidos de Rafa Márquez. Y bueno, pues la gente, sabemos que la gente, la prensa, todos nosotros queremos que triunfe, que gane, que guste y por qué no que golee, pero pues no se puede hacer todo. Es un proceso. Rafa quiere imprimirle un sello más ofensivo que el de Javier Aguirre. Vamos a ver si lo logra. Hoy es su cuarto partido contra Chile. Obviamente tiene que haber cambios en la alineación por cuestión de necesidad, y ya veremos. Aquí le estaré informando qué es lo que sigue. Bueno, complementando un poco lo que dijo Marcelo en cuestión de fútbol internacional, hay algunos resultados ya de esta jornada, la última jornada de fecha FIFA, en esta fecha FIFA larga, valga la redundancia, porque ya hay liga este fin de semana. En la Nations League de CONCACAF en este momento están jugando, minuto 19, Guyana Francesa y Belice 0-0. Montserrat golea 4-1 a las Islas Turcas. Qué barbaridad, ¿dónde diablos estará eso? San Martín le mete 6-0 a Bahamas. San Vicente y las Granadinas 4-0 a San Martín. Antigua y Barbuda 3-2 a Aruba. Esto en la CONCACAF. En la UEFA Nations League, allá en Europa, Kazajistán 2, Islas Faroe 2, Albania 2-1 a San Marino, Bielorrusia 1-0 a Finlandia, Croacia vuelve a perder con España, ahora en Croacia, 2-1, Croacia de 4-4. Inglaterra le mete 3-0 a la República Checa, a Chequia, Estonia e Islandia empatan a 0, Luxemburgo pierde local 2-0 con Bulgaria. Moldavia es goleada en su casa por Eslovaquia 4-0. Escocia
Escocia vuelve a las andadas, pierde de local 2-1 con Eslovenia. Escocia que llegó al Mundial con mucha esperanza y bueno, pues no ha pasado nada. Suiza le mete 3-0 a Macedonia del Norte. Suiza lleva de 4-4 también. En amistosos internacionales, en este momento está a punto de empezar, dentro de 10 minutos, México contra Chile en Los Ángeles. Y este partido sirve de homenaje para Guillermo Memo Ochoa. Obviamente él ya no juega, le están haciendo un merecido homenaje ahí en la cancha del estadio de Los Ángeles. Corea del Sur le ganó 2-0 a Uzbekistán. China pierde en su casa contra Tayikistán 1-0. La India, híjole, Uruguay 6-1 a la India, allá en la India. Allá lleva Diego Forlán, empezó bien. Rusia y Nigeria 3-3. Argelia le gana 2-1 a Níger. Jordania y Venezuela 0-0. En el partido de despedida en el Monumental de River, Argentina le mete 3-0 a Benín. Primer tiempo iban 0-0. En el segundo tiempo, ahí les va, a ver qué me dicen ustedes, porque luego somos muy mal pensados. Nicolás Otamendi mete gol al minuto 48. Nico Paz al 61. Y luego al minuto 71 marcan un penalti. ¿Qué tal? ¿Quién creen que lo cobró? Claro. Leo Messi. Casualmente en su partido de despedida se despide anotando gol y de penal. 3-0 Argentina a Benín. Hay unas imágenes impresionantes de la gente en el obelisco. Ríos y ríos de gente vitoreando a Leo Messi hoy en su despedida. Colombia acaba de ganarle 2-0 a Perú con un gol de Velázquez al minuto 57 y un golazo de Danilo Arcila, el jugador de León de México, al 90+2. Tremendo golazo. 2-0 Colombia a Perú. Partido que ya finalizó también. Estados Unidos le gana 1-0 a Canadá. 1-0 a Canadá con gol de John Ellis al minuto 29. Estados Unidos le ganó sus dos partidos a sus dos vecinos. México 3-0 y Canadá 1-0 con un grupo renovado. En la MLS hubo también partidos. Esos no paran. Les vale un auténtico sorbete si es fecha FIFA o no. Ellos siguen jugando. Chicago Fire le mete 2-1 a los Whitecaps de Vancouver. Hubo también partidos en Paraguay. Hubo partidos en el Brasileirao, entre otros. Y bueno, el fin de semana se reanuda la liga aquí en México. El viernes 9 de octubre, el Puebla recibe al equipo de León en la cancha del Estadio Cuauhtémoc de Puebla. El viernes, en San Nicolás de los Garza, los Tigres de Luz de Nuevo León, que están sumidos en una crisis administrativa, deportiva, de resultados. Es un auténtico desastre ese equipo. Va a recibir al Toluca del Turco Mohamed, que ya dijo que ya en diciembre se va a Argentina porque va a buscar a toda costa hacerse de un equipo argentino que le dé el paso a la selección argentina de fútbol en un futuro inmediato. El sábado, Ciudad Juárez, los Bravos reciben a Tijuana en el clásico de la frontera, el clásico fronterizo, Ciudad Juárez contra Tijuana. También el sábado a las 5 de la tarde, Querétaro recibe el Atlante en la ciudad de Querétaro. Sábado, 7 de la noche, el clásico del fútbol tapatío, en la cancha del Estadio Jalisco, el Atlas de Hernán Crespo recibe al Guadalajara de Diego Milito. Dos ex compañeros de selección, ex compañeros de fútbol de Europa, se van a enfrentar con sus respectivos equipos Atlas y Guadalajara. Guadalajara que lleva pues con esta presión de los jugadores que van a la selección, que no han tenido un buen paso. Vamos a ver cómo les va. El América en el Estadio Banorte recibe a las 9:10 de la noche de este sábado al Monterrey. Buen partido también América contra Monterrey. Cierra la jornada el domingo, San Luis contra Santos en San Luis Potosí. Pachuca que recibe al Necaxa y terminamos en la ciudad universitaria, en CU, en el Pedregal, acá en la Ciudad de México, los Pumas de la UNAM
reciben al Cruz Azul a las 7 de la noche en un también un muy buen partido de fútbol. Así las cosas en el fútbol mexicano, en el fútbol mundial. Vámonos, regresamos, no te vayas, estás en Deportes en la Red.

Regresamos amigos aquí a Deportes en la Red. En un ratito más viene Marcelo. Les quiero yo informar acerca de la Fórmula 1. Hubo Fórmula 1 este fin de semana. Les comentaba la semana pasada que iba a ser el Gran Premio de Bahrein en el circuito internacional de Sepang, allá en Bahrein. Pues lo ganó Max Verstappen. Max Verstappen por fin llega al primer lugar por primera vez en esta temporada. Gana Max Verstappen. En segundo lugar llega Kimi Antonelli, el actual líder de la competencia a nivel individual con su Mercedes. Y en tercer lugar llegó Lewis Hamilton con su Ferrari. En cuarto lugar llegó Charles Leclerc, el monaguesco Charles Leclerc, también con Ferrari. El otro Red Bull de Hadjar llegó en quinto lugar. Oscar Piastri de McLaren en sexto. Liam Lawson de Red Bull en séptimo. Fernando Alonso con su Aston Martin llegó en octavo. Lando Norris de McLaren hasta el noveno lugar. Otro inglés, Lindblad de Red Bull en décimo. Y son los que alcanzaron puntos. Nico Hülkenberg, el alemán con su Audi. Lance Astrol de Aston Martin, Franco Colapinto con su Alpine, Berman de Haas, el inglés, Esteban Ocon, el francés con su Haas, Pierre Gasly, otro francés con su Alpine, Carlos Sainz Jr., lo que llegó en lugar 17 con su Williams, Germán Bortoleto también quedó en lugar 18 con su Audi, y bueno, Sergio Pérez con su Cadillac llegó en el lugar 19. La buena noticia para Pérez es que terminó la carrera. No le faltaron vueltas ni nada. Los que no terminaron la carrera fueron George Russell con Mercedes, Alex Albon con Williams y Valtteri Bottas, el finlandés, con su Cadillac, el otro Cadillac de la escudería. Es que ya está el partido, ya van a cantar el himno nacional. A ver si ahorita lo escuchamos para que vean cómo lo canta la gente allá en Los Ángeles. Bueno, esa es la Fórmula 1, esa es la Fórmula 1. Vamos a ver las posiciones en lo individual. Kimi Antonelli de Mercedes va en primer lugar con 320 puntos. George Russell de Mercedes en segundo con 236. Lewis Hamilton con su Ferrari, tercer lugar, 214 puntos. Charles Leclerc con su Ferrari, 191 puntos. Lando Norris con McLaren, 188. Max Verstappen sube al sexto lugar con 188 también, solamente que con un podio menos en primer lugar que Lando Norris. Oscar Piastri de McLaren, 128 puntos. Hadjar de Red Bull, 96. Lawson de Red Bull también, 65. Pierre Gasly de Alpine, 41. Lindblad de Red Bull, 38. Colapinto, 27 puntos de Alpine. Bormann con 20 puntos de Haas. Bortoleto de Audi, 10. Hülkenberg de Audi, 7. Fernando Alonso de Aston Martin, 7. Carlos Sainz de Williams tiene 7 puntos. Con 5 Albon de Williams, con un punto Yuki Tsunoda. Siguen sin puntos Lance Stroll, de Aston Martin. Y los Cadillac de Valtteri Bottas y de Sergio Checo Pérez. Cero puntos ambos. En constructores, les alcanzo a decir, Mercedes lleva 556 puntos, tranquilamente en primer lugar. Ferrari 405, McLaren 316, Red Bull 298, el otro Red Bull equipo lleva 90 puntos, Alpine 68, Haas 27, Audi 17, Williams 12, Aston Martin 12, 7, perdón, y en el fondo Cadillac con 0 puntos. Así las cosas en la Fórmula 1. Kimi Antonelli va como caballo de Hacienda para ganar esta temporada. Ya estará el himno. Está el himno nacional de Chile. El himno nacional de Chile. Mucho chileno. Es como mucho latino, ¿verdad? Hay muchos latinos en Estados Unidos. Que nos sorprende, ¿verdad? Que nos sorprende, pero es una selección joven, una selección renovada de Chile. Se ve,
se ve luego, luego, no hay jugadores así muy, muy conocidos, al menos en esta parte del continente americano, seguramente en Sudamérica sí conocerán alguno, pero pues era una nueva generación de fútbol chileno que está tratando de armar equipos competitivos. Tienen desde Francia del 2018, perdón, que no van a un mundial, ¿sí? Ya 3 mundiales seguidos que no asiste Francia, Chile, y ahora, bueno, pues con la oportunidad de poder renovarse y de poder tener un chance más para poder estar en el mundial de España, Portugal y Marruecos. Vamos a ver. Venga. Ay. A ver si lo escuchan ahí. Yo creo que sí.

El himno nacional mexicano, es muy bonito ver a toda la, todos los paisanos en la tribuna, cantar con fervor el himno nacional, tanto de Chile en este caso como de México, claro que sí. El partido se está jugando o se va a jugar en lo que es el Coliseo de Los Ángeles, que en 2030 se convertirá históricamente en el único recinto que va a albergar 3 inauguraciones de Juegos Olímpicos. Así como presumimos el Estadio Azteca o el Estadio Banorte, que es el único estadio en el mundo que tiene 3 inauguraciones de un mundial, pues el Coliseo de Los Ángeles en 2030 tendrá ese honor y esa condición. Más de 90.000 personas caben en ese recinto. No está totalmente lleno, pero sí habrá unas 50.000, 60.000 gentes tranquilamente en el estadio. Alex Padilla va a ser el portero mexicano. Padilla y el centro delantero de México será la Hormiga González. Muy bien, vámonos. Regresamos con Marcelito, que ya nos está tocando la puerta. Venga.

0: Regresamos, estamos en Deportes en la Red. 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Marcelo, adelante.
1: Hola, amigos de Deportes en la Red, nuevamente con ustedes para comentar sobre fútbol internacional y otros deportes que por aquí se van presentando. Y en esa fecha FIFA, pues lo que destaca, verdad, desafortunadamente, es la mala actitud, la mala forma personal de un jugador de élite que se ha ganado todo el reconocimiento, todos los trofeos, medallas que le han entregado a lo largo de su brillante carrera, pero sin embargo, pues vuelve a demostrar que no es suficiente nada más eso, sino también se requiere una ardua formación personal en valores, en principios, en empatía, en humildad. Y Cristiano Ronaldo, como deportista, lo podremos tener como uno de los grandes deportistas de la historia en el fútbol internacional, pero sí, desafortunadamente, como persona, ¿verdad?, le falta mucho. Siempre lo ha demostrado y lo vuelve a demostrar, desafortunadamente lo vuelve a demostrar, con una actitud bastante arrogante, bastante prepotente, cuando su entrenador lo pone a calentar para un partido de esta fecha FIFA y decide, pues, no meterlo a jugar, porque considera que no es necesario que juegue, por lo que él haya considerado, Entonces, eso sí es algo delicado, difícil para llevarlo hacia adelante, y no aceptó, ¿verdad? No acepta esa parte, Cristiano Ronaldo, y entonces se ofende, y entonces, pues se retira de la selección, ¿verdad?, sin permiso de nadie, agarra y se va. Entonces yo creo que sí necesitamos fomentar mucho, analizar mucho, platicar mucho, ¿verdad?, con los formadores de gente en el deporte, sea fútbol o lo que sea, en el sentido de aprender o enseñarle más bien a los jóvenes a ser humildes, a ser resilientes, a ser empáticos, a obedecer instrucciones, porque para saber mandar hay que saber obedecer. Es lo primero que necesitamos. Entonces, si no desarrollamos en los jóvenes nuevos esas habilidades, vamos a tener más casos como este, que la verdad, pues, deja mucho que desear, deja muchísimo que desear, y da muchas cuestiones en las cuales, pues, digo, ahorita pues lo hizo sus 41 años, y ahorita ya se pueden dar el lujo de decirle, pues ya no te vuelvo a llamar y punto, ¿va? O simplemente no entras en el esquema, no entras en el plan. Y ya, pero quisiera yo haber visto que lo hubieran hecho 10 años atrás, ¿va? Cuando estaba en su pleno apogeo Cristiano Ronaldo y que demostró las mismas actitudes en el Real Madrid, ¿va? Las mismas actitudes. Y le tuvieron que soportar muchísimas a Cristiano Ronaldo por aquel lado. Entonces, invito, ¿verdad? Invitamos, Enrique, Andrés, servidor, a las formadoras y formadores de talento en cualquier área, no solo en el deporte, en cualquier área, a enseñarles la humildad, a enseñarles la empatía, a enseñarles a obedecer instrucciones, porque eso es terrible, ¿verdad?, que no saben obedecer instrucciones la gente nueva, es terrible. Y este señor, pues, a pesar de ser un grande en el deporte, es una pésima muestra, ¿no? Hay millones que lo siguen y da un pésimo mensaje a la gente que lo sigue. Pero bueno, ojalá y, digo, ya está en la parte final de su carrera, ya no afecta en nada, ¿verdad?, que haga su berrinche, pero sí deja una mala impresión para sus seguidores. Ojalá y los formadores aprendan y no permitan bajo ninguna circunstancia algo así, porque eso es una falta de respeto total y absoluta. es muy importante en esa parte. Cuidarlo. Ahora, cambiando un poco de tema y de deporte, vamos a hablar de los resultados de la NFL. La semana 4 de 18 horas ya va corriendo muy rápido. Los jefes de Cleveland le ganaron a los acereros de Pittsburgh 27-24. Un partido entre dos equipos que están de medio para abajo. Pero bueno, lograron ganar los cafés que venían bastante mal. Dos potros de Indianapolis le ganaron a los comandantes de Washington por 30-13. Los comandantes que realmente han sido de una temporada fatal en este año. Nada les sale y pues va a ser muy difícil su temporada. Los vaqueros de Dallas le ganaron a los tejanos de Houston 34-30 con una mejoría ostensible en la ofensiva. Y su defensiva, pues aunque sigue recibiendo muchos puntos y es su gran talón de Aquiles, pues mostró cierta mejoría, leve mejoría. Vamos a ver si les alcanza por lo menos para entrar a los playoffs. Los Osos de Chicago, que vienen muy fuertes esta temporada, ganaron 23-12 a los Jets de Nueva York. Así que los Jets que habían empezado bien, pues parece que se van a empezar a desinflar, como les pasa cada año. Un equipo de gran tradición, de muchos seguidores, pero que no logra encontrarle la fórmula para mejorar. En un resultado sorpresivo, los Bills de Buffalo, que venían muy fuertes, venían muy bien, perdieron con los Patriotas de Nueva Inglaterra 29-26. Un resultado sorprendente. Los Jaguares de Jacksonville también, en otro resultado pues no esperado, le ganaron a los Bengalíes de Cincinnati 22-17, unos Bengalíes que traen una defensa espectacular. Y que están, pues como siempre, cada año, mientras Joe Burrow se mantenga sano, son candidatos a entrar postemporada y hasta el supertazón. Así que veremos qué tal le va. Los Gigantes de Nueva York le ganaron a los Cardenales de Arizona 36-24. Unos Gigantes que vienen muy bien coachados con Jim Harbaugh, que salió salió de los Ravens, de los Cuervos de Baltimore, después de un montón de años estar con ellos, y llegó a Nueva York y ya se está anotando su mano inmediatamente. Hablando de los Cuervos de Baltimore, ganaron 24-18 a los Titanes de Tennessee. Siguen manteniéndose. Las Águilas de Filadelfia, uno de los equipos más fuertes de la Conferencia Nacional los últimos años, pues van en picada. Van en caída libre y perdieron con los Carneros de Los Ángeles 24-20. Unos Carneros de Los Ángeles que están destinados a ser uno de los dos equipos en el Super Bowl, Supertazón, de esta temporada 2026. Los Empacadores de Green Bay le ganaron 17-14 a los Bucaneros de Tampa Bay. Unos Bucaneros que perdieron a su quarterback titular y pues van a batallar bastante las próximas semanas. Los Vikingos de Minnesota le ganaron 15-10 a los Delfines de Miami. Los Delfines de Miami que también están destinados a estar en los últimos lugares en esta temporada después de muchísimos años, que fueron brillantísimos, brillantísimo equipo. Los Jefes de Kansas City, en un partido muy peleado también, muy difícil para ellos, le ganaron a los Raiders de Las Vegas 30-27. Los Raiders comandados por Kirk Cousins y que está preparando a Mendoza, ¿verdad?, a la selección número uno global para ser el quarterback del futuro, pues dieron pelea hasta el final y ganaron, como siempre, a lo Kansas City, ¿verdad?, al último momento, con un Patrick Mahomes maduro, ya repuesto al 100% de gravísima lesión que tuvo el año pasado y demostrando por qué es Patrick Mahomes, el mejor quarterback de la actualidad en la NFL. Los 49 de San Francisco le ganaron a los Broncos de Denver, unos Broncos de Denver que han venido batallando bastante y que en su defensa era su esperanza para llegar nuevamente al Super Bowl y sin embargo no lo lograron en esta ocasión. Perdieron con un Brock Purdy y unos 49 de San Francisco que a pesar de muchas ausencias pues ha logrado mantenerse bien en la temporada. Los Halcones Marinos de Seattle le ganaron 30-20 a los cargadores de Los Ángeles. Unos cargadores que cada año son una esperanza y terminan siendo una absoluta decepción. Las Panteras de Carolina le ganaron 32-26 a los Leones de Detroit. Unos Leones que también pintaban para ser un equipo muy fuerte en esta temporada en la Liga Nacional, en la Conferencia Nacional, y no han logrado pues responder a la expectativa que se tenía. Y el lunes por la noche, los Halcones de Atlanta le ganaron a los Santos de Nueva Orleans, unos Santos de Nueva Orleans que pues están en reconstrucción, y unos Halcones que han ido adhiriendo piezas importantes al equipo y que van poco a poco tomando forma. Y aunque ahora es un equipo muy débil, pues espera que en los próximos años sea un equipo contendiente a grandes cosas en la NFL. Y esos fueron los resultados de la semana número 4 de esta temporada. Y en la semana 5 destacan partidos fuertes. Los Patriotas de Nueva Inglaterra contra los Raiders de Las Vegas. Los Cargadores de Los Ángeles van contra los Broncos de Denver. Los Halcones Marinos de Seattle van contra los 49 de San Francisco, que es un partido muy bueno. Los Halcones de Atlanta contra los Ravens, los Cuervos de Baltimore, también pinta para ser un gran partido. Es el de domingo en la noche. Y el de lunes en la noche, prepárense, diría mi querido Enrique, preparen la botana, preparen todo, paren las prensas, porque el lunes en la noche los Carneros de Los Ángeles contra los Bills de Buffalo, y que probablemente sea el Super Bowl del 2026. Vamos a ver. Por lo pronto van a tener su primer encuentro. A ver qué tal le va. Va a ser un partido espectacular. Prepárense el lunes en la noche. El lunes que viene. Va a ser 12 de octubre. Día de la raza, día del descubrimiento de América. Así que una bella forma de terminar el descubrimiento de América con este espectacular platillo. Será un platillo gourmet. Así que gracias, Enrique. Gracias, Andrés, por permitirme estar con ustedes en esta oportunidad. Siga Deportes en la Red y nos saludamos en la próxima oportunidad si todo sale bien. Gracias. Gracias, Radiola, como siempre, por recibirnos y acogernos. Gracias. Hasta pronto.

Gracias a ti, Marcelo, por esta intervención. Efectivamente, los partidos de la NFL completos, se los recuerdo, el jueves Dallas contra Tampa Bay, para el domingo viene todo el rosario de partidos, Jacksonville contra Filadelfia, Washington contra los Gigantes de Nueva York, los Jets de Nueva York contra los Cafés de Cleveland, Pittsburgh contra Indianapolis, Tennessee contra los Tejanos de Houston, Nueva Orleans contra Minnesota, Nueva Inglaterra contra los Raiders de Las Vegas, Delfines de Miami contra los Bengalíes de Cincinnati, Empacadores de Green Bay contra Osos de Chicago, Cargadores de Las Vegas, Broncos de Denver, perdón, Cardenales de San Luis, de Arizona, Cardenales de Arizona contra los Leones de Detroit, los Halcones Marinos de Seattle contra los Cuarentones de San Francisco, partidazo, Atlanta contra Baltimore, y el próximo lunes por la noche los Rams de Los Ángeles contra los Bills de Buffalo. Complementando lo que dijo Marcelo, vamos a ver las posiciones completas de la NFL. En el este de la conferencia americana, los Bills de Buffalo 3 ganados, 1 perdido, Nueva Inglaterra 2-2, y con marca perdedora los Jets 1-3 y Delfines de Miami 0-4, empezado mal. En el norte, los Cafés de Cleveland 3-1, Baltimore 3-1, y empatados está Pittsburgh y Cincinnati con 2-2. En el sur, Jaguares de Jacksonville 3-1, Indianapolis 2-2, y Tennessee y Houston con 0-4. En el oeste, los Jefes de Kansas 4-0, Raiders 3-1, Broncos 2-2, y los Cargadores han empezado mal, los Cargadores de Los Ángeles con 0-4. En la Conferencia Nacional, vámonos con los Gigantes de Nueva York, 3-1, esto en el este, Filadelfia y Dallas 2-2, y Washington en el fondo con 1-3. En el norte, Minnesota 4-0, Chicago 3-1, Detroit y Green Bay 2-2. En el sur, Panteras de Carolina 2-2, empatados con Atlanta 2-2, y Nueva Orleans Los Santos 1-3, y en el fondo Tampa Bay con 0-4. En el oeste, San Francisco 4-0, los Halcones Marinos de Seattle 3-1, los Rams de Los Ángeles 2-2, y Arizona en el fondo con 1-3. Así está la NFL. Vámonos a las Grandes Ligas, que está en su fase crucial.

Minuto 15 y medio de tiempo corrido, México 0, Chile 0, jugándose en Los Ángeles, California. En el béisbol de las grandes ligas ya están jugándose las series divisionales en este momento. Empezaron el sábado pasado con resultados muy interesantes. Los Medias Blancas de Chicago le ganan 3-0 a los Guardianes de Cleveland. Esto en la Liga Americana. En la Liga Americana también, los Rayos de Tampa le ganaron 1-0 a los Yankees de Nueva York. En la Liga Nacional, los Dodgers de Los Ángeles ganaron 5-3 a los Bravos de Atlanta. Y los Cerveceros de Milwaukee 3-2 a los Padres de San Diego. En el segundo partido, que fue el domingo, los Cerveceros de Milwaukee le ganan 4-3 a los Padres. Con esto aventajan en la serie 2-0. Dodgers pierde con Atlanta 3-2 y empata la serie. Los Guardianes de Cleveland pierden otra vez con los Medias Blancas de Chicago 4-3 y Medias Blancas tiene 2-0 arriba la serie. Las Rayas de Tampa le ganan a Yankees 5-2 y Tampa está 2-0 en la serie. El día de hoy, hay un partido, los Dodgers le ganaron 3-1 a los Bravos de Atlanta y ya están 2-1 arriba en la serie. En este momento se está desarrollando el partido entre los Padres de San Diego y los Cerveceros de Milwaukee. Para mañana, hay también acción. Los Medias Blancas de Chicago contra los Guardianes de Cleveland. Chicago va 2-0. Y los Dodgers juegan contra los Bravos a las 4 de la tarde, tiempo de México. Van 2-1 arriba los Dodgers. También los Yankees juegan con Tampa mañana. Los Tampa va arriba 2-0. Y Padres y Cerveceros según como queden el día de hoy. Vamos a ver cómo pinta la cosa. La serie de campeonato empieza el domingo 11 de octubre. Y la serie mundial a partir del 23 de octubre, estamos ajustando horarios para poderla transmitir aquí por EA Radio. Así que no te la pierdas, la Serie Mundial a través de EA Radio, como lo hicimos ya alguna vez en Radiola y en conjunto con otra estación en la que estábamos, y nos fue muy bien. Bueno, señores, están ustedes informados del ancho mundo del deporte. Para complementar lo que dijo Marcelo en su primera parte del segundo comentario de Cristiano Ronaldo, no sabemos la historia completa, solamente vemos el berrinche, pero no sabemos el contexto. Yo, como contexto de este entrenador ha tenido, pues no sabe manejar figuras. Él fue técnico de Neymar en Arabia y tuvo problemas con Neymar. Hubo por ahí otra estrella la que dirigió y tuvo problemas. Y ahora con Cristiano tiene problemas. Obviamente en este momento los resultados le dan la razón al técnico porque lleva 4-0. ¿Sí? Pero la interna no sabemos qué suceda. Y Cristiano, yo creo que se ha ganado su prestigio, su

y no la conocemos. Entonces, pues nos vamos con el berrinche. Señores, gracias Marcelo por haber estado con nosotros el día de hoy. Gracias a todos. Repetimos este programa mañana, 10 de la mañana, Tiempo de México, NEA Radio. 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Gracias, a nombre de Enrique Acevedo, Marcelo Hernández, muy buenas noches, pásela bien, nos vemos en la próxima.

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0: que yo... Ahora sí, vamos a conectarnos con Jonathan. Damos la bienvenida a... Algo ocurre. ¿Qué pasa? Vamos a ver, vamos a revisar. Ok. Me está diciendo que le escriba aquí otro número. Bueno, no, vamos a escribirle otro número. No hay problema, no hay afán. Y vamos a comunicarnos ya. Programa del día 4 de octubre de 2024, Crónicas Agropecuarias.
1: ¿Aló?
0: Hola Jonathan, ¿cómo estás?
1: Y Andrés, bien, muchas gracias. ¿Usted cómo ha estado?
0: Bien, bien. Bueno, bienvenido nuevamente a Crónicas Agropecuarias. Esperamos que esta vez la tercera sí sea la vencida, porque ya hemos tenido varios traspiés cada vez que intentamos hacer como algún programa al aire los dos. Pero nada, hay que insistir hasta que lo logremos, ¿no?
1: Sí, Andrés. Muchas gracias. Agradeciéndole a Andrés mucho la invitación por tenerme en cuenta para su programa y pues por ser ese canal, ¿no? Pues para llevar un poquito más de nuestro emprendimiento hacia otras regiones. Muchas gracias, Andrés, por la invitación.
0: No, a ti, Jonathan, por aceptar la invitación. Y bueno, el lema nuestro es que detrás de cada emprendimiento campesino hay una gran historia que merece ser contada y también merece ser conocida. Entonces, Jonathan, yo quisiera como retomar otra vez desde el principio y empezar a que nos cuentes esa historia tuya como emprendedor en este negocio de los cuyes, que ya le decía a la audiencia antes de entrar al aire, el cuy es un animalito, es una explotación pecuaria muy común en Perú, Ecuador y en la parte sur de Colombia.
1: Andrés, sí señor, y pues digamos que el cuy acá en nuestro país apenas está como incursionando en otras regiones, ¿no? Inicialmente, o hace unas décadas atrás, solamente el consumo era para la parte sur, específicamente lo que tiene que ver con Nariño y parte de Putumayo, ¿no? Ya hoy por hoy ha abierto puertas en otros departamentos, ya Cauca, Huila y un poquito más hacia el centro ya los consumen el cuy. Incluso te cuento, mira que llevan unos cuyes para Montería, ¿no? Entonces ya el cuy va tomando de alguna forma una importancia, ya no solamente como mascota, como tradicionalmente se ha mirado hacia otras regiones, pero ya como parte de un plato típico, ¿no? Entonces,
0: Ole, interesante eso, Jonathan, porque yo ahí te quiero hacer un paréntesis y una pregunta, y es, esas personas que consumen cuy en Montería, ¿son nariñenses que han migrado a Córdoba o raizales cordobeses?
1: Andrés, mira, este es chévere el tema. Es un chico, él me compró unos cuisitos y cuando él los llevaba, yo le pregunté si era para mascotas. Dijo, no, Jonathan, yo voy a poner a comer cuy a todo Córdoba. Él no tiene raíces nariñenses, es oriundo de Córdoba, pero tiene un proyecto para emprender con el tema de los cuyes. Ya llevó su pie de cría, está muy motivado. Y ahora me solicita unos cuyes ya para probarlos, ¿no? Se van a llevar unos cuyes beneficiados hasta Montería ya con esa intención de empezar a consumirlo, ¿no? Entonces, ya ahí va llegando poco a poco a otras regiones el cuy. Es que es delicioso, Andrés. ¿Tú lo has probado, Andrés?
0: No, pero estoy con toda la intención de hacerlo.

0: eso muy, muy bien preparado, ¿no? Entonces, yo creo que esa tarea la tengo pendiente, pero quiero hacerlo en un sitio donde, donde esa primera experiencia que tenga consumiendo Cuy sea muy positiva, ¿sí? Y eso es básicamente, porque esa puerta de entrada para uno que es un nuevo consumidor es muy importante, porque te sigue invitando o te espanta.
1: Así es, Andrés. Yo le conté una anécdota a Andrés. Hace unos años atrás, en el 2017, hice un suministro para, bueno, una empresa de Medellín se ganó un suministro acá en mi región. Y vino una chica desde Medellín a ejecutar el suministro. Y entre esas cosas a entregar eran cuy, ¿no? Y precisamente ella me decía lo que tú dices. Yo la invito a almorzar a casa y me dice: Jonathan, yo voy, pero no me vayan a dar cuy, por favor. No, listo, la llevamos en el compromiso, pero igual hacemos un cuisito y se lo colocamos ya de una presentación diferente, de pronto quitándole la cabeza, que es como lo que asusta un poquito a esa primera impresión a la persona que lo va a consumir. Le pasamos solamente un cuarto de cuy, un cuarto de brazo, que es donde está la mejor carne a mi gusto. Y mira que ya lo comió, ¿no? Y solamente habíamos asado uno. Pastuso que se respete. Yo soy pastuso, come cuy solo, ¿no? No es, el cuy no es para varias personas, para un solo, ¿no? Entonces,
0: Ah, okay. No se
1: habíamos
0: comparte el
1: pelado
0: cuy.
1: un, no se comparte, ¿no?
0: Okay.
1: Entonces, es para una sola persona, ¿no? Entonces, le pasamos un pedacito y el resto nos lo comimos entre tres personas más, mi esposa, mi hijo, y ella lo probó, pero le pasamos solamente la presa de cuy, las crispeticas, que es lo tradicional, el vasito de ají y una papa cocinada, y le encantó. No, fue tanto así que cuando acabó la primera presa, me dijo: Jonathan, regálame otra presita que me encantó el cuy. Y solo habíamos preparado uno. Le digo: no, qué pena, mira que ya se nos terminó el asado, se lo acabábamos debiendo. Pero la chica se fue encantada con el cuy, ¿no? Se fue encantada, le gustó mucho el tema del cuy, pero sí tiene que ver mucho con lo que tú dices. Hay que saberlo, hay que sabérselo presentar cuando es por primera vez, ¿no? Para que no haya de pronto ese choque emocional.
0: Jonathan, el ají es de maní, ¿cierto?
1: Hay diferentes formas. O sea, personalmente nuestro emprendimiento lo hace con ají de maní, ¿no? Pero lo preparan ají de diferentes formas, lo acompañan de diferentes formas y todas muy buenas, la verdad, ¿no? Todas las formas
0: Okay.
1: como preparan el cuy me parecen excelentes. Yo, aparte de que produzco el cuy, tengo como por pasión eso, ¿no? A donde salgo, salgo a comer cuy, precisamente, porque me encanta probar las diferentes formas como lo preparan, ¿no? O sea, todo el mundo lo prepara diferente y en todas sus presentaciones diferente es excelente el cuy.
0: Ok, interesante. Y yo diría que, bueno, de esto podemos hablar más adelante. Y es, creo que es una proteína. Dicen que la carne es muy magra, con alto valor proteico, pero además de eso tiene un beneficio que a mí me parece, fundamental, y es la velocidad de beneficio. O sea, en ganado bovino tenés que esperar 18, 24 meses, y en Colombia yo diría que hasta 30 meses, y bueno, en cuyes es mucho más rápido, ¿no?
1: Sí, dependiendo de la técnica del productor, pues están los tiempos en los que se puede alcanzar un cierto peso que exige el mercado para el cuy, ¿no? Depende de muchos factores.
0: Sí, ¿ese peso es de cuánto, Jonathan?
1: Andrés, el peso estándar es de 1.200 gramos en mi país, ¿no? Pero ahorita por
0: Ese
1: un
0: es peso en
1: tema,
0: pie.
1: peso en pie, ajá,
0: Ya.
1: peso en pie. Pero hay un proyecto que es para bajarle un poquito ese tamaño, bajarlo por lo menos a 1.000 gramos, aprovechando una característica de la fisiología del cuy, ¿no? Que el pasado 1.000 gramos se crece muy lento. Entonces lo que se pretende es que el productor no vaya hasta los 1.200 gramos donde va muy lento, sino que vaya solamente hasta los 1.000 gramos donde el cuy lleva una velocidad de crecimiento muy, muy acelerada.
0: Lo que pasa con el pollo de engorde que dicen que es
1: Muy
0: 45,
1: similar.
0: 48 días y de ahí para adelante, sí, la velocidad la conversión, digámoslo así, no es la mejor en términos de cantidad de alimento versus peso ganado.
1: Sí, esa es la realidad. Pasa en todos los animales, yo creo,
0: Sí.
1: ¿no? Hay una curva de crecimiento y llega un tope
0: Sí.
1: donde hasta donde es rentable producirlo.
0: Bueno. Jonathan, centrémonos por favor entonces en la historia tuya y en la historia de Tecnocuy.

0: Andrés, pues mira, pues, ¿qué te cuento? Yo me voy un poquito más atrás, ¿no? Yo soy nariñense, ¿no? He nacido en Pasto, pero por cosas de la vida no, muy, muy niño me llevaron hacia acá al Putumayo, donde yo me encuentro, pero hacia otro municipio, en la parte de La Hormiga. Lastimosamente, nuestro departamento se ha visto enmarcado por cosas de violencia, de narcotráfico, de temas, cultivos ilícitos, ¿no? De pronto en el sitio donde nos criamos y la época donde nos criamos, tuvimos pues muchas opciones malas de
1: Claro,
0: vida, ¿no? De
1: claro.
0: pronto pudimos tomar opciones muy diferentes, pero acá es donde juega un papel muy importante la familia, ¿no? Que siempre pues nos guiaron por buen camino y digamos que fruto a eso, pues hoy por hoy mis hermanos y mi persona pues nos destacamos en diferentes áreas que nos ha llevado la vida de una forma pues muy muy positiva hacia la sociedad, o al menos yo lo miro así, Andrés, ¿no? Entonces ahí empieza como la historia, de pronto un poquito limitado el tema económico, el tema de oportunidades, porque al ser zonas de conflicto, pues era difícil estudiar, ¿no? Había muchas ocasiones de pronto cuando nosotros teníamos que ir hacia estudiar, teníamos que pasar por retenes paramilitares, guerrilleros, todo eso.
1: Complicado.
0: Ajá, complicadito. Pero como te digo, Andrés, gracias a Dios, mi papá y mi mamá pues nos supieron guiar. Y yo llego después ya en la adolescencia, llego acá a lo que es el Alto Putumayo, que es una zona que pertenece igualmente al Putumayo, pero ya es como otra región, incluso hasta el clima es bastante diferente. Ya es una zona donde por lo menos hay más oportunidades para poder estudiar. Acá nos formamos, acá hicimos bachillerato, tuve oportunidad de estudiar de pronto a una edad más temprana, dejé pasar oportunidades en mi vida, aunque se presentaron las oportunidades y de pronto mis padres en medio de esas dificultades pudieron haberme apoyado, pero la vida depara los momentos justos y Dios le pone cada cosa en su momento, ¿no? Yo empecé a hacer un poquito tarde. Hice un tecnólogo en el SENA en gestión de empresas agropecuarias y de ahí ya empieza como el tema de emprendimiento. Ahí conozco una entidad que es Fondo Emprender. Voy haciendo el tecnólogo, voy conociendo la entidad Fondo Emprender y me presento con el tema de emprendimiento en Cuyes. Y después de casi 3 años de insistir al tema de Fondo Emprender, logré sacar un capital pues importante, ¿no?
1: Porque,
0: Para iniciarnos
1: Jonathan,
0: con el emprendimiento.
1: ¿por qué insistir e insistir? O sea, ¿presentabas el proyecto y le faltaba algo? ¿O era más un tema burocrático? ¿O qué cree? O sea, ¿por qué, digamos, tardar 3 años, que me parece un periodo tan largo, y enfrentarse con ese, o sea, con tener que volver a intentar? ¿Qué pasaba ahí?
0: Bueno, digamos, yo ahorita, bueno, ahorita te cuento el porqué, ¿no? Pero yo ahorita lo miro, era como que la vida midiéndole el pulso al emprendedor, ¿no? Como lo
1: Okay.
0: llamamos coloquialmente por acá
1: O sea, no
0: en
1: estabas
0: mi país.
1: preparado de pronto.
0: No, sí, no, no, no, obviamente no estaba preparado, pero me refiero a de pronto a medir esa persistencia en las cosas. Yo pude muy fácilmente haberme rendido en el primer intento. Yo me presenté por primera vez a Fondo Emprender en el 2014. Presento mi proyecto después de un periodo de un año de formulación de proyecto, y aquí me robo un segundito, mando un cordial saludo al profe Alex Luna, que me apoyó muchísimo en este tema. Me presento en el 2014, sale mi proyecto, ¿qué llama? Aprobado, ¿sí?
1: Okay.
0: Pero a la hora de asignarle recursos, no le asignan recursos, ¿no? Ese fue un choque de los más duros, o sea, era toda la motivación, y como era de uno de los, no sé si de los primeros, pero sí fue un proyecto que salía en esa época acá en mi región. Entonces, para esos días todo el mundo era como entrevistando al emprendedor, preguntando los planes que se venían, ¿no? Y fue un golpe muy duro cuando dicen, listo, sí pasó, pero no asignaron recursos.
1: No
0: Viene
1: asignaron, o sea,
0: 2000, no asignaron recursos.
1: un tema de Bogotá de pronto, ¿o qué?
0: Sí, posiblemente, ¿no? En el 2014 se repite la historia. Me presento como por allá febrero en Fondo Emprender. Nuevamente el proyecto es viable. Se repite la historia, ¿no? Viable, no asignan recursos. Finales del 2015, nuevamente me presento. Proyecto viable, no le asignan recursos. 2016, me presento tres veces a inicios del 2016. Yo en ese tiempo estuve 100% a fondo emprender, no me dediqué a otra cosa. Mi esposa me apoyó económicamente para todo, para dedicarme a eso. Yo tenía puestos los ojos
1: En fondo
0: en
1: emprender.
0: fondo emprender. Ajá, en 2016 nuevamente me presento a principios de año, viable, no pasa, a mediados de 2016, viable, no pasa, a finales de 2016 nuevamente me presento, pero ya voy con una recomendación del profe Alex Luna, me dice Jonathan, había un proceso para lo de los proyectos y una parte, uno iba a presentarlo ante las directivas, ¿no?
1: Okay.
0: Iba a exponer el proyecto. En esa vez yo ya no expuse proyecto, sino que yo entré y palabras aconsejadas previamente, bueno, díganme si me van a dar los recursos o no me van a dar los recursos, pero no expuse el proyecto, porque ya lo había, era el único proyecto a nivel nacional que tenía esa característica de que de lo que le aprobaban, pero no le asignaban los recursos. Afortunadamente en esa reunión donde me tocaba presentar el proyecto había un funcionario directo desde Bogotá y ella me dice, pues ya le conté lo que te estoy comentando a ti Andrés y me dice, Jonathan, tienes toda la razón, no presentes tu proyecto debe ser prioridad. Lo que me comentaron era un tema, se me escapa el nombre, pero es un índice que mide las regiones donde hay oportunidades y en comparación con otras regiones que no tienen esa oportunidad. Y yo estaba en una zona precisamente donde tenía acceso a educación, a créditos, y por ese tema fue, pues no sé si la razón o la excusa, pero por ese lado fue lo que ellos me dijeron. No, nunca lo tuve claro, Andrés, pero Andrés, hay una cosa que sí bien, bien claro. Yo desde ahí me empecé a formar ya como un carácter diferente en cuanto al emprendimiento, ¿no? Esa persistencia de que no son fáciles las cosas, de que hay que insistirlo, de que es un proceso, ¿no? Entonces, fui aprendiendo cositas en ese tiempo. Y la formación que logré, digamos, a nivel de conocimiento en esos años fue súper, súper grande, ¿no? Entonces, fue grato ese proceso. Para mí fue grato. En el momento tal vez no lo vi en esa forma, pero ahorita sí lo miro ya desde esa perspectiva, Andrés.
1: Okay. Bueno, entonces es aprobado el proyecto. Ya en ese momento estabas trabajando con Cuyes. Cuando estás presentando el proyecto, ya el negocio estaba arrancando, ya tenías un conocimiento técnico o en qué nivel estabas.
0: Andrés, mira que yo pensé que sí, o sea, sí se va ya en el negocio, porque cuando me lo asignan por primera vez en el 2014, yo dije, voy adelantando mientras llegan los recursos, ¿no? O sea que yo también fui aprendiendo. Anteriormente lo consumía bastante el CUI, lo había mirado en formación, porque pues acá es muy típico y hay muchos emprendimientos sobre el tema. Pero no tenía, digamos, como un contacto muy directo con el tema de la producción de cuyes, ¿no? Sí, ya logré avanzar, pero en el momento que llegué a fondo a aprender, ya hacía como poquitos días, muy poquitos de lo que yo había terminado ese pequeño emprendimiento con recursos propios. Yo avancé bastante, pero resulta que cosas de mi Dios, Andrés, ¿no? Y no sé si te lo conté la vez pasada, previo a que llegaran los recursos, yo iba como en 500 reproductoras con recursos propios y con todas las limitaciones, creando en piso, en un galpón con costales o lonas y alrededor, ¿no? Y faltando unos poquitos días para que asignen los recursos, se entra un perrito y me mató todo lo que habíamos logrado hasta la fecha, ¿no? Y como venía con el tema de que me asignaban los proyectos y nunca me daban el dinero, entonces dije, no, esto es de los cuyes, no es para mí.
1: Por
0: En esa
1: aquí no
0: ocasión
1: es.
0: que, sí. En esa ocasión te cuento, Andrés, que nosotros con mi esposa tomamos la decisión. Tenía una oportunidad para irme a trabajar, ¿no? Tenía una oportunidad, entonces dijimos con mi esposa, bueno, dejemos hasta aquí lo de los cuyes y empecemos por otro lado. Los perros matan todos los cuyes que teníamos avanzados hasta el momento y acabamos todo lo que teníamos. Vendimos hojas de zinc, todo lo poquito que teníamos con relación al tema de los cuyes lo acabamos. Acabamos de vender, fue tan curioso, acabamos de vender la última hoja y me llama la persona que estaba asignado a mi proyecto y me dice, Jonathan, ya los recursos están para su proyecto. tiene que empezar a trabajar ya. Y yo no, profe, pues como ya me habían hecho audicionar tantas veces, como que no me lo creía. Me lo creía hasta la última, hasta que me hicieron el primer desembolso. Ya dije, no, sí, ya es mi momento. Pero mira que Andrés, que en realidad no estaba preparado, ¿no? No estaba preparado en nada, ni técnicamente, ni tenía la capacidad administrativa para liderar un proceso como el que se pretendió en su momento, porque el capital era bastante grandecito, estamos hablando de más de 100 millones, ¿no? Pero no tenía el conocimiento, no, me faltaba mucho todavía. Fue tanto así que me entregan 1.200 cuyes y se mueren 1.050 cuyes en menos de 3 meses, ¿no? O sea, fue un...
1: ¿Y producto algún tema sanitario?
0: No, no fue, o sea, se cometieron hartos errores, ¿no? Lastimosamente, en ese tiempo, lo que era Fondo Emprender apoyaba las ideas, ¿no? Tú llevabas una idea de negocio y la formulaban, cuadraban el proyecto, lo presentaban y la asignaban. Y ese tema de las ideas, de ir con una idea de negocio, fue un fracaso a nivel nacional. ¿En qué sentido? En que los emprendedores les pasaban justamente lo que me pasó a mí. El emprendedor todavía no estaba preparado, no tenía conocimiento sobre la parte ya operativa del negocio, ¿no? Por eso ahorita lo que es Fondo Emprender, puedo equivocarme, es el
1: Sí,
0: fortalecimiento
1: de
0: a unidades
1: acuerdo, de
0: productivas.
1: acuerdo, sí, que ya
0: Ajá,
1: esté,
0: ya no, no,
1: ya lo
0: ya, o
1: de,
0: sea.
1: sí, ya debe mostrar uno como cierta experiencia en el negocio y tener cierto manejo y bueno, en fin, sí, creo que
0: Sí,
1: eso.
0: entonces, sí, Andrés, entonces, digamos que de los poquitos emprendimientos que quedan de la época, está Tecnocuy, ¿no? De ese proceso de presentar ideas, está Tecnocuy y Ecogranja, y digámoslo en el buen sentido de la palabra, es la empresa para mostrar de esas épocas, ¿no? Dicen, mire, eso es lo que surgió, pero detrás de ese proceso por emprender, que fue lo mejor que me ha pasado en la vida, hay historia de eso, ¿no? O sea, lo que te digo, eso... se murió todo la materia prima, no pudimos nosotros arrancar con eso y me ha costado bastante y aprendí mucho tiempo después al proceso de Fondo Emprender a manejar la especie. Tengo muchas dificultades con el tema de la parte administrativa todavía, ya la cedí, ya no estoy al frente de la parte administrativa, pero sí de la parte técnica, ¿no? Entonces, hay un proceso detrás de eso, Andrés, esa, digamos... Fue desconocimiento de todo, de todos los aspectos. Creo que una cosa van de la mano y son muy ligadas. No se puede decir cuál es mejor que la otra, pero es muy diferente la teoría hacia la práctica.
1: Claro,
0: Creo que no se
1: totalmente.
0: puede, no se puede salir adelante sin las dos, ¿no? Pero hay un choque duro cuando te enfrentas a la práctica, ¿no? Es
1: Sí.
0: complicadito y lleva su proceso. Pero Andrés, todo es aprendizaje, ¿no? Todo es aprendizaje y ahí vamos saliendo adelante.
1: No, muy bien. Entonces, bueno, se mueren esos 1050 cuyes, quedan 50 cuyes entonces, ¿no?
0: 150, 150
1: 150
0: nos queda.
1: cuyes, 150 cuyes, estoy bien en matemáticas, qué maravilla. Y 150 hembras, ¿no?
0: No, la verdad no recuerdo qué
1: O
0: quedó.
1: ahí era, eran 1000 animales entre, 1000 y pico animales entre
0: No, no, eran
1: reproductora,
0: todas
1: reproductor.
0: reproductoras. Eran
1: To
0: reproductoras y, o sea, era un
1: era
0: plante
1: pie de cría.
0: de pie de cría.
1: Ok.
0: Andrés, en ese momento, yo me equivoco en todas las decisiones, tanto técnicas como administrativas, pero acierto en una, que fue ceder la administración, no en ese
1: Okay.
0: momento. Ese fue mi único acierto en Fondo Emprender, porque para que te hagas una magnitud de las cosas, Andrés, yo pasé de un pelo totalmente negro a 3 meses después un pelo totalmente blanco, me encanecí, ¿sí?
1: Así como cuando los presidentes se posesionan, que uno dice, ah, se está pintando las canas, pero no, sí, el estrés los pone peliblancos.
0: Yo creo que sí, estoy seguro. Ajá,
1: Okay.
0: entonces ahí tomo unas malas decisiones. O sea, de las malas decisiones tomo una buena decisión que fue esa. Y ya llega una persona con un poquito más de cabeza fría en el asunto. Yo me encargo un poquito más hacia la parte técnica. Y empezamos no a crecer como empresa, sino a diseñar estrategias que no me vaya a tocar devolver esa plata, que si no la
1: Claro.
0: ejecutábamos bien, me tocaba devolverla esa plata,
1: Claro.
0: pasaba a préstamo. ¿no?
1: Eso es
0: Entonces,
1: como
0: toda
1: tener una
0: la, la, o
1: pistola
0: sea,
1: en la cabeza, mejor dicho. O sea, el estrés es
0: sí.
1: horrible.
0: Ajá, entonces nosotros empezamos a hacer estrategias encaminadas a sobrevivir prácticamente, a no hundirnos, ¿no? Pero, ¿cómo te digo, Andrés? Mira, esto poco a poco fuimos aprendiendo ahí. ¿Aló?
1: Hola, hola. Poco, me quedé en poco a poco, fuimos aprendiendo.
0: Sí,
1: Y se
0: poco a poco
1: cortó.
0: fuimos sacando adelante el emprendimiento. O sea, Fondo Emprender te hace el seguimiento un año, ¿no? Ese primer año fue de sobrevivir.
1: Ok.
0: No fue más, Andrés, no fue de crecer porque
1: Bueno, o sea,
0: no había
1: trabajar
0: más
1: es
0: chance.
1: como trabajar en función de un auditor, que el auditor se vaya contento y que se vaya conforme. Y bueno, se fue el auditor, se superó ese escollo y de ahí en adelante, ¿qué se vino? ¿En cuántos animalitos estabas? Después de quitarse ese ladrillo de encima o esa maleta de los hombros, con toda esa presión que implicaba, digamos, de que esos 100 millones fueran o un capital semilla o una deuda, después de liberarse de eso, ¿qué se vino?
0: Andrés, mira, una vez, yo creo que cuando me quito la presión de encima de las auditorías, ¿sí? De las monitorías que hace el Fondo Emprender, porque son varias entidades quienes lo supervisan. Una vez quito esa presión, yo creo que empezamos ya a acertar en decisiones. Nosotros habíamos trazado una ruta en papel, mucho antes de presentarnos, o mejor dicho, la primera fase de Fondo Emprender es hacer la empresa en papel, ¿no? Yo ya sabía lo que tenía que hacer, pero no lo pude ejecutar. Una vez me quito la presión, empiezo a ejecutar, ¿no? Mi objetivo siempre fue posicionar a Tecnocuyico Granja como un emprendimiento líder acá en mi región y un emprendimiento que traspase las fronteras. De ahí empezamos nosotros la trayectoria de un año de errores nos fue dando también la luz, ¿no? Mostrándonos el camino, qué era lo que teníamos que hacer. Empezamos a corregir los errores, todo lo que estábamos fallando y poco a poco empezamos ya con la producción. Un proceso muy lento, ¿no? Un proceso muy lento y empezamos a crecer, pero recibíamos golpes seguidos. Una vez terminó mi proyecto Fondo Emprender, después vino un paro que fue a nivel nacional, que nos golpeó supremamente duro también, ¿no? Para ese entonces nosotros ya habíamos avanzado un poquito con Tecnocuy acá en la región. Yo tenía inicialmente una meta que era colocar un asadero en cada uno de los municipios de acá de nuestro departamento. Ya habíamos abierto en tres ciudades, habíamos abierto en Pasto, con un modelito de negocio que tenemos, y viene un paro. Después viene pandemia, ¿no? Entonces, a todo eso hemos sobrevivido, Andrés, nosotros.
1: Pero
0: Y creo que...
1: perdóname, yo hago, te pregunto, esa no me la sabía. O sea, dentro del plan está, no solo vender el cuy, sino vender un plato ya terminado en asaderos propios.
0: Estaba. Ahorita no lo tengo dentro
1: Ah, ok.
0: de los planes, ¿no? Sí, o sea, inicialmente sí. Lo que pasa es que cuando tú emprendes, Andrés, tú le apuntas a mucha cosa y poco a poco te das cuenta que hay que ir dejando ciertas cosas para poderte enfocar una y crecer en como en una sola rama de la producción, ¿no?
1: Sí,
0: Eh, sí, sí, ten, sí ten, ten, tenemos el modelito, sí lo tenemos, pero digamos que pues se vende a nombre de Tecnocuy, pero es muy independiente a su vez al emprendimiento como tal. Yo siempre he querido posicionar lo que es el pie de cría nuestro, ¿no? Y digamos que a eso le hemos apuntado todo el tiempo, a eso lo hemos trabajado. Obviamente hay que tener la parte de la venta del cuy de engorde, pues para poder cubrir tanto gastos de la empresa como gastos familiares. Pero el
1: claro.
0: proyecto nuestro ha sido el pie de cría,
1: El
0: ¿no?
1: pie de cría, o
0: Tener
1: sea,
0: un...
1: es un negocio de vender genética, mejor dicho.
0: Es vender genética. Yo siempre digo cuando me invitan, soy orgulloso de mostrar mi logo. Yo soy una persona muy, muy enamorada del logotipo de nuestra empresa. Y cuando diseñamos el logo, colocamos alrededor del cuy el mundo, que nuestra empresa iba a ser global, que iba a ser conocida por lo menos en el mundo cuyícola, ¿no? Lo que es Perú, Bolivia, Ecuador. Y lo contemplamos en esa forma y lo hemos logrado, ¿no? Hoy por hoy, Tecnocuyico Granja, después de todos esos tropiezos, Es una marca reconocida, ¿no? En Perú, en Ecuador, en Bolivia. Lo digo porque lo he luchado y lo he hecho con esfuerzo. Es el emprendimiento más visible de Colombia hacia el mundo, Tecnocuyo Granja, ¿no? Es una empresa muy pequeñita, o sea, nosotros ni siquiera llegamos a pequeños productores, estamos sobre los 1.200 cuyes, o sea, no llegamos a pequeños productores, tampoco somos los más tecnificados, pero sí podemos decir que Tecnocuyo Granja es el emprendimiento más visible. Y Andrés, ¿por qué queríamos ser visibles nosotros? ¿No? ¿Por qué queríamos ser visibles? Porque necesitábamos, detrás de esa visibilidad de nuestro emprendimiento, llevar un cuy propio de nuestra región. No, tú escuchas en el mundo cuyícola, escuchas raza Perú,
1: Sí, la
0: raza,
1: peruana.
0: y todo es Perú, ¿no?
1: Sí,
0: Y
1: sí.
0: le debemos, o sea, al mundo cuyícola se lo debe todo al Perú, pero yo quiero decirle al mundo, no es, aquí no está Tecnocuy, aquí está raza Colombia. La vida no me va a dar para tener una raza, pero sí me va a dar para llevar un cuy con características propias, que ya estamos trabajando en eso,
1: Eso
0: ¿no?
1: te
0: Un cuy
1: quería
0: con características.
1: preguntar. Eso te quería preguntar porque a mí el tema de la genética me fascina. Leo bastante pues de genética en temas de vacas, de me gusta mucho las razas de ganado colombianas, del Romosinuano, el Artón del Valle, el Bon. Y entonces vos tenés ya como un protocolo o como una estrategia genética para decir, bueno, voy a tomar tal cosa de esta raza como la peruana, tal otra de esto, pero necesito rusticidad también. O sea, ¿empezás a hacer un juego genético?
0: Sí, estamos en eso, estamos en ese proceso. O sea, el primer paso era tener por dónde entrar el cuy, ¿no? O sea, tener para mostrárselo al mundo. Y ya, como te digo, o sea, Tecnocuy hoy por hoy, tú miras eventos en Perú y empresas invitadas, y ahí está nuestro logo ya, ¿no? Eso ya nuestra empresa tiene esa visibilidad. Ahora es llevar detrás de esa visibilidad un cuy, ¿no? Y ya lo estamos trabajando. Nosotros en Colombia actualmente no tenemos razas, ¿no? No tenemos razas. Tenemos lo que es cuy mejorado, fruto del cruce de las razas del Perú con cuyes propios de acá de nuestra región. No hay razas en Colombia, ¿no? Entonces, nuestro cuy colombiano está muy influenciado obviamente por esas razas del Perú. Y hay una que a mí me gusta mucho, que es la raza Inti del Perú, que es un cuy muy, muy forrajero. Fue diseñado, entre otras cosas, para aprovechar mejor los forrajes. Y sobre ese cuy nos estamos afianzando nosotros para tener un cuy propio, ¿no? Un
1: Esa es
0: cuy muy,
1: desarrollada
0: muy...
1: por esa es desarrollada por el INTA.
0: Por el línea, no soy
1: No,
0: seguro,
1: por el
0: pero sí
1: INTA.
0: es. Sí, ese es producto de las razas del Perú. No estoy seguro de dónde viene desarrollado, pero sí tiene una de las funciones que te comento, que es precisamente un cuy muy forrajero, ¿no? Entonces, nuestro cuy, como tiene esa influencia, no es el cuy, no es el cuy Inti del Perú, pero sí tiene esa fuerte influencia de esa raza. Entonces, sobre ese cuy nosotros queremos trabajar. Y lo poquito que venimos avanzando lo venimos haciendo sobre características muy, muy similares, pero ya con cuyes propios de acá de nuestra región. La verdad está en un proyecto, o sea, la idea siempre ha estado porque ese fue el propósito, pero apenas lo estamos empezando a realizar en campo. Lo iniciamos hace un año. Lastimosamente, acá en la región hubo una bacteria que afectó no solamente nuestra región, sino a nivel de todo lo que se produce cuy acá en el sur de Colombia, una linfadenitis, y acabó muchos pies de crías en su totalidad. Entre ellos, un prototipo que nosotros veníamos avanzando, pero nos quedaron algunas cositas para seguir trabajando, y nuevamente estamos en ese proceso.
1: Bueno, ese tema genético, digamos que ahí, esos desarrollos que estás haciendo, toca hacer como algún tipo de registro de propiedad intelectual o alguna cosa así, o no es necesario.
0: Andrés, la verdad desconozco del tema, desconozco mucho del tema, pero nosotros lo que estamos haciendo en campo sí lo estamos haciendo afianzado en profesionales. Yo no soy profesional de las ciencias pecuarias, pero sí tengo personas que me están colaborando en el tema, ¿no? Yo hace un tiempito atrás hice una convocatoria y invité a muchos amigos, ingenieros, zootecnistas, veterinarios, no solamente de acá de Colombia, sino de Perú, de Bolivia. Y el pago, ¿sabes cuál es, Andrés, que les vamos a dar? Yo les digo, no hay plata para este proyecto, pero ustedes van a quedar. en los libros de la historia de que participaron del CUDI Raza
1: Claro,
0: Colombia, ¿no? Entonces,
1: claro.
0: por ahí tengo una cantidad de gente que me está apoyando,
1: Qué
0: ¿no? Una,
1: bueno,
0: eh,
1: pero...
0: hasta un, tengo hasta un ingeniero civil, no sé para qué yo lo voy a necesitar, pero ahí tengo
1: Yo
0: el apoyo
1: pensaría
0: de él.
1: que todo suma, ¿no? Todo suma. Pero
0: Todo
1: no, te
0: suma.
1: quiero voltear la pregunta y es, ¿no te preocupa que te copien?
0: Andrés, la verdad, hasta hoy no había sido una preocupación, pero ahora sí me dejaste como preocupado por ese tema, ¿no? Obviamente por ahí lo que tú dices todo suma y ya sé que debo buscar una persona que me asesore sobre ese tema, ¿sí?
1: Sí, y es que
0: Acá, acá.
1: hay secretos que yo creo que hay que saber guardar y bueno, no necesariamente uno incurrir en gastos de contratar una asesoría legal para registrar o patentar algo, porque acá debe ser muy engorroso y además muy costoso, pero sí digamos que hay secretos clave de lo que estás haciendo que bueno, que no es
0: Se deben
1: necesario que
0: proteger.
1: conozca todo el mundo.
0: No, aquí me deja la inquietud y mira que qué bonito, de aquí sale algo, una inquietud que ya me deja una percepción diferente de lo que tenemos que hacer, ¿no? No solamente es la parte técnica en fijar algunas características que nosotros hemos pretendido, sino que hay un tema más allá, ¿no? En torno a lo que nosotros pretendemos hacer. Dando gracias a Dios, Andrés, dando gracias a Dios, tengo harta gente, ¿no? Y
1: Qué
0: tengo
1: bueno.
0: varios perfiles detrás de esa propuesta. No hay plata, la realidad es que no hay plata para eso, pero sí hay ganas y hay gente que lo une lo mismo que a mí, esa pasión por hacer las cosas bien, ¿no? Acá en Colombia ya lo intentaron, pero ¿sabes qué es lo que pasó, Andrés? Ya intentaron fijar el CUI, fue para una entidad privada. Desconozco el nombre, pero sí sé que sucedió. Fue para una entidad privada y tú sabes que cuando cambian administraciones, a veces se truncan muchos proyectos, ¿no?
1: Claro.
0: Entonces, ese proyecto se vio truncado. Acá yo siempre les digo: la ventaja de Tecnocuy Ecogranja es que está en poder de mi familia, por decirlo en esos términos, ¿no? Entonces,
1: Claro.
0: el proceso va a ser continuo, ¿no? Yo hasta el momento, yo eso lo tengo desde el principio bien claro que siempre le apuntamos a eso, no fue algo que surgió en el camino. Algún día te cuento lo que está en el logo y ahí vas a mirar que ya estaba desde el 2014 diseñado esta ruta, ¿no?
1: Qué
0: Pero
1: bueno.
0: inicialmente había que posicionar Tecnocuy, ¿no? No, no, no íbamos a lograr nada si no lo hacíamos visible, ¿no? Y ya somos visibles, dando gracias a Dios, entonces. Y ahorita vienen muchas, muchas cosas. Afortunadamente, en el CUI tenemos una ventaja que lo que tú decías inicialmente, los ciclos productivos del CUI son muy corticos, ¿no? Entonces tú puedes avanzar de una generación a otra muy, muy rápidamente y puedes ir fijando pues las características deseables en lo que pretendemos pues para avanzar. No tenemos que esperar mucho, mucho tiempo.
1: Claro, es que eso es una ventaja grandísima y sobre todo en el negocio genético, ¿no? Porque vos, por ejemplo, en una vaca, pues tenés que esperar a que nazca, después a que esté en etapa productiva y pueden pasar, no sé, 2 años y pico para saber si la vaca manifestó toda la genética que se le invirtió, digámoslo así. Sí, sí, sí, sí eso, si el padrón padre de esa vaca realmente transmitió que una buena ubre, unos buenos ligamentos, unos cuartos traseros fuertes, bueno, en fin. Entonces, en el tema de ustedes, pues en tu negocio, digamos que dentro de un mismo año puedes ver si esa combinación genética que hiciste escogiendo un padrón y una receptora determinados, pues funcionó o no.
0: Sí, afortunadamente tenemos esa ventaja, ¿no? De que los ciclos productivos son cortos. Se estipula que hay un producto final, me perdonan el sistema de la palabra, que son los animales puros por pedigrí, se me fue la palabra, se me trabó.
1: Sí,
0: Bueno, hay un
1: pedigrí.
0: término que te da una pureza, no por raza, pero sí pureza. En ciertos animales que en
1: Sí.
0: cuyes se logra en 5 años, ¿no? Que no es tan prolongado. Para otras especies, para que los oyentes hagan una idea, lo empieza el proyecto de una persona y tiene que terminar el otro, ¿no? Acá, pues, si
1: Sí,
0: Dios nos da
1: sí.
0: vida, en 5 años, pues, avanzaríamos a un animal puro bajo esas condiciones que
1: Claro.
0: te menciono, ¿no? Entonces, esa es como la ventaja de los cuyes.
1: Por
0: En un
1: ejemplo,
0: año
1: yo,
0: vas a avanzar harto.
1: imagínate que, por ejemplo, en el tema de esa moda que ha habido acá con el ganado bovino, que es el Girolando, que es 5 octavos de Holstein por 3 octavos de Gir, eso no es de la noche a la mañana, porque estamos hablando de casi, son 4 o 5 cruces diferentes que hay que hacer para llegar a ese 5 octavos por 3 octavos. Entonces, prácticamente lo arranca alguien y o esa raza la arrancó alguien y la terminó el nieto o el bisnieto, diría yo.
0: Exacto,
1: Sí,
0: exacto.
1: efectivamente. Entonces, pues no, eso es
0: Sí.
1: una ventaja, es una ventaja. Y digamos que yo te pregunto, ¿cuál es como, ya metiéndonos en temas un poco menos de emprendimiento y más técnicos, porque como te digo, la genética me encanta, cuáles son esos pilares a los que uno le dispara en el tema de cuyes? ¿Rusticidad, conversión de alimento o que engorden rápido o alguna característica en la carne, nivel de grasa, no sé, ¿qué es lo que buscan?
0: Mira, acá en nuestro país, al igual que en Perú, ¿no? En Perú, en Ecuador, hay una realidad, ¿no? Hay una realidad y de pronto en eso no han acertado algunas instituciones, más que todo en Perú, que es donde se producen las razas, ¿no? Que van ya para la cuarta, quinta raza en el tema de cuyes. Pero el productor no ha aprendido a manejar la primera raza que se diseñó, ¿no? Entonces, yo por eso gusto mucho del cuy Inti, que es un cuy forrajero, ¿no? Yo pienso que se debe pensar en la actualidad real del productor, que, o sea, hay razas muy, muy avanzadas para productores que no tienen todavía buenos pilares en alimentación, en genética, en el tema de manejo, en sanidad. No, entonces debe ser un animal rústico, un
1: Claro.
0: rústico, pero que a la vez se adapte muy bien hacia las condiciones reales de cada productor, ¿no? Por lo menos Perú es una raza que es exigente en valor nutricional, ¿no? Y la realidad es que el productor más que promedio no tiene esa habilidad para decir, bueno, esta pradera se debe fertilizar de esta forma porque necesito tanto de proteína. No.
1: Claro, claro, claro.
0: Ajá. Ah, entonces se necesita un cuy que sea más forrajero, trabajar mucho en el, hay que ir de la mano, trabajar cuy, hay que trabajar productor. Por eso me gusta mucho el tema de llevar talleres gratuitos. Yo a donde voy jamás cobro, ¿no? Entonces me gusta mucho llevar conocimiento para que cuando llegue el momento de manejar cierto cuy, el productor tenga esas herramientas. Entonces, en ese orden de ideas, el cuy nuestro debe ser primero adaptado a nuestro medio, ¿no? A las necesidades reales del productor, a lo que se está produciendo, a los alimentos que están produciendo acá en nuestra región, ¿no? Entonces, que aprovechen muy bien los pasos propios de nuestro medio. La realidad es que tú traes un cuy peruano acá y se va a morir, ¿no? Las probabilidades.
1: Necesita mucho concentrado o necesita un pasto diferente o por qué digamos que se afectaría tanto?
0: Las condiciones. El tema genético, Andrés, es mitad genes y mitad ambiente, ¿no? Nosotros nunca vamos a poder replicar las condiciones del Perú. Esa es nuestra realidad, ¿no? Entonces, no se va a adaptar, o sea, hay que hacer un proceso. Y digamos que las mayorías de los emprendimientos de Nariño, Putumayo, están enfocados a carne, ¿sí? Producir carne. Obviamente, nuestra actividad principal hasta el momento es carne, al igual que otras empresas, ¿sí? Pero no se han preocupado por esa parte genética, ¿no? Seguimos trabajando con lo que Perú nos ha enviado. Pero entonces, acá es donde nosotros juega un papel muy importante el trabajo que nosotros queremos realizar, ¿no? Mirar a qué se adapta mejor el cuy, ¿no? Qué es lo que le gusta, qué clases de manejo es lo que está necesitando nuestro cuy, qué pastos son los que él mejor va a consumir para poder, pues, expresar todo su valor genético, ¿no? Eso es lo que nosotros estamos buscando. Yo desconozco, la verdad, desconozco si se estén realizando otros procesos similares, pero la gran parte de las empresas están enfocadas precisamente a la producción de carne, ¿no? Al igual pues que nuestra mayor actividad principal de Tecnopuy.
1: Jonathan, sin incluir todo el tema técnico, ¿qué ha sido lo más difícil de hacer empresa?
0: Lo más difícil de hacer en empresa es precisamente, digamos, como a veces esas limitaciones, ¿no? Esas limitaciones, a veces uno quisiera tener una persona con más conocimiento en ciertas áreas de la empresa, ¿sí? Y a veces el tema económico no da para tanto y uno se vuelve un poquito de todo, que hago de esto, de lo otro. Eso es como lo más difícil. De pronto en el caso mío no he tenido ese golpe de decir, bueno, posicionar el producto porque el consumo es alto acá en mi región, ¿no? Es altísimo, altísimo el consumo de cuy. Entonces, por
1: Vos
0: ese
1: me
0: lado nosotros
1: decías
0: no.
1: la otra vez extra micrófono un número del consumo de cuyes diarios en Nariño. ¿Lo tenés ahí presente?
0: Sí,
1: En
0: para el
1: Nariño no, perdón,
0: 2000.
1: en Pasto. Me decías que
0: Sí, para el
1: solamente en
0: do...
1: Pasto se consumen tantos cuyes al día, me dijiste la otra vez.
0: Ajá, para lo que fue 2017, 2014, 2015, 2016, que fue cuando yo formulé el proyecto, se estipulaba, no hay datos reales sobre el tema, pero sí era unos datos al tanteo que se habían hecho, se estipulaban un requerimiento solamente para la capital de Nariño, Pasto, 26 mil cuyes, ¿no?
1: Imagínate.
0: Y en Colombia, a nivel nacional, se estaban produciendo menos de 15 mil cuyes, ¿no? O sea que el consumo es supremamente
1: O
0: alto
1: sea,
0: en nuestra región.
1: hay mucho por hacer aún.
0: Sí, ¿no? O sea, acá se habla mucho de que hay que enviar el cuy para Europa, para la China, bueno, para diferentes,
1: Sea, primero hay que
0: para
1: suplir el
0: otros
1: mercado
0: países, pero
1: local.
0: la realidad es que nosotros
1: Sí.
0: no estamos en condiciones de producir cuy ni para nosotros mismos, ¿no? O sea, el consumo es alto. O sea, acá en el tema del cuy nunca escucha que el cuy se bajó de precio, ¿no?
1: O sea
0: Nunca.
1: que
0: No.
1: bueno, si supongamos que algún joven aprendiz del SENA, de algún curso agropecuario, le recomendarías que considere la opción de los cuyes.
0: Sí, claro, sí, definitivamente es una opción excelente, ¿no? Es de los emprendimientos más seguros, ¿no?
1: Y
0: Por
1: que
0: eso yo creo que nosotros hemos podido subsistir. No, no es tan fácil vender el cuy, o sea, a pesar de que el cuy, la demanda es altísima, hay que cumplir con unos requisitos, ¿no? Entonces
1: claro.
0: hay que ir de la mano, pues, con conocimiento, ¿no? Conocimiento de qué es lo que se va a producir, qué es lo que está exigiendo el mercado en la actualidad, cuáles son las características. Una vez usted logra esas características, que no tiene nada de ciencia hacerlo, una vez que usted tiene todas las características, las puertas están abiertas para llevar el producto
1: Okay.
0: al mercado, ¿no? Aquí te comento algo,
1: Sí.
0: Andrés, ¿no? Mira, acá en mi región, hace en el 2017 trajeron unos empresarios de la ciudad de Pasto que nos iban a comprar todo el cuy que se produzca aquí en la región. Aquí no vayan a pensar que me contradigo, sino para afianzar mucho el tema de que hay que cumplir con unas características.
1: Sí.
0: Nos iban a comprar todo el cuy que se produzca aquí en la región del Valle de Sibundoy, ¿no? Para la fecha cuando ellos vinieron, se sacaron cerca de 400 cuyes, pero solamente se llevaron como 20, el resto lo
1: ¿Por
0: rechazaron
1: qué?
0: todos, ¿no? Entonces, no cumple con los estándares,
1: Pero los
0: principalmente el cuy.
1: estándares son marcados ¿por qué razón?
0: Verá, un digamos que un estándar que se debe cumplir es que el cuy no supere los 3 meses de vida, porque pasa de una carne magra a una carne
1: Okay,
0: fibrosa.
1: okay.
0: Es muy diferente, ¿no? O sea, es muy diferente, es literal, literal es diferente cuando usted se come un cuy de 70 días a cuando se come un
1: Claro,
0: cuy de 90 días.
1: lo mismo
0: Es muy
1: pasa
0: diferente.
1: con los corderos y los ovejos y las cabras, ¿no? O sea, esa, bueno, la
0: Ajá.
1: carne cambia. Bueno,
0: Pero esa no fue la razón. Acá la
1: okay.
0: razón es la siguiente, ¿no? Otra de las exigencias es que el peso vivo del cuy sea 1.200 gramos, ¿no? Y que a la hora del beneficio el cuy me quede sobre los 800 gramos. En mi región, para esa época, se mataba a los cuyes sobre 1.200 gramos, y quedaban por debajo o oscilando sobre los 500 gramos, 300
1: Úpala.
0: gramos debajo de lo que exige. No tenemos rendimiento de canal, ¿no? Acá en la región
1: No
0: no
1: había
0: tenemos. Por
1: rendimiento
0: eso
1: de canal. Okay.
0: nosotros acá en la región garantizamos a los productores la compra del 100% de los gazapos. Compramos todo lo que se produzca en gazapos para los que nos quieran vender, pero no compramos ni un solo animal adulto, ¿no? Porque no lo podemos comercializar, ¿no?
1: Ya,
0: Entonces,
1: vos ya tenés el protocolo de alimentación para que haya ese rendimiento en canal.
0: ¿perdón?
1: Ya tenés el protocolo de nutrición para que se dé el rendimiento en canal.
0: Sí,
1: Ya
0: y
1: lo
0: lo
1: tenés
0: tenemos.
1: claro.
0: Y ahí es donde yo soy famoso en el mundo cuyícola por una frase, que no la vayan a tomar literal, pero yo la dije así y eso golpeó mucho y fuerte a las entidades donde se producen cuy. Yo dije, la genética no es importante, ¿no? Sí lo es, sí, obviamente sí lo es, pero yo lo dije así. La genética no es importante la alimentación, ¿no? Y eso nos llevó a abrir puertas de todos los países donde hoy hace influencia tecno-cuyico granja, ¿no? Yo recojo el cuy, recojo cualquier clase de cuy, independientemente de donde venga, donde abuelitas, mamitas, comunidades indígenas. Yo no miro nada de características o valores genéticos en los cuy. Yo traigo todo lo que me viene aquí a la granja y lo corregimos con la alimentación, ¿no? Eso es lo que
1: Perfecto.
0: hacemos tecno-cuyico granja.
1: No, mire que es muy importante eso y es más, yo siempre he pensado que el tema pecuario es como una mesa y la mesa tiene cuatro patas. Una pata es la alimentación, otra pata la genética, otra pata supongamos el manejo, la infraestructura. Entonces, cuando falta una de las patas, la mesa se cae.
0: Se cae, ajá.
1: Entonces, bueno,
0: Sí.
1: interesante eso, sí,
0: Yo
1: estamos de acuerdo, la alimentación es
0: ahí
1: crucial.
0: difiero un poquito a veces con algunos productores. Yo digo, la pata más importante de esa mesa debe ser la alimentación.
1: Claro,
0: Yo
1: estamos de acuerdo, estamos de acuerdo.
0: desconozco cero de otras especies, cero.
1: No, pero así
0: Sí, yo
1: es,
0: no sé
1: en
0: nada,
1: otras especies es así,
0: pero
1: con mala alimentación no explotas la genética.
0: Porque un cuy sano, un cuy bien alimentado no se enferma,
1: Sí.
0: ¿sí? Un cuy bien alimentado expresa todo su potencial genético.
1: Claro que
0: Usted
1: sí.
0: puede hacer una empresa productora de cuy, Andrés, con cuyes no mejorados, ¿no? Con cuyes nativos. Hay empresas que trabajan con cuyes nativos y les va muy bien, pero va a encontrar empresas o emprendimientos, llamémoslo así, que traen razas cuyes mejorados y que no pueden ser exitosas, ¿no? Es
1: Claro.
0: porque está mal balanceada esa mesa precisamente, ¿no? Un cuy bien alimentado expresa todo su potencial genético, un cuy bien alimentado no se enferma, ¿sí? Entonces, me gusta mucho ese pilar de la alimentación, ¿no?
1: Bueno, Jonathan, te cuento que el tiempo pasa volando. Esto se fue en un abrir y cerrar de ojos.
0: Así me doy cuenta.
1: Ya, yo creo que debemos seguir en contacto. Tenemos que poner a andar los proyectos que tenemos pendientes para salir al aire. Y nada, te mando un abrazo, te doy las gracias y seguimos en contacto, mi hermano.
0: Andrés, muchísimas gracias, ¿no? Muchísimas gracias a las personas que nos acompañaron por su medio. Yo tengo unas 20 personitas que nos han estado acompañando acá en
1: Qué bueno,
0: Facebook.
1: un abrazo para todos. Qué bueno.
0: Gracias por la invitación. La persona que me hizo la invitación es Andrés López Nieto. Para mí es un gran amigo, ¿no? No lo conozco físicamente, pero lo poquito que hemos compartido ha sido muy grato para mí, de mucho aprendizaje. Hoy, sin quererlo, me abre una perspectiva muy diferente del trabajo que venimos realizando en torno al proyecto del CUI Colombia, ¿no? Ya me deja una inquietud más. Andrés,
1: Bueno,
0: muchísimas gracias
1: a
0: por
1: ti.
0: la invitación, ¿no? Ojalá se presenten más oportunidades,
1: Claro
0: no
1: que
0: para
1: sí.
0: mí, sino para otros emprendedores y para mí, pues cuando me quiera invitar, yo acá
1: Las
0: siempre con
1: puertas
0: gusto, Andrés.
1: abiertas, los micrófonos abiertos. Un abrazo, Jonathan, y seguimos en contacto.
0: Igualmente.
1: Buenas
0: Bueno,
1: noches,
0: chao,
1: ¿cómo
0: chao.
1: están? Son las 7 de la noche en Colombia, en Europa son las 2 de la mañana. ¿Y por qué digo que en Europa son las 2 de la mañana? Porque tenemos hoy una invitada muy especial. Se conecta desde el viejo continente. Es Lina María y con Lina María Rojas vamos a hablar hoy sobre el tema del cerdo
2: criollo. Ya hemos tenido un par de programas con invitados. Estuvimos a Disney Vaquero y también a José Abelardo Serrano en un programa con cada uno. Y estuvimos hablando de sus experiencias con este ejemplar, con diferentes razas de cerdo criollo. Y pues hoy vamos a dar una mirada desde, no sé si desde la academia, desde una óptica, como desde la investigación. Y bueno, saludamos a Lina María Rojas. Lina, buenos días por allá en el viejo continente y buenas noches acá en Colombia.
3: Buenos días por acá y buenas noches allá en Colombia. Muchas gracias, Andrés, por la invitación y muy contenta de estar aquí en este programa.
2: Bueno, Lina, estaba leyendo sobre tu experiencia. Veo que sos agrónoma. ¿Cómo una agrónoma termina trabajando en el campo de los veterinarios y zootecnistas?
3: Pues yo pienso que siempre la vida son oportunidades, ¿no? Entonces, en 2018 visité unas fincas en Portugal, en la Universidad de Évora, con el profesor Núñez, y allí pues conocí el cerdo ibérico, pues el ibérico de Portugal, que es un cerdo autóctono. Y pues a mí me pareció maravilloso, pues yo estaba acostumbrada en Colombia siempre ver cerdos en cochera o pues en un traspatio, pero no como en un campo abierto donde pues se siente pues mucha libertad. Entonces, no sé, precisamente ese año mi hijo Mateo me compartió no sé, un enlace allí para aplicar a un voluntariado y hacer como un entrenamiento en charcutería en Italia. Y pues no sé, la vida es así y resulté seleccionada y me fui 3 meses y fueron 3 meses impresionantes. Trabajamos un montón porque pues como voluntarios uno como desde las 6 de la mañana hasta las 8 de la noche. Sí, procesando cerdos, procesábamos 3 cerdos semanales, casi de 180, 160 kilos cada uno. Y eso es mucho, muy, muy, mucho trabajo. Entonces empezábamos muy temprano, o sea, el lunes llevábamos el cerdo, el martes lo recogíamos y ya en la tarde del martes empezábamos a despresarlo. Y se consume todo, o sea, hasta las orejas. Entonces, y pues fue una experiencia muy bonita, además, porque pues como tal vez mirar ese entorno y regresar a Colombia y saber que hay un montón de razas también en Colombia, eso me pareció maravilloso también, porque son cerdos provenientes allí de Europa, ¿no?
2: Pero en ese momento ya sabías sobre la existencia de las razas criollas.
3: Pues yo de chiquita, yo me acuerdo que yo iba con mi papá al mercado y veía unos cerdos gigantes, negros, cafés, pero después ya, pues en la universidad, pues uno ya cambia como la mirada y pues siempre eran los cerdos industriales y pues como mi profesión fue agrónomo, pues yo no presté mucha atención y ya después descubrir al regresar a Colombia, pues que esa maravillosa, pues, adaptación de todos estos cerdos que de acuerdo a las regiones, pues tú te ves el sampedreño, el Congo santandereano, el zungo, el sabanero, el casco de mula, entonces son cerdos impresionantes, o sea, de que en cada región tiene sus características y se adapta a zonas, por ejemplo, el zungo en el caliente, en las montañas tenemos el Congo santandereano, junto también con el sampedreño, tenemos el casco de mula que se adapta a las condiciones de inundación. Entonces, esa diversidad pues hace que pues, la producción porcina criolla sea muy interesante porque en cada región también ellos consumen alimentos de acuerdo a los pisos térmicos y a la diversidad que se encuentra en esas regiones.
2: Yo te hago una pregunta y es porque, a ver, yo voy a preguntar, obviamente, desde el rincón de la ignorancia, desde mi óptica también. Yo no tengo formación, digamos, en carreras agropecuarias, pero en algún momento de mi vida me volví un gomoso, digámoslo así, del tema agropecuario, tanto así que no me perdía ninguna agroexpo. Empecé como a datearme sobre, por ejemplo, las razas criollas, pero de ganado bovino, cosa que me pareció fascinante también. Pero ¿por qué no es tan común o por qué se desapareció tanto del mapa en algún momento, quizás, este tema de las razas de cerdos criollos?
3: Pues yo considero de que, bueno, o sea, hay dos puntos. O sea, uno, la industria, pues nosotros tenemos que agradecer a la industria que los consumos de cerdo, por ejemplo, en Colombia, de los países latinoamericanos, nosotros éramos los que menos consumíamos carne de cerdo, comparado con Brasil, con Chile, con incluso hasta Bolivia. Entonces, la industria empezó a hacer pues una propaganda muy, muy juiciosa, y pues dentro de esa propaganda pues estigmatizó mucho el cerdo criollo, porque pues que son más limpios, que están producciones mucho más organizadas. Entonces, ese cerdo criollo que estaba ya como en el traspatio, que disfrutaba estar en esos charcos, entonces se empezó a ver como que no era la producción como muy saludable. Pero ahora nos damos cuenta que realmente pues es muy diferente tener un cerdo al aire libre, con todo el disfrute y toda su expresión etimológica, comparado con un cerdo que está hacinado, está pues en un, no son condiciones naturales. Entonces, sí, yo considero de que pues esa industrialización pues dio la cabida que pues antes, hace unos 60 años, la carne en sí era muy costosa, ¿no? Y con esos procesos de producción masiva, entonces ya se redujeron los precios, pues no solamente del cerdo, también está la gallina. Y pues, pues el animal más costoso, pues siempre el ganado bovino. Y Colombia, pues realmente es muy, muy consumidor de carne bovina. Y pues muchas veces en las fincas que tenían cerdo eran como demeritadas, porque lo cachezudo, lo mejor era producir ganado, y eso es lo que predomina en Colombia, ¿no?
2: Bueno, por acá saludamos al señor Ricardo Meneses, que se conecta de Santander, y la gente que nos está escuchando pueden enviarnos sus preguntas para Lina María al 324-484-2809. Repito, 324-484-2809. Y sí, preguntas, comentarios para leerlos aquí y que Lina pues nos retroalimente. Mira que hay un tema y yo no sé, pues a veces uno se vuelve un poquito, yo no voy a decir pues tipo activista ni reaccionario ni revoltoso ni mucho menos, pero uno a veces siente que el tema el tema agropecuario quizás llegaron de otros países más desarrollados, impusieron unos paquetes tecnológicos y fueron atentando contra nuestra soberanía alimentaria. No sé si con el cerdo pasó lo mismo. Yo siento que en el tema de las aves, digamos, postura y pollo de engorde ha pasado. En el tema de los cereales también. No sé si en el tema del cerdo quizás esa propaganda que de pronto hicieron hace unos años que mencionas, y ya recuerdo que hablaban pues de que había que cocinar bien la carne porque si no se le subía una bacteria no sé dónde y bueno, no sé qué más. ¿Eso tendrá que, será que tiene que ver?
3: Sí, esa es como parte de la estigmatización del cerdo criollo. Pues, por ejemplo, tú puedes comprar una gallina mucho más cara, en cambio vas y ofreces un cerdo criollo negrito, más desgarbadito, y o sea, regalado es caro. Entonces, realmente Sí, o sea, tiene como un estigma bastante grande, pero de todas maneras, pues ya sabemos que las producciones industriales, pues están ahora muy revaluadas, porque de todas maneras vivimos en un mundo que tiene límites, ¿no? En un modelo de producción que realmente no considera los daños ecológicos, ambientales, ni de la degradación de los suelos. Entonces, la industria, pues por fin ha sido diseñada como para maximizar el crecimiento de pues, de la producción alimentaria sin tener en cuenta, pues, una cantidad de años.

0: pues con una visión mucho más diversa dentro de la producción, para que dentro de las fincas pues no solamente se produzca un mono animal o pues
1: Sí.
0: un como un monocultivo, un mono, sí, una sola especie. Entonces, que las fincas tengan gallinas, tengan patos, allí se produzcan diferentes plantas o vegetales, que también este permita alimentar al cerdo sin necesidad de dependencia, pues como de concentrados o piensos.
1: De acuerdo, es que eso es otro veneno, ¿no? El tema del veneno, pues digamos financieramente hablando, el tema de los concentrados, estar dependiendo del precio de un commodity, de la fluctuación de una divisa, estar uno como a merced de lo que pasa afuera en los mercados de capitales y mercados de commodities para saber si es rentable o no. Hoy por hoy, los criadores de cerdos la están pasando sumamente mal. El precio del cerdo en pie, nada que repunta, según entiendo, y el tema pues es bastante complejo. Por acá nos escribe el señor Ricardo Meneses, dice: para implementar la venta de ese aceite que lo único que hace es dañarnos nuestra salud, hablaron muy mal de la carne de cerdo en esa época, y así casi desaparece en este caso el cerdo criollo en Santander. Sí, mire los aceites refinados vegetales los vendieron como lo
0: Como la
1: máximo en salud,
0: panacea.
1: y resulta que no es tan así, ¿no?
0: Sí, no, es impresionante porque realmente, pues, el cerdo, no, o sea, la grasa de cerdo no necesita ningún procesamiento. O sea, para tú producir, por ejemplo, una cantidad de aceites y, pues, sí necesita mucha más energía para producirlo, y realmente, pues, para cuando entre en nuestro cuerpo, pues no es como tan agradable y resulta ser muy contraproducente. Entonces, y además estos cerdos criollos tienen pues la característica de que ellos tienen una mayor capa de grasa, y pues como tienen una diversidad de alimentación, pues la carne combinada con esa carne que también camina mucho, porque realmente pues no podemos comparar un cerdo que está siempre parado comiendo a un animal que está buscando, usando, buscando insectos en el suelo. Entonces allí esa diversidad de alimentación hace que también hasta el color de la carne cambie. Entonces realmente estamos produciendo pues carne de otra calidad, de otras, ¿cómo se dice?, de otras condiciones también, porque de todas maneras cuando tú vives feliz en un ambiente tranquilo, y cuando vives confinado, hacinado con un montón de otros de animales donde no puedes ni siquiera escarbar, pues también se producen muchos estreses en los animales. Y pues ahorita con uno, pues lo que se plantea de una sola salud, pues también hay son animales sintientes, ¿no? Entonces se habla de que realmente también pueden producir pues daños como, no sé, pensaría que yo, como psicológicos, que realmente no hacen que un cerdo viva plenamente en pues como son las condiciones naturales, ¿no?
1: Sí, así es. Bueno, por acá nos escribe Juan Esteban Serna. Dice: los sistemas agroecológicos son la opción más viable frente a todos los cambios que estamos enfrentando, y en este caso la cría de cerdo criollo es una alternativa fundamental en una economía circular, lo que estás mencionando, lo que mencionaste ahora. Sí, así es. Yo
0: Sí,
1: creo, sí, dale, Lina.
0: no, yo considero que realmente pues la industria siempre pues es muy ordenada, ¿no? O sea, siempre tiene como una metodología para que todo esté como bien calculado y todo esto. Entonces, la producción porcina criolla es mucho más como diversa y pues integrada en una finca también que puede uno decir agroecológica. Entonces, en esa diversidad también uno puede plantear otros sistemas económicos de consumo. Y pues, por ejemplo, solamente, o sea, me siento muy feliz, por ejemplo, de estar en esta charla, porque lo que más queremos dentro de la red colombiana es que nos pregunten, que los consumidores busquen los cerdos criollos en Colombia. tenemos un mapa donde estamos ubicados.

0: a todos nuestros productores en todos los departamentos para que la gente, pues, no sé, que tenga como esa iniciativa para que realmente uno, los productores de cerdo criollo tengan posibilidades de un rendimiento económico que resulte viable para su ecosistema, para pues su sobrevivencia y además porque no es fácil, porque tú sabes, tú dijiste al inicio, tenemos los precios más bajos de la carne de cerdo, entonces imagínate cómo pueden estar también los productores, pero entonces el cerdo criollo tiene la ventaja de que puede transformarse, porque no es lo mismo hacer un chorizo de un cerdo convencional o industrial, hacer un chorizo con una carne con unas características de grasa y condiciones organolépticas mucho más sabrosas que un cerdo convencional. Entonces tenemos muchas ventajas, pero realmente la comercialización pues está siendo compleja y difícil para todos.
1: Mira, que yo estaba leyendo, y esto lo leí antes del programa que hicimos con José Abelardo Serrano, y es que hay una raza que creería que es el Congo Santandereano que tiene un marmoleo excelente, o sea, que dicen que es muy parecido al cerdo que mencionabas ahorita, que es el ibérico. No sé, o sea, vuelvo y digo, no sé, sé que hay una raza criolla colombiana. Si la memoria no me falla, es el Congo Santandereano. Puedo estar equivocado, si alguien me puede corregir. ¿Y
0: No,
1: es otra raza?
0: sí es, o sea, es la raza allí por eso se llama Congo Santandereano, y pues el líder allí de esta raza, pues está el profesor Albarracín, Miguel Albarracín, que ha venido trabajando con el cerdo, como, no sé, 20, 30 años, él hizo varias investigaciones con el cerdo Congo, pero realmente, o sea, hace 30 o 20 años, o sea, para él fue muy difícil, o sea, lograr como convencer a toda una población, porque es cuando están en un ritmo de que prima un cierto estilo productivo y todo se
1: Claro.
0: enfoca, o sea, todos los beneficios políticos, de fomento, o sea, inclusive. Pues todas estas, por eso se llama Ministerio de Agricultura y Desarrollo Rural, o sea que se tendió en Colombia a industrializar el campo. Entonces, en esa industrialización, claro, el cerdo criollo quedó por allá guardadito en los centros de investigación en Agrosavia. En Agrosavia tiene el sampedreño, el zungo y el casco de mula. Entonces, el resto de las razas, como la que tú hablas, el Congo Santandereano, quedó en pequeñas fincas y de gente que estaba acostumbrada así o que no veía que esas otras razas eran más sabrosas, sino que
1: Claro.
0: creyeron siempre en el cerdo Congo Santandereano. Lo protegieron y pues la labor ahorita de Michel Batista, que es otro chico súper avezado en esta raza, fue ir cogiendo todos los congos que habían por ahí para rescatar esa raza. Entonces, sí, ha sido un trabajo arduo de esta comunidad, porque no solamente es de Michel Bautista, sino que él tiene una asociación que se llama Somontañas y con un grupo de productores, inclusive mujeres, le están apostando a este tipo de cerdo y tienes que pegarte la ida a Santander porque allí en Cachiví para que pruebes la delicia del cerdo.
1: Claro, no, y es que mira que con esto, pues, y yo se lo comentaba a José Abelardo, y es, surge o puede surgir un tema de producto de alto valor, y es los jamones tipo jamón serrano, pues, o sea, digamos, con estos animales acá, se puede hacer un producto madurado y empezar a desarrollar una industria que yo no sé si hoy por hoy es fuerte en Colombia. Yo sé que hay algunas empresas como el Aldeano en Nariño, creo que se llama, no conozco más, que hacen este tipo de jamones o perniles, Pero creería que hay una oportunidad muy buena ahí, ¿no?
0: No, claro, sí, ya ellos están haciendo jamones y pues se le están apostando a que realmente más productores se unan, porque al menos con este tipo de producción que son jamones que tienen, que tú los sacas a la venta, pues eso fue también lo que aprendí, por ejemplo, en Italia, que mi profesor me decía que él podía vender un cerdo en 600 euros. Pero si lo transformaba o si hacía jamones o una, si, podía vender un jamón, una pierna, en ese proceso solamente en 600 euros. Entonces,
1: Imagínate,
0: la gran diferencia.
1: 600 euros estamos hablando de al cambio, pues más o menos 2.4, 2 millones de pesos mal contados,
0: Exacto.
1: y que es casi el doble de lo que vendería uno aquí un cerdo en pie, ¿no?
0: Sí, claro, sí.
1: Bueno.
0: Pues hay todo un proceso, tiene pues hay una,
1: No,
0: pues
1: sí,
0: toda
1: pero es que
0: una
1: es una
0: metodología.
1: pierna, o sea, te queda
0: No,
1: la otra
0: claro.
1: pierna, te quedan las otras, o sea, estás casi que maximizando el valor o sea, gerencia de valor, mejor dicho.
0: Sí, entonces, pues es que el cerdo tiene una cantidad de, o sea, de salidas, o sea, inclusive. Hay una productora también en Cundinamarca que ya provee a un restaurante en Bogotá, Salvo Patria. La productora se llama Juana Muñoz. Ella tiene un emprendimiento que se llama, no, no me acuerdo, artesanal o algo así. Y ya vende todo el cerdo, o sea, también esa es la gran, o sea, también lo que se está intentando es que los restaurantes no se dedican a comprar piezas, o sea, es porque siempre es que no, que yo quiero los lomos, que yo quiero la costilla o yo quiero determinado parte y realmente lo que necesitamos es que nos compren todo el cerdo, porque en un restaurante tú puedes preparar desde las patas hasta las orejas y eso aliviaría mucho a los productores por
1: Claro.
0: si no se
1: Bueno,
0: los.
1: tengo mensajes por acá. A ver, voy a leer mensajes. Por acá nos escribe Juan Esteban Serna. Dice: los sistemas agroecológicos son la opción más viable frente a todos los cambios que estamos enfrentando, y en este caso la cría. Ah, sí, este ya lo había leído. Pero pone otro mensaje que dice: el cerdo criollo tiene otro gran valor que. A ver, perdón. El cerdo criollo tiene otro gran valor que en el futuro va a tener gran relevancia, que es la seguridad alimentaria de los productores. Eso me parece fundamental. La soberanía alimentaria me parece fundamental.
0: Sí, pues eso es lo que realmente la red colombiana de cerdo criollo pues tiene una diversidad de productores, pues van desde productores que es de autoconsumo. Por ejemplo, ahorita hay una chica que está, Erlinda Nieto, que está haciendo su maestría con el cerdo criollo. Ella pues llama a los productores, entonces algún productor le dijo, no, es que apenas tiene un cerdito. Entonces ella le dijo, no, pues, o sea, aunque sea un cerdito, ese cerdo cuenta. O
1: Claro.
0: sea, a pesar de que sea para su consumo, ¿cuánto no un productor se ahorra en vez de ir a comprar carne a una farm, a un supermercado? Lo alimento con productos locales y pues claro, resulta mucho más económico. E igualmente, por ejemplo, los cerdos habaneros que están en libertad en el Orinoco, muchos a haciendas que son de, no sé, 500, 1000 hectáreas, la gente en esas lejuras, en vez de salir a comprar carne, pues ahí tienen el cerdo sabanero.
1: Claro.
0: Entonces hay un productor, Ernest, que en Paz de Abariporo, él más o menos consume como 10 a 12 cerdos en el año. Entonces, si uno le echa cuentas, ¿cuánto me estoy ahorrando
1: ¿Para autoconsumo?
0: en el auto, claro, de
1: Okay.
0: autoconsumo? Entonces, eso es impresionante.
1: No, y
0: Porque
1: sería
0: ponle valor.
1: sí. Uno tener su propia carne de buena calidad, hacer sus jamones, sus costillitas, uf, me dio hambre. Por acá nos escribe Ricardo, dice: el 80% de la carne de cerdo que se consume en Colombia lamentablemente es importada. Dice también, yo lo que estoy haciendo es estabular unas cerdas congas solo en la noche para aprovechar el estiércol y en la producción de biogás. O sea, las estibula solo en la noche y me imagino que en el día quedan en pastoreo. Y dice también
0: No,
1: que
0: imagínese, eso es
1: sí.
0: otra potencial de los cerdos, que ellos, o sea, que uno pueda hacer gas y
1: Sí.
0: poder alimentar una estufa sin
1: Sí.
0: necesidad de uno depender de un recibo de gas. Entonces, esa es otra alternativa también que uno puede utilizar
1: Imagínate,
0: en los criollos.
1: la pipa de 40 libras está acá como en 110 mil pesos. Entonces ahí viene un ahorro importante. Y dice
0: Pero
1: también, sí.
0: Hay que tener en cuenta también que nosotros, o sea, que el 79% de los predios porcinos del país es el traspatio. Entonces, imagínate la cantidad de gente que produce cerdo en Colombia. Entonces, pero en ese traspatio, pues no sabemos, pues lastimosamente no tenemos un censo.
1: Es que
0: Entonces, hay
1: es difícil porque el traspatio está muy. Ahora, yo te digo, yo soy, digamos, moralmente, y lo digo, vuelvo desde el rincón de la ignorancia, para mí el mejor sistema por bienestar animal es el traspatio, para todos. Para mí, ver transportar animales de una finca a una planta de sacrificio me parece que es la cosa más cruel del mundo. Traspatio bien manejado. Con conocimiento técnico y ambiental, yo creo que para mí es lo mejor, no sé.
0: sí, pues lo mejor, o sea, lo ideal es que uno haga todos los, por ejemplo, los sacrificios, pues cuando son de autoconsumo, pues de pocas producciones, se haga en la finca. Y pues con todas las normativas de sanidad, de uno no poner el cerdo en el
1: Sí,
0: piso
1: claro.
0: y utilizar una mesa y
1: Con
0: pues
1: todas las
0: toda,
1: técnicas.
0: exacto. Entonces, eso se está apostando porque realmente lo que promueve pues la red es que haya pues una producción al aire libre, que haya por lo menos pues que rotaciones y que la gente también utilice después el suelo allí para hacer sus producciones de frijol, maíz, o muchas veces también lo están empleando mucho en estas plantaciones de palma o debajo de como un silvopastoreo.
1: Okay.
0: Entonces, eso, o sea, es una
1: Para
0: belleza.
1: controlar arvenses. Bueno,
0: Exacto,
1: por
0: sí.
1: acá nos escribe Ricardo, dice, y por supuesto que la agroecología es lo que debemos seguir impulsando. Por acá tengo otro mensajito. Claudia Espinosa nos dice, la producción que se propone, cerdos criollos en pastoreo, da como resultado un sistema más estable desde el punto de vista ambiental, social. En cuanto a recuperación de saberes, económico por autoconsumo y a través de la transformación de su carne, dando un valor agregado y de bienestar animal y humano. Dice también en la parte ambiental, menor consumo de agua, utilización de subproductos de la finca, mayor consumo de fibra, a diferencia del cerdo comercial que puede utilizar diversas plantas. Bueno, a diferencia del cerdo comercial, el criollo puede utilizar diversas plantas para su alimentación.
0: Sí, eso es increíble. Por ejemplo, tenemos ahí varios dentro de la red, pues como una lista de todo lo que el cerdo consume. Hasta tenemos un productor que mandó una lista como de 15 plantas que él pica y procesa
1: Banco
0: como unas
1: forrajero.
0: bancos forrajeros, sí. Entonces, en esa diversidad, imagínese cuánto uno no está promoviendo allí dentro de la finca, ¿no? Entonces, realmente, pues no, uno puede decir allí que, pues, que la alimentación puede ser una reducción allí en cuanto a que no estamos comprando un concentrado costoso y también no estamos utilizando demasiada agua para, por ejemplo, lo que utilizan en las cocheras, ¿no?
1: Sí,
0: Entonces, esos
1: sí.
0: otros ahorros que se pueden dar. Y otra cosa también es que no se utilizan grandes construcciones ni esas cocheras enormes. Y pues eso es otro beneficio de este tipo de producción agroecológica que se está planteando, sí.
1: Bueno, por acá nos escribe también Nicolás Felipe Hernández. Dice, hola, un saludo desde Fúquene. Y pregunta, ¿qué tal es el mercado para el cerdo criollo frente al mercado tradicional del cerdo? Porque uno de los temores de iniciar proyectos con el cerdo criollo es la comercialización.
0: Sí, pues nosotros lo que hemos recomendado siempre en la red es que antes de empezar a producir, uno tiene que ver dónde va a vender esos cerdos, no hacerlo al contrario, porque si no, porque tú sabes que una cerda en 3 meses puede dar 10, 12 lechoncitos, imagínate, tú en un año vas a tener con una sola cerda por ahí unos 20 lechoncitos, entonces uno en esas programaciones uno tiene que estar muy cuidadoso para que realmente lo que uno produzca ya esté comprometido. Es mejor que le falte a uno que uno que le exceda la producción. Entonces, y también pues el cerdo criollo se puede transformar completamente. Tú puedes hacer un montón de chorizos y si tienes pues una infraestructura que puedas congelarlo, entonces te da facilidad para que vayas sacando tus productos, ¿no? Pero sí, lo más importante antes de ponerse a producir es ver dónde se va a vender primero.
1: Bueno, eso está bien, digamos, aunque yo soy, mira que yo soy como de la escuela mía, que no es recomendable para nada. Yo soy muy de hacer, o sea, porque me apasiona mucho algo, entonces digamos me meto y ya después voy resolviendo, pero bueno, tengo cierta habilidad para vender, entonces digamos que la venta no me preocupa mucho, pero sí, porque siempre lo que tengo lo vendo, ¿ya? Pero bueno, sí, yo complementaría la recomendación que da Lina con que pues mire sus contactos, mire si usted tiene amigos con restaurantes, si tiene amigos con alguna planta de jamones o con alguna cava de maduración. Empezar a revisar su red de contactos porque eso también le va a dar una luz comercial, no sé.
0: Sí, y yo siempre, o sea, siempre escuché allí a varios productores que es mucho mejor empezar chiquito, ¿sí? Que meterse de
1: Sí,
0: cabeza en
1: eso
0: una
1: sí, eso
0: inversión
1: sí.
0: que después uno, mejor dicho. Entonces es mejor empezar pequeño, hacer mucha propaganda, que la gente vaya y conozca tu producción, o sea, que vean cómo realmente estás produciendo los cerdos, porque, por ejemplo, el año pasado tuvimos como un encuentro en Santander, en Piedecuestas, y allí un productor, José Abelardo, precisamente, estuvimos en la finca de él. Y claro, ver esos cerdos en unos potreros preciosos y realmente uno ve las diferencias. O sea, él decía que pues había iniciado con un pasto pequeño y cuando metieron los cerdos, claro, toda la incorporación de estiércol, orina en todos los potreros. Posteriormente, las producciones de pasto y la diversidad que se generaba allí era increíble.
1: Claro.
0: Entonces, sí, es otra manera de ver y claro, la gente se entusiasma porque pues es una belleza ver un cerdo con esa alegría, con todo ese como vigor y de resiliencia allí, además que soporta muy bien el aire libre. Entonces, sí, realmente son sistemas muy diferentes y realmente pues lo que estamos apostando es que entre más hablemos del cerdo criollo, pues en Colombia lo van a conocer más.
1: Bueno, otro mensaje por acá dice: soy Raúl Cadavid de Yolombó, Antioquia. Comencé con cerdos comerciales en semipastoreo y suplementación con caña. Ahora comencé con un pie de cría de 10 cerdas sampedreñas en silvopastoreo rotacional con cerca eléctrica, con suplementación de caña y alrededor de 15 forrajes. Oiga, 15 tipos de forrajes diferentes.
0: Sí, él es el que yo le estoy
1: Ah, ya.
0: diciendo.
1: Ah, ok. Suero de leche, dice suero de leche, interesante. Y ahí voy a meter yo la cucharada ahorita. Y melaza de caña. Mis clientes son familiares y amigos y están impacientes por esta nueva raza. No, mejor yo dejo mi pregunta para el final porque me están llegando más mensajes. Un segundo, que no quiero fallarle aquí a nadie. Dice Claudia Espinosa. Como Red Colombiana de Cerdos Criollos estamos cacareando en encuentros, ferias, entrevistas y mesas técnicas, entre otras, para que las personas del común reconozcan que existen estas razas. Muy bien, es que eso hay que comunicarlo. Yo te pregunto, eso que mencionabas ahorita de los potreros de José Abelardo y que se ponen muy. ¿Estamos hablando ahí ya de agricultura regenerativa o no?
0: Exacto, sí, total, total, total. Son, o sea, agricultura, agroecología, regenerativa, biodinámica, o sea, todo lo que venga con los principios, porque la producción de cerdo criollo no es una receta, o sea, como tenemos tantos ecosistemas tan diferentes y en cada región se produce tanto. Pues uno no puede decirle a un productor siembre determinada planta sabiendo que ellos tienen sus propios recursos pues de plantas. Entonces, allí solamente estamos pretendiendo de que realmente estén al aire libre, estén disfrutando todo esto, que tengan pues, rotaciones. Y que realmente en el ojo, porque decía, pero es que ¿a cuánto tiempo yo puedo cambiar este cerdo a otro potrero? Pues las condiciones del potrero lo están dando. Entonces, si uno ve a los 2 días, ya que el pasto ya está acabándose, pues ya es el tiempo para rotarlo. Pero si aguanta 3 o 4 días, pues perfecto. Pero de todas maneras, son principios agroecológicos los que se están planteando. Y nosotros tenemos 8. Entonces, en esos principios nosotros nos basamos para que haya diversidad, haya intercambio entre productores, conservemos todos los recursos naturales, que si tenemos una cuenca o un río que pasa, pues no dejar que los cerdos entren a la cuenca. Entonces, son puntos como básicos y claves para que realmente la producción sea muy saludable y conservemos todo, pues, el ecosistema, porque realmente ya sabemos que estamos bordeando saliendo de los límites planetarios. Entonces, si cada productor está aportando cosas positivas, pues claro que realmente vamos a tener después como recuperación de mucho, del suelo, del aire, inclusive pues nos salva también nosotros de todas esas aplicaciones de antibióticos que generalmente se aplican a los animales y sobre todo también estas antieméticos, creo que se llaman, para protegerlos de bichos que se les pegan y todo esto. Entonces, si nosotros estamos produciendo carne sin todos estos químicos, pues imagínate, la salud de uno va a mejorar muchísimo.
1: Totalmente. Bueno, y yo hago mi pregunta para que pasemos al tema de la red, porque es interesante conocer la labor que viene haciendo la Red Colombiana de Cerdo Criollo. Mi pregunta es, yo tengo cabras. Entonces, ¿los cerdos pueden ir de la mano de las cabras? Me explico. O sea, la cabra cuando come en un potrero, ella es muy descopadora, pero a veces le hace el fo a la parte de abajo. Sí, a la parte de abajo de los pastos. ¿Es viable que yo tenga, digamos, como una rotación en la que primero van las cabras descopando y al día siguiente, cuando las cabras salen de un determinado lote, ahí pueden entrar los cerdos e ir haciendo esa rotación?
0: Pues yo lo he visto, inclusive, por ejemplo, lo vi en Portugal, donde tenían ovejos, cerdos y bovinos juntos. Entonces,
1: O sea, juntos en el potrero, en el mismo
0: exacto,
1: momento, en el
0: sí,
1: mismo espacio.
0: en el mismo espacio,
1: Okay.
0: pero pues eso hay que, o sea, realmente para nosotros todavía estamos como lejos de eso, pero realmente no está, no es, o sea, se nos ha planteado un tema de sanidad ambiental muy complejo. Entonces, pues yo iniciaría pues con unas rotaciones para ver cómo es el comportamiento del cerdo, de pronto que se descomponga un poco el estiércol de la cabra, por ejemplo, y después pasar el cerdo allí, no sé, pues se me ocurre,
1: Okay.
0: para pues no tener allí como que la gente se le pare los pelos por ese tipo de producción allí.
1: Bueno, por acá nos saluda el viejo Juan Pinzón, que también lo tuvimos acá en Crónicas Agropecuarias. Dice, hola, un saludo y un abrazo para Lina. Gracias a ella adquirí gran parte del conocimiento que tengo. Juan, sí, lo tuvimos acá y estuvimos haciendo unos live en TikTok con él y con Víctor, con otro colega que es agrónomo. Por acá nos saluda, hombre, dame tu nombre, no, no aparece aquí, pero dice, yo utilizo los cerdos para mejorar el suelo y con ello los cultivos para ellos y para mi familia, ¿ok? Los utiliza como decía don José Abelardo, como biotractores. Y ahí te quiero hacer una pregunta y es, mira que uno muchas veces se enfrenta, digamos que yo soy muy de alquilar lotes para sembrar o para proyectos, entonces alquilo un lote y está vuelto nada. Uno, lo primero es, hay que contratar guadañadores, hay que pasar el
0: El
1: tractor.
0: cerdo es perfecto.
1: El cerdo es perfecto, ¿cierto?
0: Sí, porque son biotractores, por eso le llaman así. Entonces, yo creo que sí necesitas, y además la incorporación de materia orgánica y de orina es increíble. Y si no le estás aplicando nada de antibióticos, pues el estiércol va a ser un bizcocho, o sea, se lo va a comer todos los bichos y eso, o sea, solamente es que toca el suelo y ya, puff, desaparece.
1: Entonces ahí yo la invitación que le hacemos a los empresarios agropecuarios es que consideren dentro de su flujo de caja, o sea, hagan el paralelo. ¿Cuánto le vale arreglar un lote de la forma tradicional? ¿Qué caja le genera? Ninguna, ninguna, porque todo va a ser gastos. Y haga el paralelo versus meter unos cuantos cerdos criollos que le van a arreglar ese lote. Me imagino que si hay forrajes lignificados, no importa, ellos se los comen, ¿cierto?
0: Sí, el cerdo, sobre todo el cerdo criollo, es mucho más, pues tiene una característica, creo que él tiene un poquito el colon más largo, entonces logra descomponer ya cosas mucho más duras.
1: Okay.
0: Pero pues no hay que olvidar que él es un monogástrico y no solamente no es un herbívoro, él necesita otra clase de proteínas. Entonces, realmente sí hay que balancear bien la dieta porque si le damos muchos carbohidratos, o sea, puro pasto, nos van a salir cerdos obesos
1: Ya.
0: con muchísima grasa y muy poca carne. Entonces hay que tener cuidado en eso para que nosotros no solamente nos amparemos en el pasto, sino que tengamos una dieta balanceada, tanto para las madres, los
1: Pero
0: lechones, la ceba y todo esto.
1: la podemos balancear con forrajes, con otros forajes, ¿no?
0: No, claro, sí,
1: Sí, o
0: por
1: sea,
0: eso.
1: la idea es no comprar concentrado, digamos, o sea, lo podemos balancear con no sé, botón de oro, nacedero y demás.
0: Exacto, hay muchas plantas que tienen mucha proteína y sobre todo también que tenemos también muchísimas semillas. Entonces, en esas semillas también hay mucha proteína que puede uno utilizar. Después, si quieres, nosotros tenemos una tabla con una cantidad de listas de plantas que come cerdo criollo para que la gente que esté interesada, pues la podemos compartir porque es una lista en línea.
1: Bueno, por acá Juan Pinzón nos dice, las gallinas son fundamentales, ellas controlan las plagas y esparcen el estiércol. Dice que el cerdo es perfecto como biotractor, pero hay que hacer una inversión inicial para limitar los cerdos. Sin buenos límites, los cerdos se vuelven un dolor de cabeza. Me imagino que hace referencia a cercos eléctricos, ¿no? O a mallas.
0: Y ahí es necesario, además ellos son bien, o sea, insistentes, o sea, si uno no los, o sea, no los guía o si no los controla, eso se vuelve problema para el vecino.
1: Sí, no hay que, no, yo ya tengo problemas suficientes con las cabras, pero bueno, no, no quiero más. Pero sí me parece interesante lo que he mencionado ahorita, para arreglar lotes y ahí se abre dentro del abanico una oportunidad más de negocio.
0: Sí, pero también hay que tener cuidado en los tiempos, o sea, tampoco tenerlo mucho tiempo porque si no se vuelve un desierto.
1: Ah, no, rotándolo, ¿no? Obviamente rotándolo,
0: Total.
1: haciendo como unas subdivisiones. Digámoslo así. Bueno, por acá, ¿quién más nos escribe? Veo que nos están escribiendo, pero no ha llegado ningún mensaje, pero están ahí veo como que titila. Hablemos, Lina, uy, jue madre, el tiempo pasa volando, faltan 15. Hablemos, Lina, porfa, un poco de la red colombiana del cerdo criollo. ¿Cuándo nace? ¿Cuánto tiempo lleva? Hasta ahora, ¿cuáles son sus logros y hacia dónde está apuntando la brújula?
0: Pues la red inició, fuimos tres personas, Michelle, Disney Vaquero y yo. O sea, porque realmente no sabíamos quién, o sea, dónde estaban los productores porcinos criollos en Colombia. Pues yo sabía que estaba Disney, estaba iniciando en ese tiempo José Abelardo. Es Michelle también allí en Santander, pero ¿y el resto dónde estaban? Entonces, allí en la red se fueron uniendo investigadores, chefs, consumidores y muchos productores. Entonces, ahorita en la red tenemos 120 productores, del cual pues queremos hacer una caracterización, ponerlos como mucho más evidentes, y pues estamos dentro de la red. Generando una red académica y técnica del cerdo criollo en unión con varias universidades en Colombia. Eso nos permite, porque queremos salirnos como del esquema del grupo en WhatsApp, y que nos permita presentar proyectos, que haya investigación, de que realmente, por ejemplo, podamos utilizar las instalaciones de las universidades para hacer eventos. Entonces, no quedarnos enfrescados en una red en WhatsApp, porque decíamos, bueno, hagamos una federación, pero realmente eso conlleva un montón de gastos de cámara de comercio y vainas que, pues, realmente con esa dispersión de todos los porcicultores, pues no era muy atractivo. Pero entonces, esta idea me la dio un profesor de la Universidad de la República en Uruguay, y de una chica aquí de la Universidad de los Andes, y escribí a algunas universidades y fue increíble porque respondieron como cuatro o cinco. Entonces estamos ahora arrancando con varios proyectos allí, entonces ya estamos como avanzando un poco más en una idea mucho más como, sí, de cooperación. Pienso yo que no solamente que seamos como una iniciativa ahí chiquita en WhatsApp, sino que realmente se abra para estudiantes y para gente que realmente quiere que este cerdo, pues, mejore su condición, y sobre todo la parte económica. Necesitamos consumidores, sobre todo, que nos busquen y que realmente estén preguntando por el cerdo criollo, dónde conseguir chorizo, dónde conseguir
1: Claro.
0: carne. Para que si los consumidores no nos consumen, pues no, pues la viabilidad es muy, muy baja, ¿no?
1: Hay dos cosas, ¿no? O sea, sí se necesitan los consumidores, pero yo creo que hay que también, no sé si ese rol sería de la red o de los productores como tal, empezar a abrir el abanico y poner sobre la mesa la mayor cantidad de formas de consumir. Y yo vuelvo al tema del jamón tipo serrano o jamón tipo ibérico. Vuelvo al tema o vengo con el tema de los jamones, pues que, a ver, no nos digamos mentiras, los jamones que compramos en el supermercado de estas marcas famosas, si tienen el 1% de contenido de carne magra, es mucho. Yo creo que más carne tiene un zancudo debajo del ala. Y si uno está comprando es cartílago que lo ponen en un cúter, después en un tumbler y gelatinizan y atrapan proteínas con agua y ese es el famoso jamón. Entonces yo creo que es un buen momento para a nivel de desarrollo de producto patear el molde que hay, porque es un molde, el molde, lo que ha hecho la ingeniería de alimentos en los últimos años ha sido funesto.
0: Sí. Sí, yo creo que realmente todo está en las, como se dice, en las iniciativas de cada productor. Por ejemplo, hay productores que se dedican, por ejemplo, a hacer chorizos, y entonces tienen su fórmula, y eso es bien importante, porque eso denota, por ejemplo, que si yo hago mi chorizo santandereano o mi chorizo es valluno, entonces en esas diferencias pues están los sabores. Y allí, con el cerdo de diferentes razas, pues claro, vamos a tener claros sabores de sampedreño, de zungo, de casco de mula, y pues esa diversidad no la vamos a tener como en los cerdos industriales, que siempre es el mismo saborcito.
1: Sí. Por acá tenemos más mensajes. Juan Pinzón dice que si manejo cabras, puedo manejar cerdos. Bueno, no sé. Bueno, Por acá nos dice, bueno, este ya lo leí, este sí no lo he leído. Juan Esteban dice, Juan Esteban Serna dice, los productores agroecológicos siempre nos ven como locos, pero la verdad es que siempre la naturaleza nos da la razón. Recuerdo que cuando saqué mis cerdas a pastoreo, eso fue todo un acontecimiento, no solo en la región, sino en mi familia. Recuerdo que mi familia me decía, Juan, ¿qué fuiste? ¿A qué fuiste a la universidad?
0: No, eso es bien importante. Por eso, por ejemplo, ahorita con esta red técnica, los estudiantes tienen que aprender también, no solamente de las producciones industriales, también tienen que saber, porque necesitamos técnicos agroecológicos, técnicos de que sepan de regeneración de suelos, técnicos que realmente no estén pegados a, no sé, a las aplicaciones masivas de antibióticos, de toxinas y de fertilizantes y todo eso necesitamos es como incorporar más la naturaleza dentro de la producción porque eso nos da pues alimentos muy saludables y más deliciosos, imagínense.
1: Claro. Y volvemos al tema, bienestar animal. Bienestar animal. Son cerdos, yo me imagino, Lina, que son cerdos que su edad de sacrificio de pronto es un poco más avanzada que el cerdo de cochera, ¿no?
0: Sí, pues por ejemplo, Michelle, en los cerdos que tú dices para jamón, necesitan, la regla es que tiene que tener más de 12 meses de nacido, pues porque se están sacrificando cerdos adultos y ya la carne de ese cerdo adulto es una cosa muy diferente a un cerdo. Muy tierno, entonces hay sabores, hay mezcla con grasas, entonces es una diferencia allí que en los sistemas productivos, porque generalmente un cerdo en Colombia se sacrifica a los 8 meses, nunca llega a un año,
1: Bueno,
0: entonces esa es otra
1: otra
0: diferencia.
1: razón, otra razón. Por
0: Exacto.
1: acá nos escribe Raúl cada vez, dice, yo soy ingeniero agrónomo y el proyecto a largo plazo es montar con estas mismas cerdas 2 hectáreas de cacao, 2 hectáreas de limón y 2 hectáreas de aguacate. Usándolos como, o sea, usándolos para arreglar el suelo. Entonces, interesante, miren, yo creo la gente que está escuchando y que no está en el negocio todavía, pues bueno, ahí está. Yo creo que estamos escuchando aquí testimonios reales, o sea, esto no es humo, esto es verdad, mejor dicho.
0: No, y cada, si tú escuchas a Ricardo Meneses, a Juan Esteban, a Raúl, a Nicolás, a todos, cada uno está haciendo cosas diferentes, unos con cacao, otros allí debajo de, no sé, de las palmas africanas. Entonces, en esa diversidad, pues claro que uno va, o sea, está protegiendo, pues, o promoviendo la diversidad en la finca.
1: Claro.
0: Entonces, es otro concepto, o sea, es la agroecología, yo creo que debe ser primar ahorita en esta revolución geopolítica de la alimentación, donde la gente se está cuestionando realmente con toda esa, pues, que se habla de la producción tan intensiva de animal, donde hay un sufrimiento del animal.
1: Sí.
0: Entonces, la gente, yo preferiría comer menos carne, pero carne de mejor calidad.
1: De acuerdo. Por acá otro mensaje se llama Rosita, quien nos escribe, dice así, ah, hola,
0: Ya
1: buenas.
0: produce el fondo.
1: Ah, ya, dice, buenas noches, mi nombre es Rosita Meléndez de Matanzas, Santander. Es una maravilla trabajar con cerdo criollo. Yo estoy trabajando con cerdo congo santandereano y me ha parecido una experiencia increíble. Le agradezco mucho a la señora Lina por permitirme ser parte de esta red de cerdo criollo. Pues ahí uno recibe muchos aportes y para ir viendo qué podemos poner en práctica en nuestras fincas. Al profesor Miguel Albarracín, que ha sido fundamental en mi proceso hoy en día en mi parcela del Congo Santandereano, y la agroecología juegan un papel muy importante en la soberanía alimentaria de mi familia y quienes nos rodean. Por acá nos dice Nicolás, ¿qué razas hay para trópico alto tipo Bogotá? Y dice que qué buen programa, gracias Nicolás. ¿Qué razas para trópico alto, Lina?
0: O sea, ahí está el Congo, y además el Congo tiene una característica, y Juan lo puede corroborar allí, son cerdos que, por ejemplo, porque él lo tiene casi en el
1: Ah,
0: páramo,
1: claro,
0: y
1: Juan está al
0: vuelve
1: lado de la
0: peludos,
1: laguna.
0: peludos.
1: Sí, Juan está al lado de la laguna de Guatavita, creo.
0: Exacto, sí.
1: Sí, sí,
0: Entonces,
1: sí, sí.
0: claro, es una adaptación impresionante de estos cerdos de que les crece su abrigo.
1: Sí, son todos peludos, ¿no?
0: Exacto,
1: Sí.
0: son
1: Entonces,
0: preciosos.
1: Nicolás, Congo Santandereano es la respuesta.
0: Y también resalto, Andrés,
1: Sí.
0: que realmente la producción porcina generalmente era de hombres, pero al ver allí a Rosita y a otras integrantes de allí de con Congo Santandereano me parece una maravilla, porque realmente yo creo que las producciones tienen que ser, no pueden ser de género, tienen que
1: No, de
0: ser
1: acuerdo, de
0: compartidas.
1: acuerdo. O sea, no distingan género. Yo diría que
0: Exacto.
1: muchas veces hablan del trabajo infantil y lo satanizan. Qué bueno ver a los pelados siguiendo el legado de sus padres en los temas agropecuarios, que desde pequeños limpien los corrales y alimenten los animales y abran los potreros. Eso me parece a mí interesante. O sea, no, porque a veces, ay, no, el trabajo infantil. No, o sea, yo creo que cuando hay un negocio de familia, el legado debe seguir y no meterle
0: Sí,
1: tanta
0: uno tiene
1: música.
0: que incluir allí a los chicos desde pequeños en la finca, o sea, que
1: Sí.
0: ellos se unten, se embarren y bueno, y disfruten la finca en los sistemas productivos que son al aire libre. Eso es una maravilla.
1: Bueno, oiga, Lina, vamos llegando ya al final. Yo te agradezco muchísimo tu tiempo. Ojalá te dejes invitar nuevamente. Quedan muchas preguntas, se conectó mucha gente. Muchas gracias a quienes nos escucharon. Quiero invitarlos a que sigan en un par de minutos conectados con nosotros en Radiola Online. Vamos a hacer un programa llamado Sobre la Línea y estaremos hablando de ciertas cosas que han pasado con el Fondo Emprender del SENA, que tienen inconformes a muchas personas. Lina, un abrazo.
0: Ay,
1: Feliz
0: muchas gracias.
1: madrugada.
0: Sí, no, pero me encanta y realmente pues estoy muy contenta. Pues hay muchos productores muy encarretados en esta producción porcina criolla y realmente todo va a la imaginación y también pues hay mucha información también que uno puede retomar de la agroecología. Y sí, implementarla ahí en su sistema y no esperar una receta, nada de eso, sino que realmente ver qué funciona y bueno, son toda esa maravilla y sobre todo que Colombia es biodiversa, entonces imagínate un cerdo con papaya, aguacate, entonces son cerdos deliciosos.
1: Qué bueno. Lina, un abrazo. Que estén muy bien
0: Muchas
1: y
0: gracias,
1: seguimos en
0: Andrés,
1: contacto.
0: me encantó.
1: Bueno. Chao, chao. Hola, ¿cómo están? Bienvenidos a Crónicas Agropecuarias por Radiola Online. Hoy con un programa muy especial, un programa dedicado a la raza criolla Cenepol. Para esto nos acompaña Samantha Vargas, directora ejecutiva de AsoCenepol, y también el señor Luis Barbosa de la Agropecuaria Santa Cruz. Recuerden que este programa es emitido en vivo y en directo por Radiola Online. Crónicas Agropecuarias está los viernes a las 7 p.m. La semana siguiente estaremos ya a las 8 p.m. Habrá un cambio de horario. Y los jueves también a las 8 p.m. Los programas de Crónicas Agropecuarias son reproducidos, retransmitidos por la emisora Radio Vintage de Puebla, México. Por mi cuate, el director David Portillo, a quien mando un fuerte abrazo. Y también este material queda para ser visto en formato de podcast en nuestro canal de YouTube, que lo pueden encontrar como Radiola Online. Y bueno, espero que disfruten de este programa.
2: Complacidos por la invitación y queriendo en este rato transmitir parte de las experiencias que hemos tenido.
1: No, yo la verdad las gracias las doy yo porque pues primero estamos generando contenido de valor en nuestra emisora Radiola Online, que es lo que queremos generar contenido de valor. Y segundo, yo nunca he sido ganadero,
3: Hace casi 17, 18 años me dedico a la parte agrícola, pero cada vez que voy a la feria agrícola a Bogotá, Agroexpo, yo muero por las razas criollas colombianas, me encanta verlas y aún teniendo 50 años, espero cumplir mi sueño de algún día tener, así sea poquitos, animales de razas criollas colombianas. Entonces, bueno. Entrando en materia, yo quisiera preguntarles, esta raza Cenepol, ¿cuál es su origen? ¿De dónde viene?
2: Bueno, Andrés, varias cosas. La raza Cenepol es una raza 100% pura, que se creó en las Islas Vírgenes de Estados Unidos, puntualmente en la isla de Santa Cruz o en la isla de San Croix, en donde había un hato de una raza denominada Endama, que es del sur de África, de Senegal. Y había otra raza, o llegó otra raza a las Islas Vírgenes, que es el Red Poll, por eso la última parte de la palabra Cenepol. Y hubo selección natural, es decir, los individuos superiores, el mismo ambiente los dejó, los otros se fueron muriendo y se creó una raza 100% pura, que tiene alguna similitud y muestra los indicadores de productividad superiores a muchas razas colombianas, y está entre los criollos del mundo. No es como tal una criolla colombiana, pero sí podría ser de las criollas a nivel mundial. Es un punto a aclarar. Ahí en las Islas Vírgenes, por selección natural y ya por indicadores productivos, se creó la raza y empezó a disiparse por todo el mundo. A Colombia se fue importada directamente desde las Islas Vírgenes y una parte de Brasil hace
4: en el 2003.
2: en el 2003. Llegaron las importaciones oficiales y legales, pero hace muchos años por Valledupar habían entrado unos animales de Cenepol para programas de lechería, buscando que el producto de la lechería, el macho que sale de la lechería, tuviera un valor comercial diferencial y no fuera un animal castigado en el mercado.
3: O sea, que
2: Entonces,
3: fuera un animal para engorde, pero que tuviera mejor rendimiento en canal, digámoslo así.
2: sí, históricamente los doble propósitos o los hatos lecheros en trópico bajo, en tierra caliente, no pueden irse con una raza 100% especializada en leche. Entonces, generación tras generación van cambiando la raza. Van metiendo un animal Holstein, un animal con mayores producciones de leche, pero les va quitando adaptabilidad, o van metiendo un cebuino, y siempre van como en un tire y afloje, por decirlo muy coloquialmente, sobre el biotipo que generan. El Cenepol llegó a generar una característica de mantener los promedios de leche y en algunas fincas subirlos, para que el flujo de caja de la empresa ganadera, si fuera de dos vacas, no se perjudicara, pero el macho que salía no tuvieran que venderlo por un valor diferencial, no tuvieran que venderlo como un mal llamado coico, como esos de lechería que los pagaban a muy poco precio, al no tener las características y los posicionamientos de las carnes. El Cenepol le colocaba pues esas carnes y hacía que el ganadero tuviera mínimo el mismo ingreso en lechería, aunque en muchos casos, y están dateados en el Caquetá, en parte del Magdalena Medio, se incrementaran los ingresos en la lechería. Pero aparte ahora sí tenía un macho que se engordaba en menor tiempo, con mejores características, y que el mercado valoraba más su calidad cárnica en cuanto a proporcionalidad de músculo dentro del animal.
3: O sea, eso se transmite, quiere decir que tiene un mejor rendimiento en canal, nuevamente, ¿cierto? Sí.
2: Sí, claro, que es un animal que sí es dado para carne. Cualquier animal, de la raza que sea, tiene carne, pero él ya le da una faceta de tener carne, de ser un animal cárnico. Es un animal que tuviera mayor proporción de carne. Entonces, tenía rendimiento en carne. El rendimiento en canal es el animal, es lo que nos da el animal en carne, hueso y grasa.
3: Sí.
2: Pero al carnicero del pueblo, es una palabra groserísima, al chimbero del pueblo, al que compra la vaquilla, a él le daba mayor cantidad de kilos de carne. Porque mientras un kilo de carne está en 22 mil, 24 mil pesos, un kilo de hueso está en 2 mil.
3: Claro.
2: Entonces, si el animal tiene mayor proporción de hueso, pues para el carnicero, para el comercializador, no es tan atractivo ese animal y por ende lo paga a menor precio. Cuando ya tiene una proporción de carne, en un mercado de justicia, el carnicero da un mejor precio.
3: Bueno, vemos que es una raza, y no sabía esto, que es una raza relativamente nueva en Colombia, 21 años. Entonces la pregunta es, ¿cuál ha sido la acogida por parte de los ganaderos aquí en Colombia que ya tenían sus hatos establecidos? ¿Cómo ha sido la recepción de la raza Cenepol?
2: Cenepol, bueno, hay varias cosas, Andrés, y es el ganadero colombiano, el 80 o 90% del ganadero colombiano es un ganadero minifundista, de un hato pequeño. Pero por más minifundistas que seamos, también somos muy dados a las modas. Entonces, han llegado sin número de razas, y yo, como miembro del comité técnico de Asociación Cenepol, pero como ganadero, no peleo con ninguna raza. Las razas tienen que mostrar su complementariedad y las razas, todas las razas sirven, no para todos los hatos, no para todos los tipos de negocio. No hay una raza mágica que solucione todos los problemas. El Cenepol llegó en su momento, empezó a hacer su curva de comercial y nos ha mostrado que vino, se mostró y se quedó mostrando resultados. Nosotros tenemos ganaderos hoy que han sido clientes de nosotros hace 15 años con genética y hacen complementariedad con el Cenepol. ¿Por qué? Es una raza que nos produce una carne de muy buena calidad, pero al tener ese cruce o tener esos genes del Red Poll, nos da leche. Y hay una palabra importante que todo ganadero debe saber, y es que para producir carne, yo necesito leche.
3: Totalmente.
2: Para yo sacar un ternero de buen peso al destete, para yo sacar un ternero que en la báscula, en la romana, me pese, tiene que habérmelo amamantado una buena hembra. Y el Cenepol lo seleccionamos por habilidad materna. ¿Sí? Pero cuando salimos con el bifeo, con el trozo de carne al mercado, queremos una carne que tenga buenas características organolécticas, buen marmoreo, buena terneza, buen sabor, buen olor, buen color, entre otras características. Y algunas razas 100% especializadas en carne que están en el mercado, que son muy buenas, vienen de países fríos. Y el 95% del terreno colombiano donde podemos desarrollar ganadería es trópico bajo.
3: Sí. Es que
2: Entonces, señor,
3: mira, sí,
2: señor.
3: mira que eso que decís del marmoreo me parece que es crucial porque a mí me encanta comer carne, pero pues no nos digamos mentiras, la carne que se consigue en Colombia no es la mejor. De hecho, yo una vez en un programa deportivo entre joda y joda estaba entrevistando. No, no recuerdo si era un periodista o un técnico argentino. Entonces yo le preguntaba si el argentino cuando llega a Colombia se vuelve vegano. Por las diferencias de. Entonces me dio a entender que sí sufría mucho con el tema de la carne acá. Entonces me parece muy valioso eso que estás diciendo, que tenga como ese. Como cuando el caficultor habla de la calidad de taza, que hablemos aquí de la calidad de plato.
2: Así es, así es. Entonces, y el comentario es supremamente bueno, y yo voy a invitar a esos argentinos a que no se vuelvan veganos. Con el
3: Bueno, bien.
2: Cenepol los adoptamos y los volvemos mejores argentinos.
3: Qué bueno saber eso, en serio, que haya una raza ya aquí trabajando en función de que podamos comer una mejor carne.
2: Claro, y es que íbamos en eso. Entonces, y continuando con el tema, hay algunas razas especializadas que no pueden desarrollarse de manera pura en trópico bajo. Trópico bajo estamos hablando. Nosotros estamos ahorita en el marco del Congreso Ganadero en Barranquilla, en donde tenemos personas de todo el país y el 80% de los ganaderos con los que hemos compartido son de trópico bajo. Estamos hablando de Llanos Orientales, Magdalena Medio, la costa norte de Colombia, en donde algunas razas puras no pueden desarrollarse. Hay animales y hay personas que tengo tal raza y no quiero nombrar otras, que todas son buenas y todas tienen su complementariedad, todas tienen su factor. Pero yo no puedo tener un toro de X raza en trópico bajo porque se me aumentan los costos de sostenerlo, porque tengo que purgarlo más, tengo que estar más pendiente de herbicidas, baños, manejo, y tengo que acomodar mi finca al animal cuando no es así. Yo tengo un recurso llamado finca, debo tener unos biotipos animales que me produzcan ahí.
3: Claro, de
2: Entonces,
3: acuerdo.
2: como el 95% del territorio colombiano nos permite tener animales y buscamos una calidad de carne, el Cenepol ha ocupado ese espacio mostrando complementariedad. Hay un chiste que el presidente de la asociación hace muchos años hizo y yo me lo he robado, pero doy los créditos, que es lo bueno.
3: Oh, sí.
2: Y

0: un animal demasiado grande, pues me va a acabar la pastura sosteniendo, y cuando ya va a querer producir, se me acabó el pasto. Y entonces, bendito animal, porque no se me engorda.
1: Varias preguntas me surgen de lo que acabas de decir, y bueno, hablamos del trópico bajo, sí, sí leía eso, pues del subtrópico, trópico bajo. Estamos hablando hasta cuántos metros sobre el nivel del mar, 500 por ahí.
0: ¿El trópico bajo?
1: Sí.
0: Nosotros podemos estar hablando unos 700, 800 metros sobre el nivel del mar.
1: De
0: Podemos
1: ahí
0: hablar de trópico bajo,
1: para abajo, mejor
0: clima eje
1: dicho.
0: cafetero para abajo.
1: Ok.
0: Pero digamos que hasta clima eje cafetero y hasta los 600 metros, no es tan marcado el tema. Es
1: Sí.
0: más a las tierras más bajas. Es como si yo voy de Bogotá aquí a Barranquilla y me vengo con todo de lana y no me lo quito. Pues
1: Claro.
0: voy a estar no adaptado, no voy a estar
1: De
0: en
1: acuerdo.
0: confort, voy a tener que estar buscando la sombra, voy a tener que buscar el aire acondicionado,
1: Sí.
0: voy a tener que hacerle el quite al sol.
1: Sí,
0: Entonces,
1: hay. De
0: si
1: acuerdo.
0: me vengo con ropa cómoda, que es el cenepol, y no es una característica que yo diga, es una característica genética que está en el posicionamiento del pelo del cénepol. Los pelos de los bovinos son erectos. El pelo del cénepol es acostado.
1: Okay.
0: ¿Eso qué hace? Que me repela los rayos del sol. Y
1: Okay.
0: hay estudios de la Universidad del Zulia, hay estudios de la Universidad de Miami, en donde aparecen en las horas más calurosas del día, han medido temperatura rectal en animales que no tienen esa característica del pelo, el pelo es lis y animales normales, y alcanza a ser un grado centígrado de diferencia. Y
1: Upa.
0: un grado centígrado es un confort, el berraco.
1: Pues
0: Y
1: claro.
0: yo con confort como más, pereceo más, me engordo más. Pero si estoy sin confort, pues lo que estoy buscando es cómo garantizarme el confort, cómo meterme debajo de la mata, cómo estar en los morichales, cómo estar por allá resignado. Yo digo que no es adaptado, sino resignado. En cambio, el cénepol está haciendo su trabajo. Claro, con manejos, no es una raza milagrosa, con manejos,
1: Claro, claro, claro.
0: con cariño. Negocio que no se le
1: Sí,
0: invierta, negocio que no
1: sí.
0: da.
1: Era lo que hablábamos en el programa pasado con Juan Carlos Botero, que tiene blanco, oreja y negro, y era no ponerlos a sufrir, o sea, tenerlos en buenas condiciones. Entonces, bueno, yo hago otra pregunta y es, aparte de tener un muy buen funcionamiento en el trópico bajo, ¿se desempeña bien también en otros pisos térmicos o es solamente para este clima cálido de humedad relativa alta y todo esto?
0: Andrés, se muestra bien en cualquier piso térmico. El problema o el reto en Colombia es el trópico bajo, porque
1: Ok.
0: todas las razas, y por decir en la Angus cimental, vienen de Escocia, de tierras frías. Y cuando yo sigo el mismo ejemplo, me vengo para la costa con toda la ropa pesada, pues no me voy a
1: Sí,
0: adaptar.
1: claro.
0: Pero si yo me llevo una persona de aquí a la costa para Bogotá, la única forma de adaptarla es ponerle una chaqueta. Entonces,
1: Okay.
0: cuando un animal se lleva a tierra fría, él tiene unos de adaptabilidad más fácil, porque lo que él genera es mayores acúmulos de grasa para protegerse. El pelo presenta algo de la nocividad, y cuando el cambio térmico es muy duro, pues va a tener como una gripa, pero pasa. Entonces, y se adapta mucho más fácil. Hay condiciones de comida mucho mejores a veces en el trópico alto, pero en el trópico bajo es el reto. En
1: Okay.
0: potreros, en sabanas, donde hay humedad relativa, donde hay parásitos, porque pues los parásitos de tierra caliente son más fuertes. Entonces el
1: Totalmente.
0: reto realmente es trópico bajo. El
1: Okay.
0: trópico alto pues es mucho más fácil de adaptar, y muchas de esas razas especializadas en carne están para trópico alto. No quieren decir que el cenepol no tenga su camino, pero pues voy a ser muy muy cenepolista. Tenemos el 95% del territorio para el cénepol, dejemos el 5% a las otras razas.
1: Bueno, no está bien. Yo, bueno, quiero adentrarme un poco en el tema de manejo genético y es, si yo quiero, bueno, supongamos que voy a empezar con un hato, tengo un dinero, tengo una finca, tengo la comida, tengo todo dispuesto para tener ganado. Generalmente, uno ve que muchas personas que lo último que hacen es tener todo listo, primero llevan los animales y después miran a ver de dónde consiguen el pasto, que eso lo veo yo mucho, por lo menos acá en mi zona.

0: Pero bueno, supongamos que tengo todo listo, todo dispuesto. Y yo quiero montar un pie de cría de Cenepol. ¿Cuál sería la orientación que yo le debería dar a mi negocio? ¿Vender genética o vender animales en pie para sacrificio?
1: Bueno, digamos que pienso que como vamos en el camino y como está la situación económica donde ya tenemos más acceso a tecnologías, tenemos más acceso a asesores, antes de tener el proyecto ganadero, entre más lo planifiquemos mejor.
0: De
1: O
0: acuerdo.
1: si ya estamos montados en el bus, ya tenemos la finca, ya tenemos algunos animales y queremos incursionar en el Cenepol, es saber a dónde quiero llegar. Porque
0: Okay.
1: son dos negocios totalmente diferentes. Producir animales para abasto público, llamémoslo así, animales de engorde que tengan cruzamiento con Cenepol, o producir genética Cenepol para ofrecerle a otras personas.
0: Okay.
1: Siendo los dos negocios realmente rentables y viables, pero
0: Okay.
1: que tienen desarrollos diferentes en finca. Para llegar a cualquiera de los dos hay el mismo camino. Yo puedo comprar animales. Si voy a hacer un núcleo puro, pues puedo en ganaderías importantes del país que muestran sus resultados, que muestran su tradición. Valga la cuña, Agropecuaria Santa Cruz en Puerto López Meta, de la cual soy director técnico hace 15 años. Que muestran unos resultados y le puedes decir los aciertos y los desaciertos.
0: Sí.
1: Porque es importante no solo que le digan a uno las ventajas y las bondades, sino le digan, mire, puede ocurrir tal cosa dependiendo de la zona o lo que usted quiera hacer. Y uno puede comprar animales, material genético, vamos a poner los dos ejemplos. Yo quiero tener quiero ser un centro de recría o un centro de multiplicación genética.
0: Okay.
1: Entonces yo compro hembras para reproducción, hembras puras con registro, avaladas por la asociación, con genotipificación. La genotipificación es que me diga una entidad que asociación porque tiene una alianza con una empresa que se llama GAP, me determina y me dice, esa vaca que usted compró es sí es hija del papá que aparece en el registro y de la mamá que aparece en el registro.
0: Okay.
1: Entonces que yo tenga una garantía. Compro estos animales, puedo comprar embriones, que yo tengo mis vaquillas, ya tengo mis vacas en la finca, pero quiero comprar Cenepol, entonces escojo la super vaca de una de estas ganaderías, la cruzo con un toro muy bueno de la misma ganadería o de los que hay en el mercado, que hay, en el mercado encontramos toros Cenepol de muchos lados, importados y nacionales. Los nacionales tienen unos indicadores superiores que hay que evaluarlos, hay que analizarlos y son muy buenos. Hago los embriones en un laboratorio y los pego o los transfiero en la finca y en la finca voy a tener animales puros a los 9 meses.
0: Perfecto.
1: Puedo comprar semen y empezar a hacer inseminación. Tengo mis vacas, no tienen nada de Cenepol, pero el recurso no me da. Hago una inseminación, tengo a la siguiente generación, tengo un animal que es 50% Cenepol, 50% Brahman, el cual es registrable la hembra y entra en un proceso de absorción. En la siguiente generación, insemino nuevamente con Cenepol y voy en proceso de absorción hasta llegar a la pureza. Sí, es un camino largo, pero que muchas personas lo están haciendo.
0: ¿De cuántas? ¿De por ahí unas 6 generaciones o más?
1: No, en la cuarta generación ya tenemos un animal
0: Ya.
1: S1, un animal que es 97 punto, genéticamente 97 punto algo
0: Puro, sí.
1: de genes Cenepol. Y queda registrado como fundador, es decir, que la información genética en adelante, si se evalúa ahí para atrás, pues se garantiza la concentración de genes Cenepol.
0: Ok.
1: ¿Sí?
0: Bueno, pero yo quiero ir a algo que siempre me he preguntado y es, digamos, en el tema de las razas puras, no valdría la pena por temas de costo de oportunidad. O sea, obviamente me sale mucho mejor negocio vender un torete para alguien que lo va a utilizar como reproductor que mandarlo a un matadero y vender carne, ¿cierto?
1: Claro, por eso digo, entonces si yo entro en el programa de vender genética, entonces compro las donadoras, compro los embriones y empiezo a multiplicar la genética. Empiezo en mi local, en mi finca, a hacer genética, a cruzarlos, a hacer inseminación artificial, monta natural, transferencia de embriones y a producir terneros. Esos
0: Okay.
1: terneros se debe hacer una selección, ¿sí? No todos los animales puros son destinados a reproducción, porque la genética es no adictiva también, y el ambiente y otras características pueden generar que de un lote de 5, 8, 10 cerderos, uno, a lo más de pronto dos, no tengan las características para mandarlos a reproducción. Yo normalmente, en las ganaderías que manejo, automáticamente en la selección, animal que no me sirve, automáticamente hago una castración.
0: Y ese lo engorda.
1: Y ese animal va para engorde.
0: Y bueno, y allá quiero llegar, y es, ¿has tenido la oportunidad de probar la carne de un animal de esos, puro, y que no sirvió como reproductor, pero pues que se engordó?
1: Sí, hemos tenido la oportunidad.
0: ¿Qué tal es la carne respecto, o sea, la calidad tiene que ser, pues, premium?
1: La calidad es superior, siempre y cuando se tengan unas condiciones de manejo buenas. Porque pueden haber animales con la mayor cantidad de genética posible dentro de su cuerpo, pero que no tenemos la alimentación y el manejo para que él lo exprese, entonces no nos va a dar un bife o un corte agradable. Yeah. Pero sí hemos tenido la oportunidad de sacrificar animales F1, animales en absorción y animales puros, y la calidad de carne se ve la diferencia en cuanto a sus características organolépticas, lo que hablábamos del marmoreo, la terneza va muy relacionada a la edad.
0: Claro.
1: Entonces, si yo tengo condiciones para engordar los animales y poderlos sacar de una edad joven, pues voy a lograr que la terneza en cualquier raza se me dé.
0: ¿Estamos hablando de 20 meses edad, más o menos?
1: No, a peso sacrificio estamos hablando de 28 a 32 meses.
0: Ok.
1: ¿Sí? De 28 a 32 meses, con unos picos que pueden llegar hasta 36 meses.
0: Ok.
1: ¿Sí?
0: Y ahí te da una calidad de carne excepcional.
1: Ahí me da una calidad de carne premium.
0: Ok. Interesante. Bueno, yo quisiera saber cuáles son, como cuando uno va a comer, los maridajes, ¿cuáles son esos cruces que vos recomendarías hacer, digamos, donde mejor resultado hay? O sea, con un Brahman o con Angus o con, no sé.
1: Digamos, el territorio colombiano, y sigo en la misma línea, la mayor cantidad de lato colombiano es ganado Brahman o ganado Cebú.
0: Sí.
1: Entonces, cuando yo incluyo una raza, Tenepol, en este caso, que nos compete el día de hoy, sobre esas bases Brahman, genera una cosa que se llama vigor híbrido, sí, que es una superioridad, que ese animal que sale, el resultado, el producto, es un animal que es superior al promedio de sus padres. Entonces, okay, automáticamente logro animales 100% adaptados al trópico, porque se le dan las dos características, tanto el Brahman como el Cenepol, pues le dan la adaptabilidad. Pero logro una calidad de carne de mejor calidad en menor tiempo. El animal me muestra sus características en engordarse más rápido y en quedar mejor presentado. Cuando lo he hecho con lecherías, entonces cruzado con un cliente nuestro que fue miembro de la asociación Cenepol, tenía unas fincas en la cuenca lechera de Boyacá, y en las vacas Holstein problema le ponía un toro Cenepol, y el toro Cenepol sí las preñaba, hacían inseminación con pajillas importantes de Holstein, de Arshai, y no lograban preñez, y el toro Cenepol las preñaba. Perdón, esos animales que se preñaban, él después los llevaba a otros centros de producción que tenían el Caquetá.
0: Ajá.
1: Y las vacas que él llevaba tenían una superioridad en la producción de leche y mantenían y mejoraban los promedios que estaban allá. Entonces ahí nos da un buen resultado. Importante que una persona, antes de tomar la decisión de qué raza incluir, conozca el producto que se puede dar y a dónde quiero llegar. ¿Qué necesito yo? Hay ganaderías en este momento, personas con ganado que no tienen buena habilidad materna, porque han ido seleccionando muy a la carne. Entonces tienen que buscar un Cenepol con líneas genéticas en leche para poder llegar a solucionar eso. Pero hay personas que tienen muy buenas mamas, pero la calidad o la estructura cárnica del animal es deficiente. Entonces debemos buscar una línea Cenepol que nos vaya a carne. Es importante leer hoy, es importante tener los datos pegarnos a las asociaciones, a esas alianzas de las razas cárnicas, donde hay técnicos importantes que le pueden decir a uno, mire, si su finca tiene esas características, meta de esa misma raza, meta tal toro o tal otro toro, para que potencialicemos lo que necesitamos o lo que queremos en finca.
0: ¿Con la raza Cenepol se han hecho cruces con algunas otras razas criollas?
1: Sí, señor. Nosotros en el título personal lo hemos hecho con blanco, orejinegro y negro. Nosotros lo hemos hecho con romosinuano. Y los resultados son interesantes. Porque hay una variabilidad genética y una concentración. ¿Sí? Entonces nos da, aprovechamos las características de las diferentes razas. En una ganadería ahorita, en los Llanos Orientales, estamos llegando a un tetrahíbrido, la inclusión de cuatro razas.
0: Okay.
1: Y la última raza, en la historia tiene Cenepol, pero al final del resultado vamos a meter nuevamente Cenepol para concentrar y tener una homogeneidad en el lote. Porque cuando incluimos tantas razas, esa variabilidad nos puede mostrar avances genéticos, pero no una uniformidad en el producto final. Y lo que estamos buscando aquí ya es tener una homogeneidad.
0: Bueno, mira que me parece muy interesante. Yo la raza la había escuchado, pero no te cuento que no sabía que era criolla. Vi los animales en Bogotá, pero bueno, muy bonitos, de hecho. Y bueno, súper bacano este tema. Creo que bueno, yo quisiera, como ahorita mencionaste, que uno de los de las sugerencias es pegarse a las asociaciones. Entonces quiero entrar un poco en el tema de Asocenepol con Samantha. ¿Cuál es la función de Asocenepol? Yo veo, pues, con los ganaderos que tienen razas criollas, veo que hablan muy bien de las asociaciones en general. Veo que se apoyan mucho en ellas, que hacen una labor muy importante.
2: Una asociación, Andrés, es vital para los ganaderos. Me explico. Si yo soy un ganadero que tengo cierta cantidad de animales, yo necesito respaldarme en la entidad en la cual yo voy a encontrar entonces una orientación respecto a los servicios que se ofrecen en la misma asociación, una visita técnica, un direccionamiento en esa visita en cuanto a manejo de nutrición, reproductivo, genético, de manejo de información. Entonces, esas son, digamos, que las ventajas que tienen los ganaderos de pertenecer a la entidad que les puede dar los direccionamientos necesarios para esos sistemas de producción. Un animal con registro en nuestra asociación significa que es un animal que ha sido evaluado, o los padres han sido evaluados en una visita técnica. Son animales que tienen una prueba de genotipificación. Ya Luis estaba contándonos que no solamente era en cuanto a confirmación de parentesco, o sea, que papá y mamá que aparecen en el denuncio son los verdaderos padres, sino también entonces entregamos una información de las características que ese animal va a transmitir a su progenie, esas características productivas, una mayor área de ojo de lomo, una profundidad de glúteo medio, ese tipo de información que se obtiene a través del análisis de ADN del animal. Además de eso, perdóname, también le entrega a la asociación la información del porcentaje de consanguinidad de ese animal dentro del hato. Me explico, qué tan emparentado está ese animal respecto a sus padres en la población.
0: Eso me parece vital,
2: fundamental. Es fundamental porque muchas veces nosotros, cuando tenemos núcleos muy cerrados, tenemos entonces una alta consanguinidad de nuestros hatos y no nos damos cuenta que hay muchas características que son tienen una mayor proporción de presentarse, características no deseadas, que claro, se pueden presentar por esa consanguinidad en el hato. Así es.
0: Samantha, entonces, bueno, yo, y de acuerdo a las recomendaciones que hacía Luis ahora, yo te pregunto, un prospecto de ganadero aún no es ganadero, pero está motivado a meterle el diente a este negocio, una recomendación puede ser antes de que tenga animales, venga a la asociación, a Socenepol, y ustedes lo llevan de la mano para que arranque bien.
2: Claro que sí. La función de la asociación es la de difusión y promoción de la raza Senegal. A nosotros nos interesa que los ganaderos de Colombia conozcan la raza y que reciban ese direccionamiento por parte de la asociación. La asociación les puede ofrecer entonces unos números, unos animales de acuerdo pues a al sector donde se encuentra ubicado el ganadero, al municipio, al departamento. Nosotros vamos llevando de la mano a ese ganadero interesado en ese proceso de comercialización o de acceso a la genética del Cenepol para ese ganadero.
0: ¿Qué se necesita o qué implica ser miembro de la asociación? ¿Hay que pagar una cuota mensual o anual? ¿Con qué se debe cumplir?
2: Bueno, todas las asociaciones ofrecemos servicios a los ganaderos, ¿sí? Para poder ser ganadero o asociado o afiliado a la asociación Cenepol debe tener un número mínimo de animales. Nosotros tenemos dos tipos de afiliación. Uno que es el socio purista, es aquel que tiene más de 6 animales puros, y un ganadero comercial o miembro honorario es aquel que tiene 5 animales hacia abajo. Eso significa que ese ganadero que tiene un animal puede acceder a los servicios de la asociación, obviamente con unos costos diferenciales. Sí, en cuanto a los socios puristas, ellos sí pagan una cuota de sostenimiento, y digamos que son los costos que tiene la asociación para su correcto funcionamiento. Y el ganadero que tiene un animal puede acceder a la asociación o a los servicios de la asociación, a registrar las crías de esos animales que tiene, a la visita técnica, a participar de asambleas y de eventos que organiza la asociación, obviamente con un valor diferencial de acuerdo a esos servicios.
0: Pero entonces yo quiero volver al ejemplo de la persona que aún no tiene Cenepol, pero quiere comprar. Sí puede, ustedes obviamente cobrando honorarios lo pueden asesorar para que haga una buena compra.
2: Nosotros a ese ganadero no le cobramos
0: Ok.
2: absolutamente nada. Lo que necesitamos es precisamente que conozca las características y las bondades de la raza y nosotros podemos orientarlo respecto a lo que tiene ese ganadero en su municipio, en su sitio y de acuerdo al fin productivo que tiene esa ganadería, podemos orientarlo.
1: Y
0: Qué
1: hay
0: bueno.
1: un, Andrés, quiero hacer un aporte
0: Sí.
1: ahí, perdóneme Andrés y perdóneme Samantha, y es que nosotros hoy como asociación tenemos, valga la redundancia, asociados a lo largo y ancho del país, y nos llegan requerimientos o al departamento de comunicaciones de la asociación, llegan requerimientos constantes de personas que quieren animales en pie, que quieren hembras, que quieren machos, que quieren animales comerciales, que quieren semen, que quieren embriones. Y el primer filtro que hace la asociación es de qué zona me estás escribiendo
0: Okay.
1: para direccionarlo a todos los ganaderos de Cenepol, pero decirle, mire, usted está en Boyacá, usted está en el Eje Cafetero, tenemos tales asociados en esa zona. No sesgándolo a que sea con ellos nomás, pero para que empiece a tener acercamientos lo más cerca a su zona de influencia.
0: Claro.
1: Entonces, estamos a lo largo y ancho del país. Tenemos ganaderos desde el Bichá hasta el Magdalena.
0: Qué bueno. ¿En el Valle del Cauca hay ganadería Cenepol?
2: Claro que sí, señor. Tenemos ganaderos en todos los departamentos de Colombia.
0: Ok, porque sí me gustaría, me encantaría ir algún día como a conocer, a ver, y chévere que me puedan hacer
2: Bienvenido.
0: ese puente.
2: Bienvenido.
0: Sí. ¿Cuántas, bueno, no sé si es cuantificable o no, pero sobre todo cuántas líneas, digamos, de sangre puede haber en Colombia?
2: Nosotros tenemos identificadas 16 líneas genéticas totalmente abiertas entre ellas para que los ganaderos puedan hacer la selección de sus animales.
0: Yo voy a hacer una...
2: Cada línea perfectamente identificada.
0: Ok, yo hago aquí preguntas desde mi total ignorancia, y es, siendo hoy 16 líneas, ¿ese número de líneas puede crecer o sin necesidad de traer animales de afuera o se mantendría siempre así?
1: No, las líneas genéticas no son un número finito. Sí, podríamos decir que es un número infinito. Ellas pueden crecer,
0: sí.
1: Y a la vez pueden mermarse. Cuando empezamos a concentrar los genes, cuando empezamos a utilizar por modas un solo toro, que le ha pasado a razas muy importantes, que hay un toro que muestra resultados y lo utilizan a lo largo y ancho del mundo, y concentramos esos genes, vamos acortando las líneas. Entonces las líneas pueden crecer. Lo importante es poder manejar los grados de endogamia o de consanguinidad, que no se nos incrementen, que no tengamos genes muy parecidos dentro de los individuos, porque ahí sí empezamos a tener problemas productivos. Pero las líneas indiferentemente pueden crecer o disminuir, eso es relativo. Sí tenemos que tener claro a dónde quiero llegar, qué estoy utilizando y qué me puede faltar, porque esa es la base del mejoramiento genético. Yo ya mejoré el tamaño de los animales, ahora necesito mejorar el posicionamiento de carnes, y siempre voy en un plan de mejoramiento generación tras generación.
0: Se me fue un poquito la paloma y con si yo quiero por ejemplo, bueno, se me fue la paloma, ya me vuelve otra vez. Yo quiero hacer una pregunta que bueno, si no consideran prudente contestarla, no hay problema. ¿Cuánto puede costar una receptora Cenepol?
1: Bueno, hay dos. Esa pregunta se debe responder de dos formas.
0: Sí.
1: Digamos que una receptora, estamos hablando que es un animal que presta su vientre, ellas tienen un precio en el mercado, que una receptora puede costar 5 millones de pesos, 4 millones y medio de pesos. A eso tenemos que sumarle la genética, ¿sí? Entonces nosotros hemos vendido receptoras preñadas desde 8 o 9 millones de pesos. Depende mucho de la genética que utilicemos.
0: Y ya preñadas, pues, obviamente con toda la trazabilidad genética y con todo el historial y con todo el aval de ustedes.
1: Sí, claro. Cuando se vende una receptora preñada, el vendedor debe garantizarle al comprador que al momento de que el ternero nazca, él le hace el traspaso, el denuncio y el traspaso del ternero. Y debe tener todas estas características que hablamos. Un animal que es 100% puro, que tiene su historial, su padre, su madre. Normalmente, antes de uno hacer una negociación de receptoras, al cliente se le dice, mire, las receptoras están preñadas de este toro, la mamá de los embriones es esta vaca o esta otra vaca, y se hace el negocio previo, y el vendedor garantiza la entrega y el traspaso del animal, que por decirlo así, la tarjeta de propiedad, al momento del nacimiento del ternero.
0: Ya me volvió a la mente la pregunta que iba a hacer, y es, con este tema de las líneas de sangre, pregunto, ¿no? Otra vez desde mi ignorancia, ¿debe ser rol de la asociación velar porque no merme el número de líneas?
1: Digamos que, más que rol de la asociación es la entidad que levanta la bandera y dice, estamos teniendo mayores concentraciones de o mayor mayor endogamia, mayor consanguinidad en las razas. Es más, en algunas de las, eso es pues parte de los servicios que como asociado uno recibe, en los informes técnicos le dicen a uno su ato, la consanguinidad del ato Cenepol en Colombia es tanto y el suyo está aquí. Entonces la consanguinidad está en .3 y el suyo está en .4, pilas maestro. O el suyo está por abajo.
0: ¿Qué es un buen número y un mal número de esos números que das de .3 o .4? ¿Cuál es un número con el que yo puedo estar tranquilo y cuál es un número que todo lo contrario, que me debe preocupar en términos de consanguinidad?
2: Para la asociación Cenepol estamos hablando de una consanguinidad acept- estable, media a baja, de 6 hacia abajo. Nuestra consanguinidad actual en la población de Nepal está en 4.2 actualmente.
0: O sea, entre menor sea el número, mejor.
2: Claro, así okay, es.
0: Ok, perfecto. No, súper interesante. Súper interesante todo este tema de las razas criollas y de las razas Enepol. Yo quisiera preguntar, digamos, vuelvo al tema de la receptora, vuelvo otra vez, que fue antes de que me volviera la paloma con la pregunta que se me había ido, y es, entonces yo compro la receptora y entonces ahí mi negocio debe ser o debería ser producir crías orientadas a vender genética, me imagino.
1: Sí, cuando uno compra receptoras preñadas, tiene el producto que le va a salir, el producto resultante es un animal puro. Entonces uno puede, esas puras que ya tengo, esos animales puros que ya logré tener, los debo multiplicar y entrar al mercado de vender genética. Okay. O si tengo una ganadería adicional, esos toros que resultantes pueden ser los padres de mi ganadería comercial y de mi siguiente generación. O sea, puedo tener de varios usos o varios caminos.
0: Ah, okay. Bueno, pero si yo lo focalizo en el tema genético, que quiero vender crías como material genético a otras fincas, digamos que si yo corro un flujo de caja proyectado de esa receptora que compré, ¿en cuánto tiempo se podría pagar?
1: Bueno, cuando usted compra la receptora tiene dos productos, ¿no? Usted compra una receptora preñada, la receptora como tal, que es la hembra que lleva, que presta su vientre, sí. Adentro lleva un embrión, una genética. Al momento en que usted esteta ese animal, fácilmente el ternero o la ternera que usted esteta le puede liberar el 70 o el 80% de la inversión total, lo que valió el mal, lo que valió la receptora. Pero la receptora, usted la sigue utilizando para producir más animales, sean puros o comerciales. Después de que la receptora ya parió, a los 90, máximo 100 días, usted tiene que ya estarla preñando, sea con un embrión de la misma raza, sea con semen, sea con un toro, porque ya es un vientre productivo, ya es un activo productivo al cual usted tiene que sacarle producto, y el producto es con crías.
0: No, mire que me parece un negocio interesante, o sea, me parece que es otra forma de ver la ganadería, porque vuelvo y digo, en la zona donde yo estoy, bueno, yo por ejemplo crío cabras, pero mis primos que tienen finca al lado, de donde yo vivo en la zona rural, uno de ellos tiene vacas y uno ve pues que es un desastre completo. Nace el ternero y todos los terneros que nacen pues creen que son reproductores, pero reproductores de las mismas vacas que hay. Entonces uno ve que es una cosa que no lleva muchos años y no avanza para ningún lado, pero aquí con este tema de las razas criollas yo creo que se abre un potencial de negocio muy interesante. Y bueno, como para ir cerrando, yo les quiero preguntar a los dos, en el caso de Samantha, ¿cómo puede la gente conectarse con Asocenepol?
2: Bueno, la Asociación Cenepol tiene una página web que es www.asocenepolcolombia.com.
0: .com.
2: Correcto.
0: Perfecto.
2: En esta página web están la información de los correos electrónicos, el teléfono de la asociación es el 320-304-6234, aparece en nuestra página web, estamos en redes sociales, estamos en Facebook, en Instagram y estamos en TikTok. Los invitamos a que nos sean amigos de nuestras redes sociales, estamos publicando información constantemente de la asociación, estamos publicando constantemente los casos de éxito de nuestros ganaderos, para que todos los ganaderos de Colombia puedan tener entonces este tipo de información, esos casos de éxito de cualquier persona, no necesariamente afiliada a la asociación.
0: Bueno, si la gente quiere comprar genética y está en otro país, ¿es viable o le pusieron visa como a nosotros para ir a Inglaterra?
2: Nosotros como país tenemos que cumplir con los protocolos de exportación de material genético, los acuerdos que tenemos con determinados países. Entonces, las personas que estén interesadas en otros países pueden contactarse con la asociación. Miramos si entre nuestros países está ese acuerdo sanitario para poder hacer exportación de material genético. Pero estamos totalmente abiertos para nuestros ganaderos nacionales y para todos los ganaderos del exterior.
0: Ok, en el caso de la Hacienda Santa Cruz, Luis, si se quieren comunicar con ustedes para comprar también genética, ¿cómo los podemos encontrar?
1: Bueno, Andrés, invitar a los ganaderos a que nos visiten. Nosotros estamos ubicados en el municipio de Puerto López Meta. Se pueden comunicar con mi teléfono que es 310-572-6582 o por medio de la asociación CENEPOL nos pueden contactar. Estamos abiertos a mostrarles lo que hacemos. Somos una ganadería que lleva más de 30 años produciendo carne. Después de utilizar muchas razas. Hace 10 años llegamos al CENEPOL y vimos los resultados en campo técnicos y en oficina. Los contadores hacían sus pruebas ácidas y todas sus partes económicas y por eso está el CENEPOL con nosotros. Tenemos un hato comercial y tenemos un hato puro. Entonces yo fácilmente le puedo mostrar a ganaderos diferentes biotipos o vacas como las que tiene un ganadero normal en su finca, qué pasa cuando la cruzan con CENEPOL. Y tenemos pues nuestro hato puro a disposición para vendemos embriones, semen, animales puros, reproductores, novillas. Y más que hacer negocio, nos gusta hacer amigos y acompañarlos en el desarrollo de la ganadería.
0: Es que ese es el pilar del tema agropecuario. ¿Van a llevar animales el próximo año Agroexpo?
2: Claro que sí.
1: Si la asociación como tal va a tener una muestra, creemos que Agropecuaria Santa Cruz y otra compañía que se está creando, que es Agroindustrial La Virgen, estaremos en Agroexpo mostrando parte de nuestros ejemplares.
0: Bueno, allá estaré yo para tomarme selfies con ustedes, pero con los animalitos también.
1: Pero por favor.
0: Sí, bueno, recordarle a nuestros oyentes que si no escucharon este programa o llegaron tarde, podrán encontrarlo mañana en nuestro canal de YouTube, Radiola Online. Y para las personas que están en México, si también llegaron tarde, Radio Vintage de Puebla, México estará retransmitiendo este programa el día martes, si la memoria no me falla. Samantha, Luis, muchas gracias por su tiempo. Sé que están en un evento ganadero, en el remate de un congreso, en el cierre de un congreso, ¿no?
2: Del Congreso Nacional Ganadero organizado por Fedegan. Así es.
0: Bueno, yo les agradezco mucho haber compartido con nosotros su experiencia, su tiempo, sus conocimientos y les mando un fuerte abrazo.
2: Andrés, muchas gracias y a todas las personas que están compartiendo este espacio, bienvenidos siempre.
0: Gracias.
1: Andrés, muchas gracias a todas las personas, como dice Amanda, que están conectadas y que van a ver por YouTube esa entrevista después. Invitarlos a que conozcan del CENEPOL, invitarlos a que vean las bondades que tiene el CENEPOL y la complementariedad que puede dar con Atos. Porque el negocio ganadero no es con cuentos, es con cuentas. Y el
0: Sí, señor.
1: CENEPOL, los números después del igual dan muy positivos, que es lo importante.
0: Qué bueno,
1: Dios
0: qué
1: los
0: bueno.
1: bendiga.
0: Igualmente, muchas gracias a ustedes, un abrazo y nos seguimos o seguimos en contacto, ¿vale?
2: Perfecto,
1: Bueno,
2: muchas gracias.
0: chao,
2: Hasta
0: chao, que
2: luego.
0: estén bien.
2: Que estés bien.
0: Chao.
2: Gracias.
0: Bueno, nosotros seguimos conectados en Radiola Online y estuvimos con Samantha Vargas de Asocenepol y con Luis Barbosa de Agropecuaria Santa Cruz. Recuerden que la única estación de radio autorizada a reproducir este programa, Crónicas Agropecuarias, es Radio Vintage de Puebla, México, del señor de mi cuate David Portillo. Y bueno, el programa, como les digo, quedará subido a YouTube en nuestro canal Radiola Online y estará siendo retransmitido en diversos horarios aquí en Radiola. Les dejo un agradecimiento muy fuerte, les mando un abrazo muy fuerte también y nada, sigan conectados con Radiola porque viene una tandita de música y a las 9 de la noche hora de Colombia vendrá desde México Enrique Acevedo con Tu Espacio en vivo y en directo, Tu Espacio desde México, desde Tampico, Tamaulipas. Bueno, ya nos volvemos a escuchar. Chao, chao.

0: Amigos, ¿cómo están? Muy buenos días. Muy buenos días tengan todos ustedes. Qué gusto saludarlos. Esto es tu espacio radio de miércoles 7 de octubre del 2026. Enrique Acevedo saludándolos totalmente en vivo desde Tampico, Tamaulipas, México, aquí en la parte costera del Golfo de México, en la zona noreste de la República Mexicana, frente al mar y junto al río, en esta mañana soleadita, pero fresca. Gracias por estar con nosotros un día más. Hoy miércoles, les decía, 7 de octubre del 2026. Saludamos a la gente que nos escucha a través de Radiola Online, desde Colombia para el mundo, y a Radio, la radio que te conecta con lo que te mueve totalmente en vivo. La gente que nos escucha en nuestras retransmisiones a través de Tres Marías Stereo, desde Ecuador, la gente que nos escucha en Extrema Radio desde Puebla de Zaragoza, en México, y la gente que nos escucha en Teleradio, Telenoticias, ya se me fue el nombre, Noticias Teleradio 24, desde Tampa, en Florida. Gracias a Noticias Teleradio 24. Un placer estar con ustedes. Bienvenidos todos. Comenzamos desde Cali, Colombia, Juan Felipe Urdaneta, el monje de la radio.
1: Sí, señor, buenos días, Enrique, y buenos días a toda nuestra audiencia, que se vayan pegando de a poquito. Hoy, miércoles, 15, descuento del 15% en pollo en los supermercados, dato que a nadie les interesa, pero a nosotros sí. Un saludo a mi contadora de finanzas, de cuentos, que pues no tengo muchas, pero pronto será mi contadora. Muchas finanzas. Buenas tardes en España, me imagino que ya está, ya pasado el mediodía, y feliz atardecer o feliz amanecer por allá a los que nos están oyendo en Japón y China en este momento. Enrique, quiero contarle algo curioso. Hoy es el Día Mundial de los Calvos, de los Alopésicos, de los Sin Pelo, y quiero decirle que en España es el país donde más calvos, con un 45.5% presentan esto en los hombres. Y quiero decirle que algunas personas se les ve muy elegante su calvicie, a otros les da calvicie prematura, no se sabe por qué, pero una persona calva, y o sea, felicitaciones para usted, Enrique, hombre, muchas gracias. Por su día. Sí, es el día de los calvos.
0: Sí. Ya hay muchas leyendas alrededor de ello, ¿no? Sí. Tanto para las féminas como en el por qué se cae el pelo, ¿no? Cuestiones nerviosas, hereditarias, etcétera, etcétera. Pero hoy que hay tanto remedio, hay desde tratamientos capilares que son muy caros, donde te quitan pelo de acá atrás y te lo injertan, dicen los que se lo han hecho que es sumamente doloroso, y que luego pica mucho y no te puede rascar, tiene un tratamiento importante, y ahora las famosas prótesis capilares, que las encuentras hasta en Amazon, ¿no? ¿Sí? Tú escoges de qué tipo de cabello quieres, la pides, y traes como una, pues como una calcomanía que se pega a la coronilla,
1: ¿eh? El popularísimo peluquín. Les cuento a nuestros oyentes que ahora rato, al iniciar, Enrique dijo el monje de la radio, y quiero contarles a nuestros oyentes que yo soy extra en series locales, nacionales y de Netflix. Y en esta oportunidad me tocó representar un monje masón junto con otros compañeros, que hacíamos un exorcismo y resucitábamos a una niña. Esa fue unas tomas muy, muy interesantes, y a la vez pues, o sea, esto es para la gente que lo ve desde afuera, se vio miedoso porque eran unos tipos con monje tapados hasta la cabeza y hacían unos rezos y resucitaba al final la niña. Bueno, de todas maneras fue una tarde interesante, y como les venía diciendo, no soy actor, pero sí soy extra de los que hacen el relleno en las producciones y creo que son tan o más importantes que los propios actores.

0: Se tiene que someter a hacer un casting, te vamos a meter en un grupo. Bueno, entonces resulta que hice el casting y le gané a muchas personas que hicieron teatro, habían hecho televisión, no sé qué, no sé qué. Y eso fue una participación hace como 6, 7 años, para actuar en en algo que se llamaba el pesebre más grande del mundo. Creo que ha ido por varias ciudades del mundo también. Y de ahí quedaron los contactos. Y me acuerdo que el primer contacto, cuando una vez que me llamaron, era para hacer un comercial de una marca de dulces. Pero no era yo solo, era mucha gente. Entonces, lo bueno es, lo más interesante es cuando dicen silencio en el set, en tres, en dos, en uno, acción. Y uno cree que las cosas están saliendo bien cuando corten, el de allá, el de rojo, por favor, es un no mire a la cámara, no, bueno, no sé qué, bueno, sigue la grabación. Y lo otro más, chévere, por decirlo así, más chido, es cuando dicen, corten fuera del aire. Después, como de 2 o 3 horas, cuando ya todas las cosas salen bien, eso es lo más gratificante. O sea, nunca me vi en el comercial, nunca me vi en ninguna parte, pero se quedó ahí. Y de ahí he hecho cositas. Pues la verdad, actor, actor, como les dije, no soy, no se vayan a ilusionar, niñas, damiselas, damas, nada más que no, solamente
1: Oye, ¿y
0: extra.
1: ese trabajo te lo pagan o es por amor al arte?
0: Sí, ese trabajo lo pagan. Hay producciones en que te dicen muy bien, muchas gracias, no nos llamen, nosotros te llamamos, pues te dan tu refrigerio, tu almuerzo, pero hay producciones donde te piden la dirección de tu casa y te recogen en tu casa
1: Ah, wow, órale.
0: y te vuelven a dejar Estamos hablando de producciones de Netflix. Entonces, por ejemplo, Enrique, sí, quedarse para el casting. Entonces, antes te dicen, Enrique, dame por favor tu talla de camisa, tu talla de pantalón, tu talla de calzado, porque esos datos los necesita la producción para cuando llegues al set. Dice, Enrique Acevedo, sí, calza 43, talla de camisa, por si requiere Enrique Acevedo algún tipo de
1: Claro.
0: personaje en especial. Y
1: Okay.
0: ya están listas un grupo, los maquilladores. Listos para él. Entonces, en producciones de Netflix, sí es muy bueno. Te recogen en la casa, te dejan en la casa. El catering, o sea,
1: Sí. De primero, de primer, de lujo. De
0: sí,
1: primer
0: de
1: nivel.
0: lujo, de primer nivel. Y uno conoce actores, hay unos muy, muy queridos, muy buenas personas que almuerzan, desayunan o se toman el refrigerio o el break con uno y conversan. Hay otros que viven en una burbuja por allá, caso Pedro el Escamoso, el personaje de Pedro el Escamoso, y otros personajes. Hay otros que no, hay otros que son muy sencillos, lo mismo que hay unos que requieren, los personajes principales a veces requieren de dobles, por ejemplo, cuando para tirarse de alguna parte, esos son los Stones son los que reciben todo, las caídas, los golpes y estas cosas. Y en otras, pues también producciones de mediano presupuesto,
1: Claro.
0: donde no te recogen, toca ir a llegar a la locación y, por ejemplo, te citan a 1 hora y por lo general el rodaje empieza 1 o 2 horas después, porque mientras te maquillan, pasas a vestuario, que esto no te queda, que es que le quedó muy ajustado, que es que le quedó y es que el maquillaje se corrió, se marcan las escenas. Entonces hay productores que te dicen, pues yo digo así, ustedes proponen y si a mí me gusta, pues hay de todo, ¿no? O sea, hay productores y que dejan que uno diga, no, pues a mí me parece tal vez así, así, ah, bueno, sí, o ah, bueno, no, ah, o bueno. Y así se va el día, y ya, eso fue una tarde de monje masón.
1: Aplausos para el actor. Fíjate que qué bueno, qué bueno, qué bueno que ya vas adquiriendo esa experiencia. Y pensé que Pedro el Escamoso era más humilde. Fíjate que como nos escuchan en Rusia, saludos a Rusia, que ahorita están echándose un buen vodka. Saludamos y
0: Boquita.
1: felicitamos a nuestro camarada Vladimir Putin, que hoy cumple años. Vladimir, sí, señor. Putin.

0: Cumpleaños hoy, está cumpliendo más o menos, te voy a decir, 48 y 26, 74 años, don Vladimir Putin. 74,
1: Algo así.
0: estraga años, ¿eh? Estraga
1: Sí,
0: años,
1: no,
0: don Vladimir.
1: lo que pasa es que es muy atlético y él tengo entendido lo que he leído, lo poco que he leído de Vladimir Putin, porque no me interesa, es que el hombre le pega al ejercicio fuerte y es en artes marciales creo que le compite a cualquiera, fuera que su seguridad es también muy muy muy experta también en armas. Vladimir Putin es experto en armas cortas y de largo alcance. También es una de las
0: Ex agente de la KGB.
1: no, nada más.
0: Sí, así es, sí.
1: Entonces yo a ese cumpleaños no iría ni me, o sea, si me invitan le pondría un mensaje o le pondría un mensaje porque me imagino que el anillo de seguridad
0: No, no, olvídate, te
1: debe
0: encueran
1: ser
0: ahí.
1: bien
0: Sí,
1: bien
0: sí, sí.
1: reforzado. No,
0: Así es, así es.
1: además yo ruso no lo he aprendido todavía.
0: Ah, okay.
1: No. Ruso no es mi fuerte, pero lo que sí fue mi fuerte fue ayer que vi a la selección, a mi selección Colombia, puedo decir hoy sí mi selección Colombia, que le ganó 2-0 al similar de Perú. Lorenzo en el primer tiempo estaba enredado, no sabía por dónde hacerle, los peruanos estaban encima, y entonces resulta que llegó el entretiempo, ajustó tuercas y entra un pelado de 22 años que se llama Juan Manuel Rengifo. Y otro, y bueno, también a Perú le expulsaron a un jugador, pero creo que no influyó mucho. Juan Manuel Rengifo, primera vez que llega a la selección, no le importó, pidió la pelota, se enfrentó, quería cobrar los tiros de esquina e ir a cabecearlos. Es más, creo que puso el primer pase del gol y no desentonó. Al final, creo que Lorenzo tardó 45 y 45, 90 minutos y un poco más para ver que esta persona no necesitaba de un proceso de un acople, sino que esa máquina ya estaba engrasada, ya estaba engranada. Tiene un juego parecido al de James, pero Juan Manuel es más rápido, es muchísimo más rápido.
0: Pero está
1: Partamos de
0: más
1: ahí.
0: joven, tienen 10
1: Sea,
0: años
1: bueno,
0: menos.
1: sí.
0: Entonces.
1: Y después creo que jugó Canadá, Estados Unidos, no me lo vi.
0: Jugó
1: Y
0: Estados
1: el partido.
0: Unidos 1-0, pero Canadá jugó mucho mejor.
1: Y el partido de la gran despedida, pensé que Argentina iba a pasar por encima, por las nubes, por la estratosfera, y creo
0: Primer
1: que quedó
0: tiempo
1: 1-0.
0: terminó, no 3-0, pero el primer tiempo
1: Atrás,
0: terminó 0-0. Primer tiempo
1: y yo no.
0: 0-0 contra Benín.
1: Benín.
0: Y casualmente, el último gol fue un penalti. ¿Y quién creen que lo cobró? Leo Messi.
1: Adivinemos, Leonel
0: Leo
1: Andrés
0: Messi.
1: Messi Cusitini.
0: Que
1: No,
0: muchos no
1: mejor.
0: saben que se llama Lionel, no Leonel. Es
1: Leonel.
0: Lionel y es en homenaje al gran cantante Lionel Richie. Su papá era
1: Y
0: gran
1: el
0: fanático
1: papá.
0: de Lionel Richie. Por eso se llama Lionel. ¿Sí? Lionel
1: La
0: Andrés.
1: Lionel. O sea, sería Lionel Andrés, Lionel Andrés Messi Cusettini, o sea, el
0: Así
1: papá
0: es.
1: era fanático de el cantante de All Night Long,
0: All Night Long, así
1: Lionel,
0: es.
1: Lionel Richie. Le cuento, Enrique, que hoy vamos a saludar a las señoras que se llamen Rosario. Conozco una que le decían Rosario Tijeras, la de la
0: Ah,
1: película.
0: sí, Bárbara del Regil, ¿cómo no?
1: Buena, ¿no? Buena esa película.
0: No son películas, es una serie, son
1: Es una
0: series.
1: serie, son
0: Van como en
1: series.
0: la octava temporada ya, está filmando ahorita. Está
1: Allá
0: en
1: en
0: Netflix.
1: la serie internacional era el actor, el gran actor colombo-mexicano Manolo Cardona, ¿no? Que no,
0: Sí,
1: que se le salía el güey cada 5 minutos y, no, güey, no sé qué, güey, y
0: es
1: ese es.
0: esas esas series hablan mucho a la mexicana, así con ese tipo de expresiones. Por eso no las pasan en TV abierta, porque el lenguaje es así medio hostil, ¿no?
1: También saludando a Marcos, a Augusto, a Justina y a Justino. A Justina y Justino. Sí, señor. Imagínense esos
0: también
1: nombres.
0: A Baco, a Marcelo,
1: a Baco,
0: a Paladio, a Martín, a Juan y a José. Paladio. Paladio es,
1: Paladio.
0: Es un mineral, ¿no? Está en la
1: pues yo creo que
0: tabla de,
1: yo creo que
0: química de elementos.
1: Yo creo que al pobre Paladio lo sacaron de ahí. Día de Nuestra Señora del Rosario, Señora del Rosario. Por eso mismo hay que, en estos minutos que nos faltan, deberíamos rezar el rosario. ¿Cuáles tocarán? ¿Los gozosos, los dolorosos o cuáles?
0: Que sean los gozosos, porque aquí en México venimos ayer de una desastrosa actuación de la selección mexicana. 2-0 perdió México. 2-0 perdió con Chile. Perdió con Chile. Un desastre de la selección. Estamos viviendo el típico caso de una persona que fue buena en lo que hacía, brillante, pero cuando lo suben de puesto, no es un buen líder. No es un buen líder, ¿sí? Necesita desarrollar muchas habilidades Rafa Márquez para poder realmente ser esa persona que inspire, porque no puedes traer el currículum en la mano de Rafa Márquez para inspirarte. Tienes que escuchar que te grite, tienes que escuchar que te arengue esa palmadita en la espalda, que te regañe también, que tenga autoridad. Lo peor de México es la defensa. Y Rafa Márquez fue uno de los mejores defensas del mundo en su momento, ¿sí? Jugando en el mejor equipo del mundo en su momento, ganando el sextete, uno de los dos equipos que lo ha conseguido en el mundo. Fue el Barcelona, y en ese equipo estaba Rafa Márquez. Y hoy el señor no puede ordenar una defensa. Y los equipos, cualquiera, selección o equipos, se arman de atrás hacia adelante. ¿Sí? Errores del portero, errores de la defensa, mete jugadores que no merecen estar en la selección, que dice que porque los quiere ver. En fin, por si sí o por si no, los dos peores equipos de la Conmebol, Perú y Chile, le sacaron un empate a Perú, y una victoria Chile. Colombia, con todas sus carencias, empatamos a uno en el mejor partido que se le vio a la selección. Y contra el rival del área, ¿sí? Contra el clásico de la CONCACAF, ¿sí? Nos receta. Entonces, ¿es o no es el indicado para estar en ese puesto? Todo parece indicar que la primera prueba está reprobado, no la pasó, ¿sí? Y aquí hay muchos cuestionamientos, la prensa está estallando en críticas, porque pues es el típico caso, es como en una empresa, eres el mejor vendedor, y te dicen, porque tienes los mejores resultados, mañana te vamos a hacer gerente de ventas, hermano. Y tú bien emocionado vas a ser gerente, pero no es lo mismo, tú sabes vender, no sabes gerenciar, entonces te tienen que enseñar a gerenciar, te tienen que enseñar ciertas habilidades que no las tienes como vendedor, ¿sí? Si las aprendes y las desarrollas, excelente, y si las ejecutas bien, vas a ser un gran gerente. Pero si te meten así, a la buena de Dios, o al chilazo, como decimos en México, pues no, no va a salir. Y creo que eso es lo que está pasando en la selección. La situación aquí es que viene de un puesto donde ya estuvo 2 años. 2 años estuvo como segundo del que se fue, pero parece que no le aprendió mucho, ¿sí? Parece que no le aprendió mucho. Entonces, vamos a ver qué sucede. Viene la prueba de fuego para Rafa Márquez dentro de 3 semanas. Van a jugar contra Jamaica en la Nations League, ya juego eliminatorio, ida y vuelta, primero en Kingston y luego en Monterrey, en el estadio mundialista. Dificilísimo ir a jugar a Jamaica. Todos los jugadores de Jamaica juegan en Inglaterra, todos, ¿sí? Entonces, si hoy es día de Nuestra Señora del Rosario, pues hay que rezar un rosario a Rafa Márquez para que le vaya bien, porque no se ve por dónde, no se ve por dónde.
1: No, sí, sí. Pero bueno. Eso es, cada persona tiene su estilo, tiene su marca personal, y hay expertos para todo. Es como, por ejemplo, a mí que me pongan a hablar de finanzas, les digo que 2x2, 4, y de ahí para allá yo me pierdo contando 3 gallinas en un galpón. Pero para eso hay expertos, y para eso hay expertos en comunicación y en estrategias y en todo lo demás. Antes de que llegue Yali, quiero contarles que hoy es el día de algodón y se celebra desde el 2021 y la ONU dice que una tonelada de algodón da empleo a 5 personas por año y el 80% del algodón del mundo termina en lo que tenemos puesto, en tu chamarra, en tu pantalón, etcétera, etcétera, etcétera.
0: Ah, mira, interesante, muy bien, muy bien, muy bien. Yali, ¿cómo andamos? Muy buen día.
2: Hola, ¿cómo están?
1: Hola, Yali.
0: Con Rafa Márquez.
2: Ya los escuché, estoy perdido de ese tema, pero que había visto que con Colombia empataron, ¿no? Y luego
0: empataron a uno, luego perdieron con Estados Unidos 3-0 y acaban de perder 2-0 con Chile el día de ayer. Chile, o sea, la peor selección del continente americano, la peor, pues nos ganó 2-0.
2: No, pues vamos de mal en peor, diríamos acá en México.
0: Pues sí, pero bueno.
2: Oigan, no, pues acá miércoles frito, 14 grados centígrados tenemos acá en Ciudad de México. Rico, rico, el frío ya se empieza a sentir, pues el cambio de temperatura, ¿no? Por esa nueva...

0: en Barranquilla hay que andar medio desnudo, porque los calores son como de casi llegando a los 40. Y
1: Ah,
0: en
1: no,
0: el
1: es.
0: centro del país, por ejemplo, Boyacá, donde se cultiva la papita, el clima es frío. O sea, hay gran variedad de climas de un lugar a otro. Por ejemplo, aquí a 10 minutos tenemos frío. A 10 minutos saliendo de la ciudad
1: Órale.
0: había alma. Sí, eso es lo
1: No,
0: bueno.
1: pues, tienen de todo un poco. Acá en México también, pero bueno, aquí en Ciudad de México particularmente ya está bastante fresco el clima. Pues bueno, oigan, hoy traigo unos temas, pues, como todos los miércoles,
0: Claro.
1: para echar chismecito, ¿por qué no? Aprender. Ya saben, consigna, ser viejitos millonarios. Entonces, hoy vamos a hablar de esas pequeñas cosas que a las que no les damos normalmente importancia hasta que o nos cuestan dinero o nos roban, nos hacen chanchullo, como decimos acá en México. Hoy vamos a hablar de esas famosas llamadas silenciosas. No sé si a ustedes les han pasado, les han llamado, al menos acá en México son súper comunes que te hablen y no conteste nadie, se queden callados.
0: Sí.
1: No sé si a ustedes les ha pasado
0: Todos
1: eso,
0: los días.
1: ¿verdad?
0: Sí, claro.
1: Es una situación muy recurrente.
0: Oye, y luego regresas la llamada y te dice que no existe el número o una cosa,
1: Ajá.
0: dices, qué raro, pues se me acaban de llamar.
1: Exacto. Y uno está ahí, bueno, y se escucha un silencio total y absoluto y luego cuelgan y uno piensa,
0: O se
1: bueno,
0: escucha
1: ¿quién
0: que están
1: sería?
0: maniobrando algo, que se cae una pluma. O que están
1: Ajá.
0: ahí y no te contesta nadie.
1: Bueno, pues resulta que estas llamadas pueden formar parte de estrategias de fraudes o de campañas automatizadas para identificar pues números activos, ¿no? Fíjense que pueden recopilar, ahora a través de la inteligencia artificial, ya ven que les digo que los amantes de lo ajeno y los que andan haciendo cosas fraudulentas se ponen de creativos, ¿no? Bueno, pues entre las cosas que con estas llamadas pueden la gente que no anda en buenos pasos confirmar es de entrada si nuestro número está activo. Y dos, recopilar fragmentos de nuestra voz que podrían ser utilizados en fraudes con inteligencia artificial. Entonces, pues después de unos, te llaman, ¿no? Nadie, tú estás, bueno, dices dos, tres palabras, alcanzas a colgar, y después de que escuchas un silencio, pues la comunicación termina, ¿no? Y a lo mejor no podemos darle importancia, pero detrás de esos pequeños segundos, pues hay sistemas que buscan obtener información, pues para hacer cosas que no son lícitas, ¿no? Esto puede tener, no todos son, no todas las llamadas silenciosas pueden estar relacionadas con un caso de fraude o de extorsión. Algunos sí pueden ser alguna falla técnica utilizados por estos centros de llamadas. Pero pues también pueden intervenir bots que marcan números para comprobar realmente si pues cuentas están activas o no. Y pues obviamente el problema se vuelve más complejo cuando le agregamos el componente, el factor, le agregamos pues ya la tan afamada inteligencia artificial, ¿no? Que pues ya con esto se pueden hacer muchísimas cosas. Y hay varias firmas de ciberseguridad que dicen que analizar la respuesta de quien contesta, pues determina muchísimas cosas, decide si la comunicación puede transferirse a otra persona. Entonces, pues hay que tener cuidado también si escuchamos, si nos hablan y nadie nos contesta, ni nadie nos dice nada, pues colgar inmediatamente, porque ¿qué es lo que ellos pueden saber? O sea, porque a veces uno dice, ay, pues solo dije un hola. O bueno, o con quién quieres hablar, que son como las cosas, pero normalmente son frases o palabras, o una palabra o una frase muy corta, ¿no? Entonces, pues podemos estar dando más información de la que realmente podemos pensar, ¿no? Incluso ellos pueden determinar cuando estas llamadas son con fines fraudulentos, pueden determinar de qué región nosotros estamos atendiendo el teléfono. ¿Por qué? Por el tipo de acento que tenemos. O sea, si hablan en México, pues tenemos un tipo de acento. Sí, a lo mejor sí saben que están en México, pero en alguna región específica de México, por ejemplo, en el norte, que la gente tiene un acento muy marcado, en el sur también del país, o si eres algún extranjero, bueno, pues con esas simplemente palabritas o con esas frases cortas, ellos pueden determinar a través del acento, pues en qué región te encuentras. También pueden determinar o darse una idea de tu edad. Normalmente la voz también dice y habla de nuestra edad. No sé si incluso, por ejemplo, han visto cuando son estos casting de los locutores, ¿no? Que dicen una voz entre 35 y 40 años y de pronto ves a la persona y a lo mejor no coincide físicamente, ¿no? Yo tengo amigos muy jóvenes que son 20añeros y sin embargo tienen una voz así muy gruesa, muy aguda y son locutores que hacen... Bueno, ¿por qué? Porque pues la voz también nos dice más o menos qué tipo de edad podemos tener. Obviamente, si me escuchan a mí, van a decir chavita de 25
2: claro,
1: años.
2: Claro, por supuesto.
0: Claro, la pequeña Lulú.
1: Entonces,
2: oye, ahorita que hablas de los acentos, fíjate que yo nunca, siempre le cuelgo, pero hay una compañía telefónica, la más grande aquí de este país.
1: Ajá.
2: O a nombre de ellos hablan, que te marcan de números con del ala mexicana, pero te contesta gente extranjera, ¿sí? Sí. Sobre todo con acento colombiano, ¿sí? Una vez yo le pregunté, oye, ¿tú de dónde eres? No, soy de Colombia. ¿Y por qué estás trabajando en una empresa mexicana? Entonces uh-huh. Se empezó a enojar, me dice, ¿qué no se puede o qué? Le digo, es que...
0: ¿Te explico por qué? Enrique.
2: ¿Por qué?
0: Lo que pasa es que, ¿puedo decir el nombre de la empresa?
2: Sí, claro.
0: Bueno, la empresa DirecTV, y otras empresas como la una o más, entonces dan, yo no sé de dónde diablos, de dónde consiguen unas bases de datos y hacen campañas como, por ejemplo, ofrecer DirecTV Go, por ejemplo. Entonces llaman desde Colombia. Es más, él no tuvo por qué haberte dicho que era colombiano. A uno le dicen, usted va a hablar aquí, y si le preguntan de dónde es, usted dice que soy colombiano, trabajo en un call center aquí en México, porque se hacen la campaña, por ejemplo, hoy es para México. Entonces vamos a llamar primero a la señora Yali, y entonces, claro, uno la llama, señora Yali, ¿cómo le va? Es que para ofrecerle los servicios de DirecTV Go. Doña Yali, ¿usted por qué supo de nosotros? No, es que está en una base de datos, no sé qué. Tiene todo el derecho a desconfiar, porque uno que la llame con esta voz angelical a esta hora de la mañana, no creo que le guste mucho. Lo mismo al señor Enrique. Lo llaman a ofrecerle paquetes de... Mejor dicho, que estuviéramos en el Mundial, el paquete este, va a ver todos los partidos de México, todos los partidos, a la final, que te llaman de un banco si tiene para cobrarte porque tienes algún porque te van a embargar la nevera porque tienes que pagar ya. Entonces por eso es que de otros países dicen es que hacen desde Colombia para otras partes para ofrecer o para cobrarte o entonces esa es lo usa DirecTV creo que
2: Pero aquí está el CEL, el que hace eso. A lo que voy es que aquí es ilegal que alguien que no uh-huh. autorices tú tenga tu teléfono, ¿sí? Es ilegal. Y te ofrecen una promoción que no existe. Yo estoy ligado a Telcel por cuestiones de trabajo y no existe. Y cuando les dices que no existe, te cuelgan. Uh-huh. Entonces sí hay algo de lo que comenta Yali. Sí, más o menos por ahí va. Sí.
1: Sí, claro. O sea, bueno, ya decíamos, aparte de que por el acento nos pueden ubicar, la voz también puede determinar más o menos en qué rango de edad estamos, evidentemente también el sexo. También puede servir todo esto puede servir para intentos de fraude, Y te voy a decir algo, o sea, los algoritmos son tan, y estos sistemas tan, pues ahora sí que tan inteligentes, que pueden incluso identificar si tú respondes rápidamente el teléfono. Son, al final son como métricas que ellos van haciendo, y también qué tanta capacidad tienes tú o qué tanto te quedas en una llamada en espera. Y también determina el algoritmo si estás acostumbrado a contestar números desconocidos. Entonces, de una simple llamada, que es del mudo, como yo luego les digo, según me habla el mudo, pueden recopilar datos que a veces ni por aquí pasan, ¿no? O sea, porque imagínate, el algoritmo le está diciendo, ah, ya le sí contesta rápidamente el teléfono. Es una persona que pasa alrededor de, no sé, 4 segundos tratando de escuchar o diciendo, bueno, hola, ¿quién habla? Y sí contesta números desconocidos. Ahora, también estos determinan, pueden llegar incluso a determinar cuáles son los horarios en los que tú usualmente contestas el teléfono. Que es, o sea, son cosas que la verdad es que, o sea, no nos imaginamos todo lo que puede desencadenar una simple llamada del mudo. Entonces, si a esto le aunamos, que por ejemplo, a veces no sé si les ha pasado que les hablan de un teléfono y nadie, y al otro día a lo mejor o en unos días más les hablan de un número desconocido también, pero que no es el mismo, porque a lo mejor sí tenemos, yo los bloqueo, sí. Tengo N cantidad de números bloqueados, pero pues te hablan de más números. Entonces también puede suceder que estén haciendo una recopilación de nuestra voz, de fragmentos de nuestra voz, para después con la IA hacer nuestra voz en falso.
2: Ahora, entonces, recomiendan también no afirmar las cosas por teléfono. Ajá. No decir sí o de acuerdo, ¿sí? Sí. Porque todo eso lo modifican.
1: Sí, porque ya ves que hay ciertos candados en banca que te piden precisamente para, porque la voz también es un dato biométrico. Uh-huh. O sea, hay ciertas cosas que están con candados de seguridad y el dato biométrico que ciertas personas utilizan es la voz. Yo la verdad es que a mí me cuesta trabajo creer eso de que alguien utilice la voz como dato biométrico, pero se los juro, creo que ya una vez les conté que tengo una amiga que le robaron, que le hicieron un cargo de un seguro, de un supuesto seguro de gastos médicos por 10,000 pesos a su tarjeta de crédito, y el banco no se hizo responsable porque ella, mediante una grabación, o sea, le dijeron, hablamos para confirmar estos datos, que no sé qué, y ella con su voz dijo, sí, no, ahora tiene que decir lo siguiente, y todo lo dijo. Entonces, para el banco todo era legal, porque ella tenía ese sistema de seguridad de la voz. Entonces, híjole, sí, la verdad es que, digo, es la única persona que conozco que le ha pasado, pero sí les puedo decir qué pasa.
2: ¿Qué sucede?
1: Entonces, a mí, o sea, se me hace como yo así de amiga, pero ¿cómo puedes tener eso? Pues de pronto somos, porque al final son cosas que están ahí que sí nos facilitan la vida, ¿no? Pero cuando

0: precavidos, para precisamente este tipo de cosas. Ahora, no nada más con los bancos, también hablemos de cuando te habla tu supuesto sobrino de Estados Unidos, ay, así sí, de tío, sí, me tienen secuestrado, sí, o me agarraron en el aeropuerto y necesito que me deposites dinero. Entonces también este tipo de tecnología puede emplearse posteriormente, pues, para contactar a tus familiares o hacerse pasar por familiares, por compañeros de trabajo, que eso también es, bueno, ahorita de que estaban los hackeos, se ponen muy, todo el año creo que están, pero ya que se acerca diciembre, como pues estos señores amantes de lo ajeno saben que pues empiezan a caer aguinaldos y todos los dineritos, empieza a ser como más común también el que te clonen los WhatsApp, ¿no? Uh-huh. Entonces también así de pronto te llega un mensaje del jefe pidiéndote dinero, y también así he conocido a dos que tres, que pobres, malamente han caído, pero oye, pues es que era el jefe que andaba pidiendo que algo le había pasado, ¿no? Entonces, o pues únicamente información sensible, ¿no? O sea, te roban tus datos también y tus listas de contactos. Ahora, ¿qué podemos hacer si recibimos pues una llamada telefónica del mudo? Aquí les traigo algunas recomendaciones que debemos tener en cuenta para hacer. Miren, pues lo que les decía. Ah, también, ya les dije lo de recibir una información, pues ya sabemos, ¿no? No contestar, recomendaciones, no contestar, números ocultos. Ya ven que luego también aparte aparece ahí así como de número privado. Uh-huh. Esos que son números ocultos o desconocidos, pues recomendación número uno, no contestar. Colgar. ¿Saben qué es algo que yo también empecé de pronto a hacer? Que contesto el teléfono y no soy yo la primera que, o sea, obvio, sí es un número que no tengo guardado, que la verdad es que yo, o sea, por mí se van a gastar el dedo, no contesto números que no conozco. Porque también ahora, por ejemplo, el servicio de las mensajerías, muy acertadamente, ellos te mandan mensaje, ¿no? Sí. O sea, a veces dice, antes la gente caía también mucho en eso, porque decía, es que estoy esperando un paquete de Amazon, o estoy esperando paquetería, o estoy... Entonces contestaban todos los teléfonos, y creo que eso fue algo muy acertado que hicieron las paqueterías, en que el repartidor, sí es cierto, o sea, te habla, pero hay ciertos teléfonos que ya les piden a ellos la confirmación de quién te está hablando, y ellos te dejan, te textean un mensaje y te dicen, ay, soy repartidor de Amazon, ¿me podría atender la llamada? Y ya, pues ya uno contesta, o te dejan así de, estoy afuera de su domicilio. Entonces, pues ya sale uno a recoger su paquete, ¿no? Que eso se me hizo, pues, muy, muy acertado. Pues, no dar NIPS, no dar contraseñas por internet, y mucho menos datos de nuestras tarjetas. Creo que también los bancos fue muy acertado el cuando ahora vamos a comprar, el generarnos estas tarjetas digitales, sí, con un CVV diferente, de 5 minutos nada más, diferente. No, y con tiempo, ¿no? O sea, que vas a hacer la compra, en el momento generas tu tarjeta digital.
1: Las físicas ya no traen tu número de tarjeta.
0: Ajá, ya no lo traen. Exacto. Antes nada más aparecía el número de la tarjeta, empezaron primero ocultando el CVV, uh-huh, y ahora ya las más actuales, porque yo justo la acabo de, se venció, uh-huh, y ya ni siquiera trae ni tu nombre, no, ni el número del plástico, y mucho menos el CVV, ¿no? Pues ya el CVV ya estaba. Ahora, si te dicen que es del banco, que la verdad, casi ningún banco te habla a menos que le debas. Entonces, si tú le debes, pues sí te andan buscando, amigo. Pero que te hablen ellos para verificar alguna situación, algún dato, o pedirte alguna actualización de domicilio, o sea, la verdad es que los bancos no hacen eso, lo tienen hasta prohibido hacerlo. Entonces, pues no dar este tipo de datos. Ahora, también, ¿qué podemos hacer por lo que les decía yo? Bloquear estos números, y puedes también, incluso Profeco y Condusef tienen un buzón donde tú puedes denunciar este tipo de números que llaman y llaman y llaman, y ellos también pues hacen ahí lo suyo. ¿Qué es lo que pues normalmente este tipo de personas cuando te contacta alguien que no es el mudo, que sí habla, pues qué es lo principal con lo que trabajan, pues con los que estamos del otro lado del teléfono? Pues es que empiezan a presionarte, ¿no? Son personas como que sí tienen ya muy estudiado, después de toda esta ya recopilación de información que hicieron de nosotros, que sí ya nos empiezan a estudiar, empiezan a conocer los patrones que tenemos con lo que les decía, ¿no? A qué horas contestas, qué tanto tiempo pasas ahí escuchando y todo, que empiezan a sembrarnos miedo. Y también una de las características es la urgencia, ¿no? De que no, pues estoy aquí, no sé si típico ha sido un familiar, estoy aquí, me urge que me deposites, ¿no? Entonces te empiezan a presionar con ese tipo de situaciones. También puede ser que te puedan pedir claves, códigos, transferir o descargar algún link. También te pueden hacer llegar por mensajes de texto estos links donde tú descargas y te envían alguna aplicación, y pues desde ahí ya te robaron todos tus datos, ¿no? Te dicen, ahorita le voy a hacer llegar un link al que va a entrar y va a poner todos sus datos y para que pueda hacer todo, ahí le voy a ir diciendo todo lo que tiene que hacer. Entonces, estos son súper señales de sí o sí, que no nada más es el mudo, que es alguien que nos quiere estafar. Ahora, también hay unos que incluso dicen LADA Internacional o Banco. Uh-huh. Esos también están señalados ya por parte de Profeco y de Condusef, que son actos fraudulentos. Entonces, pues sí, tener mucho cuidado porque, pues, contestar no nos hace víctimas, pero al final sí nos expone al nosotros estar pues intentando que alguien nos conteste del otro lado del teléfono. Entonces, pues lo mejor y la recomendación pues va a ser colgar, bloquear números, nunca compartir nuestros datos pues por teléfono, ¿no? Entonces, pues esas son las recomendaciones específicas para este tipo de situaciones, ¿no?
2: Hola, interesante todo esto, Yali y Enrique, pero ¿qué será peor, la llamada del mudo o la llamada del asmático que empieza, hola, ¿cómo estás? No. Porque puede pasar, pues el asmático, hola, Yali, Enrique, o de la asmática también, Enrique.
0: No, pues esa ya quiere otra cosa.
1: Sí, sí, sí, ya eso, no.
0: Sí, no, esa... En horario matutino, eso se hace de ser en horario más nochecito. Sí. Estos sí te quieren agarrar luego como, porque hasta tienen como horas específicas, también ellos, para marcar, o no sé si serán como pues de pronto que estos algoritmos les van dando estas referencias de cada persona, pero por ejemplo, yo cuando más empezaba a recibir así llamadas de números desconocidos, es normalmente en la mañana. Pero yo, la verdad es que yo no contesto nada. Entonces, pero no sé, creo que sí tienen como también de pronto, a lo mejor, así como el tráfico, sus horas picos, así ellos deben de tener también.
1: Hay una aplicación, bueno, hay varias aplicaciones que si la bajas, te da la opción de bloquear llamadas que no tengas en tus contactos. Uh-huh. Pero a veces
0: claro. Ajá.
1: Tienes que recibir llamadas que no están en tus contactos. Uh-huh. Por eso yo la tuve mucho tiempo y luego me decían, oye, es que te hablé y no contestaste. Pues aquí no está la llamada, hermano. ¿Sí? Entonces uh-huh. Empecé a ver que inclusive en algunos contactos no llegaban, no sonaban. Entonces la quité, pero sí, nunca he puesto atención, fíjate, si es el mismo rango de horas, de horario en el que hablan, le voy a poner atención. Porque sí hablan, a mí me hablan eso de la telefonía, ¿sí? De la telefonía. Y sí hay muchos que es el mundo famoso, ¿verdad? Como dices.
0: Sí, claro. Y pues lo que les decía, ¿no? O sea, Conducef, la verdad es que pues también ahí le ha entrado al tema y en el 2026 lanza esta herramienta para consultar y reportar números telefónicos sospechosos. Y tengo aquí el dato de que entre enero y abril del 2026, o sea, en lo que va pues a principios de este año, el 37.5% de las 27.862 reclamaciones recibidas por Conducef estuvieron relacionadas con posibles fraudes de estas llamadas. Entonces sí, pues son los datos duros, no mienten. Es una cifra pues bastante alta, el 37.5% de las llamadas telefónicas. Entonces sí es pues algo que hay que prestarle atención, no hay que dejarlo nada más ahí era una simple llamada y sí. Colgar, ¿no? Aunque de pronto la gente diga que es grosero, usted cuélgueles. Sí.
1: Sí, he recibido una llamada un par de veces con Lada de Nueva York, porque el teléfono te marca ahí la ciudad.
0: Ajá, sí.
1: Y entonces contesto y te contesta una persona muy amigable. Hola, Enrique, ¿cómo estás?
0: Órale.
1: ¿Quién habla? Te estoy hablando del Departamento de Retenciones del Gobierno de Estados Unidos, porque hemos detectado que hiciste una inversión.
0: Ahora.
1: En una aplicación de juegos. ¿No? ¿Sí? ¿No? Y ahí estamos en el sí y el no. ¿Sí? Y me dice, lo que pasa es que aquí tengo tu nombre y tu número telefónico, donde estuvieron haciendo inversiones a tu nombre y tienes, me dijo, $95,000 retenidos aquí con nosotros. Y queremos regresártelo.
0: ¡Ah! ¡Ándale!
1: ¡Caray!
0: Y tú me saqué la lotería sin comprar billete.
1: Sí. El problema ya... Ay, y te nombran a JP Morgan como el banco...
0: ¡Órale!
1: Entonces tú empiezas a checar y obviamente
0: JP Morgan existe. Ajá, sí, JP Morgan.
1: E incluso la secretaría o la dependencia de la que según te hablan también existe. Pero, ¿dónde empieza el problema? Que te piden dinero para iniciar el trámite.
0: Pues sí.
1: Como que chalupas y buenas. Yo no di nada, de mi cuenta no ha salido ninguna inversión. Qué bueno que hay $95,000, pero yo no te voy a pagar un dólar ni un peso.
0: No manches.
1: Ahí te ves, ¿verdad? ¿Sí? Ya luego empecé a investigar y resulta que es un modus operandi de fraude.
0: Uh-huh. ¿Sí? Claro.
1: Es un modus operandi, pero hay gente que cae.
0: Sí. Sí, es lastimosamente sí. Entonces, pues, tener muchísimo cuidado con esas llamadas. Tanto cuando nos hablan, pues siempre verificar y obviamente si nada nos va a caer del cielo, ¿no? No creerles que nos sacamos el premio que tenemos ahí, pues no, ¿cómo? Y si es el mudo, pues tener nuestras precauciones también con el mudo. Sí. Bueno, y hablando de precauciones, también ya saben que ser precavidos en nuestro retiro también, pues, está muy bien. Eso de, ay, pensamos a veces en Afore y decimos, no, hombre, esas cosas de viejitos. Ya cuando yo llegué a esa edad, veo. Luego veo. Y justamente, pues, eso también, vamos a platicar hoy. ¿Dónde está nuestro dinero para el retiro, no? ¿Y qué es un Afore? Bueno, pues, un Afore es una cuenta individual que administra una institución para el retiro y que está regulada por la CONSAR. Que es quien regula el sistema de ahorro para el retiro y pues las Afore. Es básicamente como una alcancía que nosotros tenemos ahí, que no solamente guarda dinero, que esta administradora, literal, administra e invierte pues de acuerdo a las reglas de nuestro sistema. No sé, allá en Colombia, ¿ustedes tienen algún tipo de sistema así para el retiro? ¿No? ¿O se llama igual, Juan Felipe?
2: Son los fondos de pensiones. O sea, ahí le consignan a uno cuando a uno
0: Sí.
2: Consignan ahí alguna lanita para ir teniendo
0: lanita
2: para su vejez.
0: Uh-huh. Ah, bueno, entonces sí, creo que debe de ser pues un sistema parecido al que tenemos acá en México. Pues al final es el objetivo es que los trabajadores durante lo que es su vida laboral, pues vayan acumulando recursos dentro de esta cuenta, pues dentro de esta cuenta individual, ¿no? Y ahora yo les pregunto, ¿ustedes saben dónde? Aquí en México hay como varias empresas que se dedican a eso. ¿Ustedes saben dónde está su Afore? ¿O ni siquiera saben cuál es? Ah, ¿sí saben? Ah, muy bien, claro. Enrique, porque también no eres estadística de la población de este país, porque luego a veces la mayoría de la gente no sabe.
1: Y me gusta cuando me llega mi estado de cuenta, yo lo reviso y checo, pero sí me dijo mi agente cuando encontré algo raro ahí, que muy poca gente lo checa, muy poca gente lo ve.
0: Sí, claro, la verdad es que la gente en este país, ni siquiera te digo, muchísimos ni siquiera se toman el trámite, el tiempo de escoger en qué aseguradora lo van a tener, o sea, pues así como de que muchos incluso la que les asigne su empresa, o si la empresa tiene acercamiento pues con algún agente, pues como que todos van en el mismo combo, y ahí los ponen a todos, no es como que chequen.
1: Antes era muy fácil que te cambiaran sin que tú te enteraras.
0: Hoy ándale, no se puede también.
1: Porque hoy te piden tus datos biométricos, si no, no te pueden cambiar.
0: Sí. Sí, o sea, pues es que, qué bueno, hay gente que de plano no sabe ni qué onda, pero bueno, para los que están aquí en Ciudad de México, pues les tengo noticias. Resulta que del 8 al 12 de octubre va a estar la Feria de las Afores en Ciudad de México, en Iztacalco, y te van a dejar asignar, actualizar beneficiarios de manera gratuita, porque bueno, hablando pues, a lo mejor sabemos ya en qué Afore estamos, pero ¿qué pasa también si tenemos beneficiarios que a lo mejor ya fallecieron? O a lo mejor tenías a tu esposo o esposa y hasta a lo mejor te divorciaste, amigo, amiga, y luego te va a pasar algo y el ex va a ir a cobrar. No, entonces por eso es importante, además de que, como tú, Enrique, sepamos en dónde está nuestra lanita para el retiro, dónde tenemos nuestra cuenta individual, en qué se está invirtiendo, cuánto está creciendo, que todos esos datos los podemos ver, como bien dices, en nuestro estado de cuenta que te llega muy seguramente pues a tu domicilio. Pues también tener la otra parte, que es quienes pueden cobrar este dinero, ¿no? Entonces, pues esto lo puedes hacer aquí en Ciudad de México, en esta feria, que todos estos trámites son de manera gratuita. Va a ser, como les dije, del 8 al 12 de octubre del 2026, de 9 a 18 horas en la explanada de Iztacalco. Y pues es fácil, solo debemos de llevar identificación oficial, CURP y los datos de cada beneficiario con el porcentaje, si es que tenemos varios personas destinadas a que sean beneficiarios de nuestra cuenta, que los beneficiarios, bueno, en un total nos dé el 100%, ¿no? A lo mejor tú, Enrique, tienes dos y dices, bueno, yo le voy a dejar 50 y 50, o a alguien le voy a dejar 60 y 40, o si tengo tres, pues ahí voy a ver cómo los reparto, ¿no? Entonces, llevar los datos.
1: Si quieres dejar una bronca, no le pongas nada.
0: Ándale. No, hombre, sí. Sí, ya ni me digas, ahí luego van a andar
1: peleándose,
0: sí, no, porque bueno, esto es precisamente, como dice Enrique, para que cuando el día que nosotros nos vayamos a otro plano terrenal, ya no estemos en este plano terrenal, pues quienes son nuestros beneficiarios no se anden peleando. Dejemos unos cuantos menos problemas, ¿no? Porque al final problemas siempre va a haber, pero pues en caso de retiro, quienes van a poder hacer uso de nuestra designación de esos recursos, pues tenerlo todo por escrito, ¿no? Para que no haya tantos líos. Ahora, ¿quiénes pueden ser los beneficiarios? Pues pueden ser los cónyuges o pareja, los hijos, sin importar edad, que esto es importante, ¿no? A lo mejor pensamos, no, pues mis hijos ya están grandes, ya hicieron su vida, o no lo necesitan, pero bueno, también puede ser los hijos, pueden ser los padres o los hermanos, incluso puede ser una persona de tu confianza. Así es que, pues para que chequen esos datos, también otro de los servicios que ofrece esta feria es consulta tu cuenta, actualiza datos, espérenme, se me fue aquí mi consultar tu cuenta, y pues actualizar datos. Si quieres hacer también algún traspaso de registro, lo que decía Enrique, antes ni te traspasaba ni te enterabas, pero ahora ya se requiere también por ahí una validación para poder hacer este traspaso. Si es que si tú no sabes en dónde estás o en qué afore, puedes ir y decir, sabes que no quiero estar en esta, me quiero traspasar. También lo que puedes hacer es retiros parciales. Dentro de esta feria vas a poder hacer retiros parciales, que es algo que también se puede hacer. Y pues, ya saben, lo más importante, la designación de los beneficiarios con sus respectivos porcentajes. Y con esto cerramos, porque ya estamos sobre el tiempo.
1: Sí, bueno, muy interesante, muy interesante. Esto es importantísimo.
0: Sí, de verdad que sí.
1: Yali, pues como siempre, de 10 la información.
0: ¿Sí? Muchas gracias. Excelente. Un placer estar con ustedes los
1: vamos,
0: miércoles.
1: Nos vamos y nos saludamos en la semana.
0: Nos saludamos. Que
1: gracias, Yali, gracias, Juan Felipe. Un abrazo.
2: Que estén bien, les quedamos debiendo el rosario a nuestros oyentes del día de la señora del rosario. Para otro día será.
1: Prometido.
2: Que estén bien.
0: Mañana arrancas con el rosario.
2: Sí. Bueno, mañana.
1: Gracias. Buenos días. Vámonos.

0: buenas tardes a todos. Buenas tardes, señoras y señores. Qué gusto acompañarlos en este día martes 4 o 5. Otra vez volví a perderme la fecha, pero no se preocupe porque en este momento le digo qué día es. Martes 6 de octubre. Bienvenidos a Esto es con todo y hashtag. El espacio donde cualquier cosa puede terminar en debate, hasta algo tan inocente como un antojo. Porque hoy venimos con una pregunta sencilla, básica y peligrosamente divisiva. ¿Dulce o salado? Porque hay gente que después de comer necesita un chocolate, sí o sí. Y hay otros que ven el postre y dicen, no gracias, yo mejor unas papitas. Hay quienes desayunan pan dulce, fruta, hotcakes, cereales, y quienes necesitan huevo, queso, tostadas, pan, mantequilla, queso, todo lo que sea del team salado. Claro, no estoy hablando específicamente de un desayuno bien nutrido, puede ser, a veces no, a veces sí, pero, así que aquí en México existen muchos desayunos salados. Y algo que cruja, a mí en lo particular me fascina las cosas que crujen. Me refiero a pan crujiente, no se me vaya usted por otro lado. Así que hoy queremos saber de qué lado estás, dulce o salado. Y hoy saludo como todos los días a la güera más güera de esta radioestación, a mi querida Yali. ¿Cómo estás, mi querida Yali?
1: Amiga querida, aquí pensando hoy por qué team me voy a decidir. Es difícil, difícil. Como ya bien decías, nuestro hashtag de hoy, dulce o salado. Pero ¿no te has puesto a pensar que esto también aplica como para la gente? Hay gente, ¿sí?, que viene que como con chilito y limón.
0: Sí, sí. Hay unos que son extremadamente dulces, tú. Sí.
1: Y hay otros que son así que tú dices, es un pan con mucha azúcar.
0: O es un dulcecito.
1: Pero ay, pues bueno, así. Aquí ya saben que juzgamos poquito, no tanto.
0: Sí, poquito.
1: Nada más tantito. Oye, amiga, me encanta este hashtag porque, híjole, a ver, ¿eres de los que desayunas dulce? ¿Te gusta desayunar salado? ¿Terminas el día con un postre? Queremos saber hoy cuál es ese antojo que te puede hacer romper la dieta y que combinas cosas raras, aunque el mundo te diga, ¿y eso qué?
0: Exacto.
1: Hoy queremos saber cuáles son esas combinaciones que nosotros vamos redefiniendo por la vida para darle gusto a nuestro paladar. ¿Team Así dulce es. O team salado? Salado. De esto vamos a estar hablando este día. A ver, tú, volviendo a las personas, ¿tú qué prefieres, a alguien que tenga el carácter dulce o que sea team salado amargo?
0: No sé. Oso. Ahora me pongo a pensar y dijo agrio. Pero, ácido. No sé. No me gusta la gente muy empalagosa. Te voy a ser bien sincera. Tú lo debes de saber mejor que nadie. No, sí, me gusta, sí, la gente. O sea, no estoy diciendo que no me gusten los abrazos ni los besos, pero hay gente muy empalagosa y eso a mí me saca de quicio muy fácilmente. Así que, ajá, sí, no sé si me gustan lo dulce. Pero antes de seguir con la conversación, mi querida Yali, tenemos que dar los parroquiales.
1: Sí, tenemos anuncios parroquiales que darles el día de hoy. Ya saben, bueno, les dejo el número en cabina para que nos hagan llegar anécdotas, historias, qué son esas cosas que nos sugieren que probemos nuevas. No sé, cómo les gustan sus parejas, dulces o amargas. Los números en cabina, ya saben. Otro día más, mi amiga Fabs no sabe en qué día vive. Hoy es martes 6 de octubre, y yo, por supuesto, otro día más sin aprenderme el número de teléfono.
0: Pero aquí está, así
1: o sea, que cada quien con lo suyo,
0: Sí, bueno, y por eso yo creo que este programa se hace una cosa muy linda, porque complementamos la información de alguna manera u otra y eso nos hace, sí, muy feliz.
1: A ver, les dejo los números: más 52 56 68 59 31 14. Va de nuevo: más 52 56 68 59 31 14. Ya saben, nuestras redes sociales nos encuentran en Instagram como, a mi querida Fabs, Facemoya. a mí, una servidora, Yali, como Yali Ruiz, el podcast. Por supuesto, nuestra querida página de este programa, con todo y hashtag, también la de nuestra estación de radio, Radiola Online, y también la de EA Radio. Ay, hay que agarrar aire para decir todos los anuncios parroquiales.
0: Sí, son bastantes.
1: Por supuesto, también saludar a nuestra producción estrella, a El Chiquis, Dedos Veloz para la música, con los mejores playlists. A Teresita, que no es tan dedo veloz, luego se le andan yendo los votos, pero igual la queremos, Teresita. Al señor productor, que quién sabe dónde andará, yo creo que no tarda,
0: porque ya mandó en la tarde ideas para algunas
1: amenazas.
0: Cosas que quería, amenazas. Tú sabes que yo puedo estar de vacaciones y el señor productor me está dando lata desde temprano, así que aquí estamos, sí. Como siempre, es el compromiso, señores, que tenemos hacia ustedes y a este programa. Así que me dio como ganas de algo dulce, precisamente.
1: ¿En serio? Sí. No digas eso, porque este me vas a desatar también los antojos ahorita.
0: Pero a ver.
1: Cuando tienes un antojo de verdad, que normalmente, ¿qué comes?
0: Híjole, así para mí, te voy a ser bien sincera, y justo hoy me sucedió. Me gusta mucho el limón que se da aquí en Chile, porque no es el limón chiquitito, el verde. Nosotros acá tenemos el limón amarillo, pero no es el limón dulce, como le decimos allá en México. En hecho, lo digo y empiezo a salivar. Entonces, hoy decía, tengo ganas de comerme un limón. Dicho y hecho, llegué a la casa, me lo pelé, porque lo pelo como si fuera una manzana, y a comérmelo, señores, y me lo comí.
1: Pero yo tengo, ¿en serio?
0: Amo el limón, tú no tienes idea, y sobre todo el limón de mis tierras, o sea...
1: Fíjate que a mí me gusta muchísimo el chocolate, o sea, el hashtag de hoy está difícil porque tengo como gustos muy específicos, tanto en lo dulce como en lo salado.
0: Entonces hoy eres híbrida.
1: Hoy estoy híbrida, okay. Sí. En lo dulce me gustan mucho los postres y el chocolate, híjole, ¿no? Con un chocolate...
0: No, yo con los postres.
1: A mí no me van a envenenar con una manzana, como a la Cenicienta. Yo no. A mí no, sí me gusta la
0: Yali,
1: vida.
0: La Yali te rechaza.
1: También tengo gustos fat. A mí no me van a envenenar con una manzana. A mí tráiganme un chocolate y miren, en 3, 2, 1 voy a caer, sí. Como mosca.
0: Ya, oye, Yali, no des esa información. Después ahí nos andan regalando.
1: Pero no recibo chocolates de cualquiera.
0: Ah, sí, claro.

0: Ya,
1: chiquis. ¿Qué tienen, chiquis? Hoy échatela. Martes. Y es martes, ¿eh? Yo no sé, siento que esta semana ya lleva 5 días.
0: Como que ayer está lento, anduve, ¿no? Bueno, no sé. Yo sí, siento que se me está yendo rápido.
1: Y ayer anduve todo el día así como muy cansada, como no sé, apenas hoy siento como que vamos arrancando.
0: Puede ser, puede ser. Está lenta la situación, no sé. Que tal vez es el clima, la lluvia, no sé. Acá en estos lados también se está manifestando una gran lluvia. Algo que no pensaba ver yo en octubre, perdón. Pero pasó.
1: Amiga, yo creo que estás en negación porque ya se te van a acabar pronto las vacaciones. Hoy es 6 de octubre.
0: Muy bien, lo anoto, no se preocupen. Vámonos a la música antes que el controlador de este programa me apague el micrófono. Muy bien, esto es... ¡Ah, una nueva! Es cierto. Muy bien, esto es Salt and Pepper and Pepper, o sea, Salt and Pepper, una canción muy vieja, se llama Push It, sí, que me gusta mucho. Así que vamos a escucharla y regresamos en esto que es Con Todo y Hashtag.

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0: Ahí estaba Salt and Pepper y me da mucha risa porque la canción que puso el chiqui estaba un poquito larga para comenzar.
1: Y yo así de
0: ¿Sabes qué yo pienso?
1: nada en el cuello de bailar y nada que
0: ¿Sabes
1: se
0: qué
1: acababa la
0: pienso?
1: canción.
0: Que nos está tirando canciones largas para desquitarse porque hablamos mucho. Así
1: Sí,
0: que, oye,
1: es mi
0: nada más.
1: oportunidad.
0: Sí, chiquis, nos pagan por hacer esto. O sea, de veras. No, no, no es, no es que nos
1: Dice que a
0: quisiéramos
1: él
0: ahogar.
1: también.
0: Sí.
1: Ay, chiquis, pero hay niveles, chiquis.
0: Ya, sí, ya, no, no te compliques, oye. Ya, ahora sí voy a hacer la ronda de preguntas rápidas que Yali y yo vamos a responder con respecto a dulce salado. A ver, primero que nada, Yali, ¿café con pastel o café con sándwich? Yo con pastel.
1: Ay, no, pues con pastel, obvio.
0: Desayuno, ¿hot cakes o huevo? Hot cakes.
1: Huevos.
0: ¿Cuál?
1: Pues es que sí me gusta huevos. O sea, es que sí me gusta el hot cake, pero para desayunar soy más de lo salado que de lo
0: Ah,
1: dulce.
0: ya veo, ok. Cine, chocolate, palomitas, palomitas,
1: Sí,
0: palomitas.
1: palomitas también. Palomitas también.
0: Medianoche, galletas o papitas. Nada, yo en general
1: Galletas.
0: nada, pero vamos a decir papitas.
1: O sea, bueno, sí, hay que elegir uno galletas. Ya saben que no, en la noche no
0: No,
1: nada.
0: yo
1: Un vaso con
0: tampoco,
1: agua, a lo mejor
0: pero
1: no
0: yo
1: tienen
0: también
1: antojo,
0: voy a
1: tienen
0: decir
1: sed.
0: eso. Viaje en carretera, dulces o snacks salados. Uy, yo
1: Eso.
0: creo que dulce porque me encantan los helados. Así
1: Híjole,
0: que va a ser eso.
1: yo de los dos.
0: ¿De los dos? No, pues si es uno o
1: Sí.
0: el
1: Unas
0: otro.
1: papas sin chocolate para la carretera.
0: Ok, ya. Luego, cumpleaños, pastel o pizza.
1: No, pastel,
0: Pizza.
1: 100%.
0: No,
1: ¿Cómo
0: pizza.
1: crees?
0: Pastel como que, bueno, sí me encanta el pastel, pero como que no sé, me puse a pensar, a lo mejor quiero algo salado ahorita. Día triste, helado
1: Prefiero.
0: o papas fritas. Yo helado, siempre.
1: Helado,
0: Helado.
1: sí.
0: Es más, siento que cuando está así como nublado, el helado se disfruta mejor.
1: ¿Sí, crees?
0: Sí.
1: No, da frío, no manches.
0: No, está rico. Te aclimatas con el helado. Oye, pero fíjate bien que el dulce y salado no solo es en comida, también ahí pueden haber personas dulces, así como que hostigan,
1: Sí,
0: que son
1: como te
0: súper o
1: decía, ajá.
0: extremadamente cariñosas, que dan besos,
1: Sí.
0: abrazos, que hablan de forma dulce. ¡Uy! Eso me desespera. Que demuestran el cariño hasta por los poros o los salados, esos que les pasa de todo mal. No son necesariamente malas personas, pero son personas que andan
1: Sí.
0: salados, como decimos nosotros. Y ocurren
1: Oye, dices
0: cosas,
1: que,
0: dime.
1: o sea, no sé, se les poncha una llanta, los deja
0: Ay,
1: tirado el
0: sí.
1: carro, no sé, les hace caca un pájaro que va
0: Eso me
1: volando, o
0: pasó
1: sea, así.
0: hace poco.
1: ¿Neta?
0: Pero eso es buena suerte. No
1: Sí,
0: sé.
1: pero hay unos que son tan, que tienen días de veras tan malos que hasta eso, los orina un perro, no sé,
0: Sí, esas son las
1: la
0: personas
1: típica frase
0: saladas,
1: de, sí,
0: llenas de
1: exacto.
0: calamidades. Pues yo no sé,
1: Exacto.
0: yo. Pero a ver, responde. ¿Eres dulce o salada? Dijiste que era híbrida, ¿no?
1: Yo hoy soy híbrida. No sé, es que no me gustan como que los extremos. Una persona así de tan dulce, tan, ay, mi amor, mi
0: Ay,
1: vida, ya
0: yo.
1: sabes. Siento de esas amigas así de chula, preciosa, hermosa. Oh, se me hace lo más falso del mundo. Una,
0: Igual yo.
1: dos. Pero también, no sé, la gente amarga, sin chiste, grosera, o sea,
0: No me
1: pues
0: estés
1: no, tampoco cae
0: describiendo,
1: bien.
0: ¿eh? No me describas. No es cierto.
1: Fabiola, ¿qué quieres?
0: ¿Qué quieres?
1: Y
0: ¿Qué te
1: yo
0: pasa?
1: nada,
0: ¿Qué te
1: solo quería
0: duele?
1: saber qué onda
0: Mi
1: con el
0: hermana
1: programa de
0: diría
1: hoy.
0: que así soy, te lo puedo apostar. No tarda en mandar un mensaje diciendo así es la Fabiola, pero bueno.
1: ¿Quieres salada?
0: Sí.
1: No sé, no sé. En personas, pues lo ideal sería alguien que fuera, pues, término medio, ¿no?
0: Pues debería ser, pero
1: Como
0: a mí no me gustan los dulces. O
1: no
0: sea,
1: empalagoso,
0: no,
1: no grosero,
0: no,
1: como
0: no, guacala.
1: dulce en
0: Sí, imagínate
1: cierta medida.
0: un tipo que todo el tiempo te está diciendo, mi amor, corcito, chiquita, preciosa, hermosa, todo el
1: Ay,
0: tiempo.
1: no, desespera.
0: ¡Oh! Ay, no, yo diría,
1: Ah,
0: partiste,
1: sí.
0: fai. No sé.
1: Me han visto la cara de Fabiola.
0: Ay, no, me desespera. En hecho, me empiezo a rascar todo, nada más de pensarlo. Así, así, no,
1: Sí,
0: no, no,
1: no,
0: no,
1: no,
0: no, no,
1: tampoco.
0: no.
1: Siento que esto no es ni, a lo mejor ni sostenible, ni verdad, ni nada.
0: No, yo tampoco. Quiero leer un mensaje porque ya nos están mandando algunos ya antes que nos empecemos con la parte de dinámica.
1: A contar la dinámica.
0: Sí, que ya más o menos saben todos de qué se trata. Tengo a mi amiga Zoe de México, le mando un besito a mi querida amiga y que me da mucho gusto saber que nos está escuchando. Dice, Team Salado, ¿por qué me llegó esa edad donde me empalago muy fácilmente? Creo que sí, uno...
1: Es que justo, también tiene que ver un poco con la edad. Ya ves que luego dice uno, ay, ya me estoy amargando, ya no tolero tantas cosas, ya no soporto tantas cosas, ya no estoy para esto. Entonces, también como que el ser de cierta forma amargo lo relaciona uno también con la edad.
0: Es cierto, puede ser. Dice, ¿podrían envenenarme fácilmente con papitas a la francesa o chips preparados a la mexicana con jugo Maggi? Salsa y chile en polvo. Aunque el helado de McDonald's o Burger King con papitas, eso es un sí definitivo. Jaja. Te mando un beso, mi querida Zoe. ¿Cuál es tu botana favorita? Yo la mía, botana favorita. Híjole, me van a decir que qué especial soy, pero me gusta mucho el apio. Y me encanta comerme el apio o la piña. La piña con limón y sal, aunque me queme la lengua. Así, señores.
1: Sí, la es muy buena, pero sí te rompe la lengua.
0: Sí, es cierto.
1: Un saludo para nuestra amiga Zoe. Oye, muchas gracias por toda tu interacción.
0: Ya ves,
1: ella también tiene algo con lo que siente que la pueden envenenar, como yo con el chocolate.
0: Sí, es cierto.
1: Si es que todos tenemos ese gusto culposo que tú dices, si me quieres dar, o sea, tiene que ser eso.
0: Yo creo que con helado. A mí me pueden envenenar con helado porque me encanta el helado. Sí, definitivamente. Así que
1: sí. Piénsenle, señores. Sí, todos tenemos algo que es nuestra debilidad. Yo siento.
0: Es cierto, muy cierto.
1: Oye, a mí de botanas, te digo que en botanas me gusta mucho la fruta con chile. La sandía, específicamente.
0: Ah, ya, claro, sí.
1: O la manzana, pero no soy tan fan de la manzana.
0: A mí me gusta comerme la manzana verde con sal. Amo comer la manzana con sal. Me encanta.
1: Sí, es buena.
0: No, ya está salivo.
1: Sí. Oye, ya.
0: Pero regresando a la gente dulce, ¿cuál crees tú que sea el límite de la cursilería? Porque yo he visto parejas que dices, estos dos se profesan amor infinito, pero siento que se dan la vuelta y ni se pelan. De esos de que, mi amor, cosito, chiquita, bebé, corazón. Y dices, y de repente están cada quien por su lado y dices, estos son los más detestables del universo, tú.
1: Exacto. Sí, no sé si existe un límite como tal. Creo que cuando ya caes en los excesos, que es algo que tú sabes que no es verdad, pues, y sobre todo ya si uno lleva cierto camino recorrido en estos temas del amor y del desamor y de las relaciones, dice uno, ¡ñe!
0: Sí.
1: No, a mí no me engaña.
0: A mí tampoco, así.
1: Sí, amiga, yo creo que sí. No. A ver, ¿eres de decir te quiero todo el tiempo o demostrarlo con acciones? Nada de las dos cosas.
0: Yo demuestro con acciones. Eso soy yo, no sé. A mí no me gusta andar diciendo al universo te quiero. No. O sea, yo
1: quisiera que vieran la cara que estoy poniendo. Sospechoso, Fabiola Molina.
0: No.
1: No lo sé, Rick. Parece falso.
0: ¿Qué van a pensar de mí? ¡Cállese! No. Yo de veras, no. O sea,
1: yo sí, te voy a ser sincera, yo sí. A la gente que quiero y que me nace genuinamente de decir que los quiero.
0: Claro.
1: O sea, sí se lo digo. No es de que todos los días te mande un mensaje para decirte te quiero.
0: Claro.
1: Bueno, obviamente, a menos que seas mi novio, ahí sí.
0: Claro, claro.
1: Pero así, amigos, familia, pues no, solo como que en momentos especiales. Pero también creo que los hechos y las acciones hablan por sí solos, ¿no? Creo que a veces las palabras se quedan cortas y como dice el dicho, pues al final a las palabras se las lleva el viento, ¿no?
0: Es cierto.
1: Creo que
0: cierto.
1: También la mejor forma de demostrarle a alguien que lo quieres es pues obviamente con buenas acciones.
0: Sí, no con tanta palabra.
1: Sí, Exacto, teniendo buenas actitudes y buenas acciones.
0: Exacto, muy bien dicho, amiga mía. Oigan, vamos a presentar la dinámica del día de hoy, que ya se la saben.
1: Venga,
0: obviamente,
1: me gusta.
0: Se la saben, pero es importante saber. Team dulce, team salado, hoy en este caso tenemos el híbrido, porque mi querida Yali se fue por el híbrido. Yo sí. El día de hoy me voy a ir por el team dulce, me gustan las cosas dulces siempre. Dije, me refiero a comida, ¿eh?
1: No, ojo, personas.
0: No personas. Si usted, señor, que anda detrás de estos huesos, si quiere hacer el amable conmigo y ponerse dulce, vaya pensándoselo bien porque le va a ir muy mal. Textual. Así que eso, ni modo. Oye, a ver.
1: Que lo digo, Fabiola, ¿eh?
0: Sí, definitivamente. Hay algunas cosas, hay algunas cosas que no lo entiendo yo muy bien, pero hay combinaciones, como la que dijo mi amiga Zoe. Por ejemplo, piña en la pizza. ¿Es un crimen o te gusta?
1: Pues esta es la hawaiana, amiga. Acá sí, en México sí es súper consumida y vendida.
0: Pero a mí se me hace lo más asqueroso que existe.
1: ¿Neta?
0: Sí.
1: No sabe mala. La verdad no es mi favorita, he de decirlo, no es mi favorita, pero sí me la he comido, o sea, sí la como.
0: No, yo no.
1: No tengo.
0: Los italianos dicen, ma qué cosa, o sea, ¿cómo se les ocurre? ¿En qué universo? Y yo estoy igual que ellos. No haría, ¿sí? No me comería una hawaiana ni aunque me la des regalada, o sea, no, gracias.
1: No, órale.
0: No, se me hace una aberración, señores. Pero bueno, yo, esa soy yo. No digo que esté mal, ajá, pero sí, esa soy yo. A ver, papas fritas con helado. Yo siempre he pensado que es una genialidad. Me encanta la combinación.
1: No, eso no lo he comido yo, pero lo voy a intentar.
0: En serio, y si son papas fritas de una marca que empieza con MC o de uno que tiene un rey de corona, no sabes la cosa más rica. No sé, a mí me fascina esa combinación.
1: ¿Neta?
0: Sí.
1: No, nunca he comido eso.
0: Uy,
1: fíjate,
0: amiga, te estás perdiendo la mitad del mundo.
1: No sé, un día que tenga antojo, porque no, o sea, decirte de verdad, no, ahorita, así que yo diga, voy a ir por un helado con papas, no.
0: No. Yo sí, pero bueno, ¿quién quiere invitarme eso? Yo voy. Otra.
1: Chocolate con sal.
0: No me desagrada.
1: No, ¿cómo? Si yo soy de lo súper dulce, me encanta el chocolate, ¿cómo le van a hacer eso?
0: Pero es
1: al
0: que
1: chocolate?
0: El chocolate con la sal le da un sabor especial cuando lo mezclan en la
1: no,
0: boca.
1: No, pues ya no va a ser chocolate, ya va a ser salado. Va
0: no, es que no se sala, nada más como que le corta tantito el azúcar, pero no se sala.
1: No, pues sí, eso es lo bueno, que te deje así dulce, que te dé...
0: Amiga, es
1: casi el coma diabético. A ver, ay no, esto sí yo no puedo con esta.
0: ¿Qué?
1: Tocino con
0: maple.
1: Ay,
0: me encanta, me encanta.
1: Ay, ¿cómo crees? ¿Ya ves?
0: Me encanta, tocino con maple.
1: No,
0: qué combinación
1: no
0: más rica.
1: O sea, eso lo dices por los hot cakes.
0: No, no, a veces me gusta incluso hacer
1: o sea, sí solo nada más.
0: Y le pongo como una cosita para poner miel de maple y así como untarlo y comerlo.
1: Como dip, ay no, no me digas eso, Fabiola Molina, sí, estás perdiendo credibilidad ante mí.
0: Amiga, solo son comidas, no te preocupes, no te voy a invitar a comer eso, no pasa nada.
1: No, eso sí no. A ver, sandía con sal, esa sí,
0: no,
1: para que veas.
0: No.
1: Mango con chile.
0: Ok, pasable, me gusta, es una fruta tropical, se me hace.
1: ¿Queso con mermelada también?
0: Sí,
1: pasable.
0: Me encanta, mantequilla con mermelada. ¡Qué rico!
1: Queso con mermelada.
0: Queso también, claro, Filadelfia si se puede también, me encanta.
1: Ajá.
0: Queso.
1: Sí,
0: palomitas dulces
1: buena.
0: Y saladas mezcladas. Soy más del team caramelo. En las
1: no,
0: palomitas.
1: Yo tampoco, mezcladas no.
0: No mezcladas no.
1: O una cosa u otra.
0: Papitas dentro del sándwich.
1: Esa yo la hago, sí.
0: No.
1: Fabiola, ¿por qué haces esa cara? ¿Nunca te has comido un sándwich con papitas en el aeropuerto, diría mi hija?
0: No,
1: ¿en
0: o
1: el
0: sea,
1: aeropuerto?
0: Creo que sí lo he hecho y me gusta, pero así que digas, ay, no sé, qué gourmet. No. O sea, que
1: sí,
0: van a poner los fans.
1: Sí, un sándwich así y no. Está crocante con las papas, sí. Voto por esta, pizza con miel. Ay, no es.
0: ¡No! ¿Cómo pizza con miel? No.
1: No sé quién habrá inventado eso, pero.
0: No, yo tampoco. Pero ahí a lo mejor son cosas del señor productor que anda metiéndonos ahí ideas extrañas, porque nosotros no hacemos eso. Así que nada. Vámonos a la siguiente canción antes de que nos lleguen más combinaciones extrañas. Si usted tiene alguna particularidad mándenos también en los mensajes, queremos escuchar. En gustos no hay nada escrito, así que póngalo, no pasa nada. Vamos a escuchar esto, aparte de hablar de sal y dulce, o salado y dulce, esta canción de Julieta Venegas que se llama Limón y Sal, que a mí en lo particular me fascina.
1: ¡Ay! Es muy buena. Esa sí, chiquis, ya ves, me gusta.
0: Ya ves que también pone buenas de vez en cuando. No, no es cierto. Sí. Vamos a darle a esto y regresamos con todo el hashtag.

0: estaba Julieta Venegas y su canción Limón y Sal, que por lo que sabemos al señor productor de este programa no le gusta. Así que dedicada para él por haber llegado tarde el día de hoy. Porque llegó tarde. Si todo el mundo se enteró.
1: ¡Tranquilo! Oye, ¿tienes mensajes? ¿Ya te llegaron mensajes?
0: Sí, ya estamos en eso, amiga, ya estamos, porque aparte, ya sabes que aquí en este programa nos acarrean todo el tiempo de apúrate, por favor, porque...
1: ¡Ay, sí! ¡Ay! A ver, yo tengo ya mensaje.
0: Más, querida.
1: Dice, Mauricio, de Ciudad de México, Team Salado, puedo vivir sin postre, pero sin papas fritas, no. Team Salado hasta la muerte. Ándale, ¿ya ves?
0: A ver, bueno. Yo tengo otro. Dice Carolina de Bogotá, dice Team Dulce, yo puedo estar llena, pero si aparece cheesecake, mágicamente se abre otro estómago. Sí, me pasa también. Muchas gracias, Carolina.
1: Oye, sí, eso también me pasa a mí, ¿eh? De hecho, mi abuelo. Un saludo para mi abuelo, aunque no me esté escuchando, allá en Veracruz. 92 años tiene. O sea, obviamente no es amigo de la tecnología, por eso no me escucha. Pero él dice que la tripa del dulce, o sea, del postre, es otra. Así es que
0: yo creo que
1: coincido.
0: Habemos personas que nacimos con una tripa adicional o con un huequito para el postre. Yo soy de esas, siempre.
1: Así es. A Muy ver, bien. Valeria nos dice, ay, hashtag team híbrido, ese es mi team hoy. Yo no puedo escoger, si como algo salado, después necesito algo dulce, y luego otra vez algo salado.
0: No acaba nunca.
1: Es un círculo vicioso.
0: Ay, pero eso pasa, sí, conozco muchos que son así. Así pasa, sí. Pero bueno. A ver, tengo a mi querida Mariana, dice, yo soy de desayuno dulce. Café, pan, hot cakes. Algo salado tan temprano me cuesta muchísimo. Yo ando por ahí también. Así que muy bien, Marianita.
1: No,
0: que,
1: yo no.
0: Mariana es como yo. Definitivamente es mi hermana perdida.
1: A ver, me dice Daniela de Monterrey. Los chilaquiles le ganan a cualquier pastel. No hay discusión. Eso, yo soy team de desayuno salado. Sí, unos buenos chilaquiles picositos.
0: Me encanta. Amo los chilaquiles. Amo los chilaquiles, señores. Así que
1: sí, yo también.
0: Ahí se me olvida un poco los pasteles, pero estando en mi tierra me encanta comer postres, sobre todo pasteles. Sí. Así que nada.
1: Dice Felipe de Santiago. Queso, pan, aceitunas y papitas. Eso para mí es felicidad. Team salado. El queso, las aceitunas. Me gustan las aceitunas, fíjate mucho.
0: Sí.
1: El pan no, tanto.
0: A mí me gusta el pan. Yo soy fanática del pan.
1: El queso, por supuesto. Ya saben que yo tengo una fascinación por todas las cosas que vienen del campo. A ver, tengo a Diego de Guadalajara. Dice, hashtag, Team Yali, Team Híbrido. Eso, venga. Yo soy 50-50. Depende del momento. Cine salado, café dulce. Ándale, me gusta tu analogía. Así soy yo también. Si estoy en el cine, algo salado. Si voy a un cafecito, pues algo dulce.
0: Sí, o sea, también tiene, depende mucho de dónde estés, ¿no? Creo que eso tiene mucho que ver.
1: ¿De dónde esté qué? ¿El café o el cine o qué?
0: No, me refiero, ¿cómo? O sea, si es cafetería o café, se te antoja un po. A mí se me antoja más un postre que un pan. No sé. Ah, pero no sé. No me hagan caso porque me puse a pensar y después dije, no, pero igual
1: no.
0: No, echaría...
1: Fabiola, no. Tú no. Estás hoy muy indecisa. También hubieras escogido Team Híbrido, ¿ya ves?
0: Sí, es cierto. A ver, tengo a Andrés de Guadalajara, dice, Team Dulce sin vergüenza, dame brownies, helado o Nutella y soy feliz.
1: Oye, pero brownies con truco. O brownies, es normal.
0: No, dijo nada. Dejé usted de andar inventándole cosas aquí a
1: no,
0: nuestro querido Andrés.
1: No, y luego yo siempre que me ofrecen un brownie mejor pregunto. Porque no voy a hacer luego un
0: desconfiada,
1: brownie.
0: Desconfiada, ya vi.
1: Sí, sí, no.
0: Muy mal.
1: No.
0: Tengo otro. Dice Natalia de Querétaro, dice híbrida, dice, soy más dulce, pero en la noche cambio completamente y necesito papitas o algo salado.
1: Ándale, ya ves.
0: En la noche, ¿cómo en la noche?
1: Para mí. Teresita, espero que estés anotando, ¿eh? Hay un montón de votos híbridos.
0: No es cierto.
1: No,
0: creo que no
1: quiero tener hoy lío, Teresita. No quiero lío hoy, por favor.
0: Vamos
1: a
0: con
1: ver,
0: otro.
1: Tengo a Lucía, dice, cuando estoy triste, quiero pizza, no helado. Órale, claramente soy team salado.
0: Muy bien.
1: Ah, pues, bueno.
0: Nada.
1: Saludos, Lucía.
0: Oye, tenemos mensaje de la producción, creo, ¿no? Sí, porque me están echando ojos de que lean sus mensajes. Ay, es que yo a veces no leo los que me mandan cuando estoy en vivo. Pero creo que sí. A ver, ¿sí? ¿Sí, sí?
1: Ay,
0: ¿tenemos?
1: Sí, ya. Ay, no lo había visto. Perdón, señor productor.
0: Vas, porque
1: se están manifestando nuestras amigas las monquitas del convento.
0: A ver,
1: es
0: vas.
1: Que ustedes no saben, pero nos escuchan en un convento también y tenemos nuestro club de fan de monjitas, aquí donde nos ven, que están intercediendo por ganarnos un cachito de cielo, Fabiola y yo.
0: Sí, porque así como voy yo voy directo para abajo en vez de para arriba. 100%. Asegurado.
1: A ver.
0: Vas.
1: ¿Lo lees o lo leo?
0: Lo lees. No voy a leerlo.
1: ¿Por qué te da pena leer los mensajes del señor productor, Fabiola?
0: Yo ayer lo leí, te toca.
1: ¿Crees que sería incapaz, él sería incapaz de escribir algo que no se pudiera decir al aire?
0: No creo.
1: Dice, a ver, hola, soy una de las monjas del convento de las novicias nocivas. Ándale. Nos encanta el programa. Acá nos reunimos todas las monjas a escuchar mientras tomamos el té. ¿Qué hubo? ¿Qué les estaba diciendo? Y después de esto van a rezar por nosotras. Yo prefiero comer dulce. Soy team dulce. Y más cuando el presbítero de la parroquia me invita al autocine. No, ¿cómo
0: va a ser eso? Madrecita. Yo tampoco lo entiendo, pero
1: cuando
0: bueno.
1: Cuando era joven, solía practicar juegos eróticos con chocolate y elote. Atentamente, Sor Ramona de la Concha.
0: Ay, no, qué loca. No puedo creerlo, no puedo
1: Yo
0: creerlo.
1: Yo no sé si este tipo de monjas de verdad se intercede por nosotros, nos vamos, vayamos a irnos al cielo.
0: Yo creo que no, ni siquiera al cielo, jugar, amiga.
1: O sea, imagínate, a lo mejor no alcanzan ni la salvación para ellas, no, menos van a andar intercediendo.
0: Para nosotros, estoy de acuerdo contigo.
1: Pero es Team Dulce, es de tu team, amiga. Tienes que agradecerle a Sor Ramona de la Concha.
0: Se lo agradezco, pero no sé. Se lo agradezco, pero no, como dice la canción. No, ¿qué es
1: ¿No
0: eso?
1: ¿No quieres que te inviten ahí cuando va con el
0: ¿Con el previsterio?
1: ¿Con el previsterio?
0: No, gracias, yo paso. ¿A previstero? ¿No? ¿Qué dijo previsterio? Porque ya no sé qué dijo.
1: Presbístero es.
0: Previstero, previstero. Lo que sea.
1: Yo ya no sé, ya me puse nerviosa. ¿No quieres que te inviten al autocine?
0: No, gracias, yo prefiero no ir a ver el autocine ni tener ningún tipo de cosas con respecto a eso. Así que nada que decir. No, nada. Pero les agradezco que estén escuchándonos en este día y que nos sigan mandando sus anécdotas ese conjunto de madrecitas.
1: El convento de las novicias nocivas.
0: Ya, vamos a seguir porque si no, luego de eso, quién sabe qué nos van a decir. Vámonos con otra canción.
1: Bueno.
0: Dice el chiqui, ya, suficiente, canción.
1: Venga, ¿qué nos va a poner? ¿Otro hit así como el de
0: No, porque
1: Julieta
0: el señor productor se quejó, pero esto se pone mejor. Esto es Train, la canción se llama A Soul Sister. Me gusta mucho esa canción. Así que vamos a escucharla y ahorita regresamos
1: ¿A
0: para
1: ¿A ti te
0: ver.
1: Gustan todas, Fabiola? Ya estoy dudando del
0: chiqui, ¿eh? Sí, pues acuérdate que yo y el chiqui somos hermanos musicales, acuérdate. Así que
1: ahí
0: sí,
1: estamos. A mí todo esto se me hace muy turbio, pero bueno, vamos.

0: Tonight. Estaba training la canción Hey Soul Sister. Ay, que la Yali está esperando.
1: También súper larga, esa chiqui abusa.
0: No, que no, mujer. Oye, tengo un saludo de Luis de Colombia, o Lucho de Colombia. Dice, es bueno conocer a Fabi y Yali. Qué triste uno escuchar personas y nunca ver sus rostros. Ay, qué lindo.
1: Pues un día Lucho, entra a nuestras redes sociales. Ahí encontrarás. Obviamente son nuestras mejores fotos, Lucho. Claro. O sea, no te vamos
0: poner
1: a mentir.
0: Cara a esto que estás escuchando todos los días.
1: Sí, exacto.
0: Pero estábamos
1: están
0: pensando con
1: mejores fotos ahí, porque digo, sí, para vernos feas, o sea, te tendríamos que invitar a nuestra casa. Sí. Estamos un poco lejos, Lucho, pero ahí nos puedes escribir y nos puedes comentar.
0: Es correcto. Y también estábamos pensando ya después con el tiempo hacer tal vez un live con Yali para que puedan participar amenamente, así que está cordialmente invitado para eso.
1: Sí, vamos a hacer un día el programa en vivo.
0: Es cierto, porque amerita...
1: O sea, en vivo en live.
0: Sí, y ahí nos pondremos bien guapas para que no nos digan nada. Ya, sigamos leyendo mensajes.
1: Porque si no nos van a funar.
0: Es correcto.
1: Tengo más mensajes de mi team.
0: Yo también tengo, bueno, yo no soy, yo dije que soy team salado hoy, pero tengo mensajes de Lucía de Lima, dice, cuando estoy triste quiero pizza, no helado, claramente soy team salado. Muy bien, se vale.
1: Ya lo había leído eso, amiga.
0: Ah, ya.
1: A ver. Perdón. Teresita, ¿qué te digo, Teresita? A ver, tengo otro. Mi combinación perfecta es papas fritas y después helado. No pienso elegir. Hashtag Team Híbrido Fernanda de Santiago. Muy bien, Fernanda. Todo.
0: Oye, a ver, oye, el señor productor dice que si lo invitamos a nuestro live. No, cuando hagamos el live.
1: Claro.
0: Yo no, el
1: fotos tomadas con cámaras. Dice que nuestras fotos son tomadas con cámara de rollo de película.
0: Cierto.
1: ¿Qué pasó, señor productor?
0: ¿Cómo?
1: Me invitan, sí, claro, lo invitamos.
0: Pues sí, dicen, ¿qué opinan de la pizza con Nutella? Deberían dar cárcel. ¿Cómo? Ay, pizza, sí, con Nutella. Hay una pizza de Nutella, no con Nutella. O sea, es dulce, ¿no?
1: Pero eso no.
0: ¿Qué?
1: O sea, pizza con Nutella, nunca la he,
0: sí,
1: comido.
0: Bueno, yo no.
1: He pizza... comido crepa.
0: No, pero hay, no hay una que hacen con masa y le ponen Nutella, plátano, incluso la he visto con fresas o frutilla, y le, es una pizza dulce, eso. Pero no le veo maldad en esas,
1: no,
0: cosas.
1: No, eso es una crepa, eso no es una pizza,
0: no,
1: señor
0: es crepa.
1: Productor.
0: No.
1: Claro que sí.
0: Que no.
1: Ahorita la voy a googlear, a ver dónde existe eso de la pizza con
0: yo
1: Nutella.
0: Yo lo he comido en muchos
1: y
0: restaurantes.
1: Y parcel para los que la hagan y para los que difunden esa información.
0: Bueno, ya. Pero dice el señor productor que no es rica, que no le gusta y que está mal. Después, ¿quién? ¿Qué tengo? Es que me están llegando varios mensajes. Espérense. Dice... Ah, espérame, que me está escribiendo el señor Luigi Marchesi. Deben estar atentos. Ah, ya leí los mensajes, señor Luigi. No me esté molestando. Ahí voy. Ahí vamos. Porque se quejan de que no los leemos siempre. Tratamos de leerlos. Les juro que sí.
1: Oigan, a ver, tengo otro mensaje de Alejandro de Bogotá. Dice, creo que soy híbrido profesional. Desayuno con salado, meriendo con dulce y ceno con salado. Ah, mira.
0: Bueno, muy bien.
1: A eso se le llama equilibrio.
0: A ver, dice, también tengo... espérame, tengo un mensaje del señor Luigi Marchesi. Dice, le dicen pizza de Nutella porque se hace con la masa de la pizza. Solo Nutella y es estilo pantalón, que es como calzón, que creo que es creada en Nueva York. Usted, señor Luigi Marchesi, ya que es de los italianos de por esos lados... yo lo he probado, por eso lo estoy diciendo, pero no sé si viene de allá, pero bueno. No vamos a entrar en conflictos hoy entre naciones de comidas y dulces, porque ese no es el punto. Pero a ver, más Yali, más mensajes, dale, porque yo aquí estoy peleándome con
1: sí,
0: los
1: sí, tengo
0: mensajes.
1: Otro que... otro híbrido, Jorge de Cali. Soy más salado, pero jamás le digo que no a un buen flan o un tiramisú. Ay, me gusta el tiramisú, fíjate.
0: Que no.
1: No es mi favorito, pero sí me gusta.
0: Pantalones, dice el señor Luigi, que es igual a calzones. Sí, por supuesto, no al calzone. No a los calzones, señor productor, antes de que me lo diga. Bueno, calzoni, exacto, ya, listo. A ver, tengo uno yo más. Pero es que, ¿sabes qué? Ya no sé si me están pasando los repetidos, por eso ya no sé qué leer.
1: Fabiola, estoy perdida. Sí. A ver, tengo otro de María José de Puebla.
0: Dale.
1: Día y chocolate y queso en la misma mesa, yo no voy a discriminar a ninguno. Ándale. Chocolate y queso, mira.
0: Sí.
1: De Puebla. Te mandamos un saludo, María José, hasta Puebla.
0: Pues te digo, en esto de las combinaciones hay muchas cosas que decir, así que.
1: A ver.
0: Nadie está correcto.
1: Entonces te perdiste tus mensajes, Fabiola Molina. No, estás cuatrapeada.
0: Estoy súper cuatrapeada. Tengo todos así. Dije, ya lo leí, no lo leí. Entonces, amiga, écheme la mano, por favor.
1: Sí, a ver. Tengo aquí otro que es de. Ay, Tim. Tú eres Tim Dulce, ¿verdad?
0: No, yo soy salada hoy. ¿O dije dulce?
1: No, amiga, dijiste que dulce.
0: Sí, soy salada, perdónenme. Pero ojo, salada.
1: No, ya, ¿no? Entonces, a ver, vamos a tener problemas. Entonces, todos los votos que se había adjudicado me los pasan a mí.
0: No.
1: ¿Para qué no pone atención y quiere andar confundiendo a la audiencia?
0: Ay, no, yo no me acuerdo qué dije. Podríamos,
1: señor chisme,
0: pásame la
1: yo le voy a decir como alguien acá en México. Voto por voto, cajilla por cajilla. No. Voto por voto.
0: Ay, no, no, no, no.
1: Ay, no, bueno, a ver. Tengo a Renata de Ciudad de México. Si me das a escoger entre pizza y pastel, escojo pastel. Hasta en los cumpleaños voy directo al postre. Ah, fíjate que yo también soy un poco así, ¿eh?
0: ¿Cómo?
1: O sea, siempre pregunto, ¿qué va a haber de postre?
0: Ah,
1: y
0: ya, sí.
1: Hago mi espacio.
0: Sí, sí, sí. Tengo una persona muy cercana, alias mi hijo, que hace lo mismo. Así de, voy a comer todo, pero ¿qué hay de postre? Y yo así, pero oye, espérate, no, es que el postre es lo importante de la comida. Y yo, güey. Pero pues yo soy igual.
1: Oye, tengo otro mensaje del señor productor.
0: Ay, no.
1: Dice, un día como hoy me llega un mensaje. Hoy gana el team, señor productor. No
0: entiende
1: ni
0: todavía.
1: Ni había escogido team.
0: No. Aparte, hoy no hay team, ni team Yali, ni team Fabs. Hoy es team dulce, team salado
1: y aparte
0: o
1: yo,
0: híbrido.
1: Como estaba indecisa, pues, escogí el team híbrido.
0: Exacto.
1: Y Fabiola ya se le olvidó qué dijo. Sí. Ahora quiere escoger el team que ya vio que va ganando. No, y no se lo voy a permitir, señores. Si es necesario, le voy a poner la repetición de este programa para que ella escogió el team dulce.
0: No, sí escogí el dulce, no dije el salado.
1: Sí, por supuesto, por supuesto.
0: Bueno, ya. Okay,
1: yo lo
0: creo.
1: Escuché con estos oídos tantos, puros y castos que tengo.
0: Ok, va. No, yo le creo, mi amiga, 100%. Oye, me dice el Chiquis que es la última. No, ya no nos alcanza, Chiquis. ¿En qué universo? Si son 4 minutos para la hora que sea, porque te iba a decir para las 9 acá en Chile, pero
1: no,
0: ya.
1: Y luego se tira rolas de 6. No, pues ¿cómo nos va a dar tiempo?
0: No, Chiquis, no alcanza. Si quieres, yo te canto una,
1: y el
0: pero
1: tiempo
0: no.
1: A ir en radio es muy caro, Chiquis. Sí, Chiquis. No queremos que nos los descuenten a nosotros.
0: No, pero entonces que ya tenemos, ya no hay más mensajes, ¿o sí? ¿No?
1: Amiga. No, yo ya no tengo más mensajes. Mi amiga está ahí con un montón de papeles y riéndose.
0: Ay, no, ya no hay. No, perdón, pero a ver, tengo un mensaje más, perdón. Es que si no lo leo también me matan. Dice, hola, Lore por acá, Team Salado. Hoy día de completos por acá. Completos son los hot dogs en Chile, por cierto. Muero por chilaquiles. Okay. Saludos. Listo, lo leí para que no me estén diciendo después que no leo mensajes.
1: Ay, Lore. Team Chilaquiles, ¿ya ves?
0: Ay.
1: Lore y yo coincidimos en muchas cosas.
0: Ay, sí, yo tengo a Mariana para eso, así que no me importa.
1: Mariana de Ciudad de México es la fan número uno de Fabiola.
0: Cierto.
1: No ya. La he podido hacer que vote por mí.
0: Cierto.
1: Nada.
0: Saludos a Mariana. Saludos a Marianita y también a mi amiga Victoria, porque ellas dos siempre fiel a mí. Gracias. Así.
1: Ah, muy bien.
0: Bueno.
1: Muy
0: ¿qué
1: bien,
0: más?
1: Amiga. Bueno, a ver, ya tenemos el conteo.
0: Oye, antes de que se me olvide, estamos haciendo un programa en las mañanas llamado Cuerdas Vocales, que precisamente...
1: ¿no? ¿Vocales o
0: vocales? Locales.
1: O locales. Ya...
0: No,
1: vocales.
0: No. Dije locales. L-O-C-A, locales.
1: ¿Cuerdas locales?
0: Sí,
1: cuerdas locales. Aquí la producción puso cuerdas
0: vocales. Eso es para molestarme a mí, porque el otro día yo estaba viendo precisamente el programa y le digo, aquí está lo de cuerdas vocales, y se me pasó, y de ahí para adelante ya es otro programa.
1: Es un programa que solo existe en la cabeza de Fabiola, pero el que pasa por Radio La Online es Cuerdas Locales.
0: Exactamente, Cuerdas Locales es un programa
1: la mañana. ¿En qué horario?
0: Eso sí que no lo sé, que me lo dé el señor productor.
1: ¿En el horario, en qué hora se transmite?
0: Se transmite para... la mañana, creo, o en la tarde, no sé, ahorita nos digamos.
1: Ay, no, bueno. Espérate que nos confirme la información mejor.
0: Perdón, señor.
1: Y si no es en la mañana, en la tarde, pues será en la noche.
0: Sí, o en la madrugada, tal vez, quién sabe. Con eso que DJ Marciano se roba todo.
1: Marciano.
0: Sí, DJ Marciano se roba todo, así que no me sorprendería.
1: Señor productor, yo creo que le dio el supiritaco y ya no contestó.
0: No, ¿sabes qué? Yo pienso que quería poner cuerdas locales y se equivocó por molestarme a mí. Y a la mera hora.
1: A la una, ya está.
0: A la una por Colombia, entonces.
1: 1 p.m. hora Colombia, 12 del mediodía hora Ciudad de México.
0: Y por lo tanto, 3 de la tarde acá en
1: Chile, 3 p.m. Ahorita sí. El señor productor.
0: Y precisamente son esas horarios. Canciones que nos gustan de todo lo que podemos escuchar en español, rock. No necesariamente rock, también hay un poco de cosas que salen de aquí, de Latinoamérica, para el mundo. Así que escúchelo, porque está bueno, se los digo yo. Elaborado por el Chiquis, por cierto, así que tiene su sello.
1: Ay,
0: y es de lunes a viernes.
1: El Chiquis le anda queriendo ganar terreno al DJ Marciano.
0: Sí, no, y hay que apoyarlo, por eso yo Chiquis aquí.
1: Sí, porque el Chiquis es de nuestro equipo, de nuestra
0: Exacto.
1: producción.
0: Así que...
1: ese DJ Marciano, quién sabe.
0: No, ni lo conozco.
1: Es de dudosa procedencia.
0: Debe ser de los otros programas que ya sabes que se escuchan por aquí y no suenan tan bien como el de nosotros.
1: Sí.
0: Pero bueno.
1: Sí, correcto.
0: Vamos a ya. Uy, ya es hora. Rápido, llegues.
1: Vámonos, que nos va a cobrar el señor productor.
0: Y el ganador para el día de hoy es nada más y nada menos quién. Pero es que no tiene los bongos, chaparro. Ahí va.
1: Nuestra producción de Low Post.
0: El ganador del día de hoy.
1: Lo más que se puede hacer, señores, disculpen.
0: Entre dulce o salado es nada más y nada menos que el Team Híbrido. Ya nada más porque yo no me acuerdo a cuál le voy. Así, nada
1: hasta la victoria.
0: Más. Hasta la victoria. No, sáquese qué victoria ni qué. En fin, señores, un placer haber estado con ustedes el día de hoy. Les mando un gran saludo a todos. Espero se encuentren muy bien y un honor, aunque yo estoy muy perdida el día de hoy, de haberlos acompañado en esto que fue con todo y hashtag.
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Gracias.

Muy buenas tardes, ya estamos con ustedes, miércoles 7 de octubre, 5:02 de la tarde, hora Ciudad de México. Es un gusto, como todas las tardes, estar acompañándonos, escuchándonos, leyéndonos. Y oigan, hoy les traemos un hashtag que a mí me encanta. Es una de las frases que, he de confesarles, más me gusta decir. De esas que, ay, me alimentan el ego. Porque hay frases que uno no quiere escuchar, pero tarde o temprano llegan. Porque miren, si algo tenemos nosotros

0: capacidad tan grande que tiene de irritar, humillar, de decir, seamos sinceros, ya te lo había dicho, que al final nos deja con ese sentimiento y con esa satisfacción de que teníamos la razón, porque todos hemos estado en ambos lados. Alguna vez advertimos y alguna vez nos pasa exactamente lo que, como lo dijimos, y algunas otras veces ignoramos un consejo y decimos, al final, ¿qué puede pasar? Y luego, pues miren, señores, ahí andamos masticando nuestro orgullo y tragando grueso para pasárnoslas. Así es que hoy queremos saber qué es eso que la gente te advierten, que luego te cobran la factura y que te dicen, te lo dije, o si eres de aquellos que prefiere equivocarse antes de darle la razón a alguien. Esto es Con Todo y Hashtag, y como siempre me encuentra del otro lado del mundo todavía la viajera más viajera de este programa, mi querida Ofabs Molina, como todos los días, un gusto escucharte, acompañarnos a lo largo de esta hora y contarnos esas cositas de Hashtag, te lo dije.
1: ¿Qué tal todos? Muy buenas tardes. Y sí, efectivamente, aún me encuentro del otro lado del mundo y estos van a decir, bueno, yo quiero trabajar como Fabiola para irme de vacaciones todo. No, señores, no todos tenemos el placer, la forma y la manera, pero yo les comparto un poquito cada día de cómo va este viaje. Pero ya me queda poquito porque efectivamente regreso ya.
0: Ya te extrañamos, amiga, por estas tierras mexicanas.
1: Sí, ya regresó. Ya regresó muy pronto, así que me estoy disfrutando los últimos días por aquí en este gran país. Pues yo soy Fabs, ya lo saben, y les doy la bienvenida a esto que es Con Todo y Hashtag. Y qué bueno que se va a poner esto el día de hoy. Pero antes de comenzar, los parroquiales corren hoy por mi cuenta, así que aquí les va. Ya saben, el número de este programa es el más 52-5668-593114. Con tranquilidad, porque el chiqui me hace tranquila. Más 52-5668-593114. Así, ¿ya? ¿Así? ¿Feliz? ¡Ay, por Dios! Ahora, nuestros Instagram o redes sociales, a mí me pueden encontrar como Fase Moya, mi querida Yali Ruiz, el podcast, Radio Hola Online, y por supuesto Con Todo y Hashtag, en este día. Y la pregunta que tiene que ver con Te lo dije, ¿cuál ha sido el Te lo dije más satisfactorio de tu vida? Porque yo creo que todos a estas alturas tenemos esa frase que es Te lo dije. Te lo dije, porque aparte no hay nada más gratificante que sentir que tienes la razón. Siempre.
0: Así.
1: Y cuando tú dices Te lo dije, efectivamente le estás dando eso a tu cerebrito que le está indicando que fuiste poderosa en algún momento y tenías la razón.
0: Y nosotros así es, el tiempo, que las actitudes de las personas, que alguna circunstancia te dio la razón y en ese momento la sueltas. Te lo dije, te lo dije. Y de verdad es a veces tan liberador decirlo, tan satisfactorio, me llena, me alimenta tanto esta parte banal que tenemos los seres humanos.
1: Es correcto. Diego.
0: Porque sí, aparte ya saben que hashtag a mí no me gusta perder, no. Entonces cuando yo digo te lo dije, uy, es como reafirmar de, ¿ves?
1: Te lo dije.
0: Tenía razón.
1: Exacto,
0: y no, claro. Y no me hiciste caso. Uy. Sigue mis sabios consejos, bebé.
1: Sí, cómo no. Pero a ver, ¿quién te dice más te lo dije en tu familia? ¿La mamá, el papá, la pareja, los amigos? Porque habemos madres, y madres de la buena, no como las monjas madres que nos manda el señor productor, que muchas veces...
0: Oye, saludos a la producción también, no la saludamos.
1: Sí, no la saludamos. Día se... Perdón, ahorita saludos, los saludo. Chiquis. Pero espérate, déjame terminar la pregunta. Que precisamente el te lo dije sale mucho de las mamás, tú, yo creo.
0: Sí, creo que es nuestra frase favorita.
1: Definitivamente. Pero bueno, ahora sí, y saludamos a nuestra producción hermosa, mi querido Chiquis, con la música y los controles, como siempre. En lo que es recepción de mensajes, pérdida de información, y todo lo que se pueda.
0: Cualquier querida cosa de la producción, ya saben visita. Quién tiene la culpa.
1: Claro, producción. Sí. Y por último, el señor productor, que amenazó otra vez con venir con información, chistes y cosas relacionadas a ese convento donde se encuentra su tía. Algo que no sabemos si realmente sea ficticio o real, pero nosotros aquí no juzgamos. Así que bienvenidos sean todos aquellos que quieran.
0: Poquito, ya sabes mensajes. Que poquito, amiga.
1: Sí, poquito.
0: Juzgamos poquito.
1: No reímos más que juzgar, eso sí.
0: Sí, siempre. Sí, porque aquí venimos a pasárnoslas bien, ¿eh? Venimos a divertirnos, venimos a que nos cuenten, a que se desahoguen. Ya saben que no juzgamos porque no pagamos divorcios. No. Eso sí.
1: Eso es correcto.
0: No, nada. Entonces, aquí, si usted quiere estar en el anonimato, también los tenemos en el anonimato.
1: Sí, que yo sepa si quién es, eso es otro cuento. Pero siempre exacto. Bajo el anonimato. Oye, pero bueno, continuando con nuestro hashtag, ¿tú crees que se vale decir te lo dije? ¿O es mejor quedarse callado para no echarle la sal a la herida? Porque a veces dices, no, por más que le digo, nomás no. Y mejor me curo en sal y dices, no se lo voy a decir. ¿O es mejor tener
0: pues mira, yo creo que a veces uno se queda callado, no, porque no busques ese momento glorioso de satisfacción. De decir, te lo dije. Sino porque a veces uno elige su paz mental y dices, no, hombre, pues ya este cuate o esta amiga no tiene, no, ya, o sea, no tiene lucha, ya, ahí muere, que haga lo que quiera.
1: Sí.
0: Creo que a veces podemos irnos más por ese lado del ya ni le voy a decir nada. Es que o sea, ya ahí viene otra vez a contarme su tragedia, pero ya le dije, ya le he dicho, ya, mira, y ahora que haga lo que quiera. Pero también llega uno a
1: veces. Es difícil que te hagan caso, porque a veces tú les dices así como de, pero si te lo dije, no es cierto, y bla, bla, bla. Y de repente como que gastas mucha saliva nada más cuando sabes que no te va a hacer caso. Y ahí estás como mensa o menso dando el te lo dije. A mí me fascina decir te lo dije, ¿eh? Me encanta. Así,
0: a mí también,
1: Yo te lo dije. Ese tipo no me cae bien, incluso, yo te lo dije.
0: Incluso hasta son como una pequeña venganza, ¿no? Así de, no me hiciste caso. Ajá. Ahí está tu consecuencia, claro. Te lo dije. Hasta suele también. ¿A poco no? Sí. ¿A poco no lo decimos a veces hasta como en un tono de venganza?
1: Sí, es como de... Si hubieses así como escuchado esta gran sabia persona que te lo dijo desde antes que eso ocurriera, no hubieses estado así, pero no lo hiciste. Jo, jo, jo, jo. Casi, casi.
0: Pero, oye, pero espérate, o también está Fabs cuando nosotros pecamos de inocentes y estás aferrado con alguien o con algo o con alguna situación o con alguna cosa y la gente te está diciendo, no, por ahí no es, no, eso no va a funcionar, no, hazme caso, no. Y no hacemos caso.
1: Y no siempre.
0: ¿Y qué tal cuando él te lo dije, no los dicen a nosotros?
1: Sí, no, yo, eso me. A mí me cuesta aceptarlos, te los dije, ojo. Cuesta.
0: ¿Sí?
1: Yo, no. A ver,
0: espérate. Me enojo.
1: Sí, yo a veces también me enojo. Como que no me gusta que me digan, te lo dije.
0: A mí tampoco, me gusta mucho decirlo, pero es que ahí viene la parte. ¿Realmente uno aguanta? A mí tampoco, he de confesarte, a mí tampoco me gusta que me digan, te lo dije. Porque yo siento que siempre tengo la razón. Ay.
1: Me pasa, pero no lo voy a decir en micrófono abierto para que no me estén diciendo que yo soy siempre de esa manera, así que no lo confesaré.
0: Oye, o está como, por ejemplo, cuando vas, traes el, así como decirlo, traes las ganas, así de que ves, ya sabes. De eso a mí me pasaba cuando estaba morrita, que se usaban mucho las revistas. Que salían las revistitas, ¿no? Y uno, las teen, estas revistas teen de chicas. Y salían así muy chics con sus cortes de cabello y todo. Y yo, es que yo me quiero hacer ese corte. Y mi mamá, no te queda. Pero no me importa, yo quiero ese fleco porque yo quiero ser como ella. Yo quiero ser como Faye. Tú, mi complemento, mi... Que no te queda, que no te queda. Y entonces, bueno, pues no hacía caso, no me llevaban y acababa trasquilando el pelo yo y quedando horrible. Y luego andaba, a veces iba a algún lugar y no me gustaba. no me gustaba. Mi mamá, es que te lo dije, te lo dije. ¿Para qué? A irte a trasquilar el cabello, que eso no te quedaba, pero ni modo. Yo no daba mi brazo a torcer y atraía mi super look picoteado de Faye.
1: Así pasa a veces cuando uno no quiere escuchar otras voces. Y hoy no quiero escuchar otras voces más que la de mi querido Chiquis, que me está diciendo precisamente, momento.

0: y ahí estaba Chaperón y la canción Good Luck, Babe. Que te vaya bien, cariño. Sí, porque te lo dije. Cuando no hace caso. Así es así.
1: Ay, sí, sí, el chiquis. Hoy, trae rolita de miércoles. Me gustó.
0: Ya vamos, me alegro. Casi empezando. Hoy yo no vengo muy bien. Me salió algo en la lengua. Por no estar haciendo cosas que no se deben, no dan pensando mal, porque...
1: A ver, Fabiola, ¿qué andaba?

0: Vengo así, así que si usted me escucha casi hablando como borracho, no es que yo esté borracha, no.
1: No es que ande pasada de copas.
0: No, no, no, porque no tomo. Pero es porque traigo ahí un pequeño chiquitito impedimento a la lengua. Pero eso no hace que nosotros estemos aquí como todos los días. Así que aquí me tienen, señor.
1: Así es.
0: Con este hermoso hashtag llamado I told you. Ah, a ver. La producción de este programa se está manifestando porque el señor nuevamente llegó tarde. Dice, te lo dije. ¿Qué me dijo? ¿Qué? Espérenme, espérenme. Es que entre que le hice y me muero la risa, ya no sé dónde está el mensaje. ¡Ay, se me cae! Dice el señor productor que me dijo que la lengua no era para eso. ¿Para eso de qué, señor productor? Yo dije que no andaba ni tomando ni nada por el estilo.
1: No, pues es que no es de que anduviste tomando, es dónde pusiste la lengua, Fabián.
0: Ay, señores, no voy a decir gran comentario.
1: Ese es lo sospechoso, porque yo des,

0: Estoy viendo aquí fijamente a los ojos y claramente noto que no estás alcoholizada.
1: No, no sé. Entonces, yo así de, ¿qué vas a decir?
0: Mariela me ve con cara de, ¿qué va a soltar al aire?
1: Sí, exacto. Sí, cállate la boca, no le estés diciendo a todos qué sucede conmigo. Pero no, señores, no es eso, Sí, todo borracho. Ya, seguimos con nuestro hashtag del día de hoy. Ya se lo dijimos. Porque no sé por qué hoy estoy diciéndolo en inglés cuando te lo dije. Pero a ver, ¿qué advertencia te hicieron sobre una relación y no quisiste escuchar? ¿Te ha pasado?
0: Sí,
1: me pasó.
0: Muchas,
1: una vez que te dije que es bla, bla, bla, bla. O por bien o por mal, ojo, porque puede ser de las dos.
0: Te dije que era un cucaracho, una rata inmunda, diría Paquita del Barrio, la difunta.
1: Yeah.
0: Oye, sí, a mí también. Y creo que esos son de los, te los dije, que más duelen, ¿eh?
1: Sí.
0: Cuando tienes esa amiga sincera que sí te dice, no, mira, que es así y así, y luego uno no hace caso y acaba pasando. Y así de te lo dije, y de esos te lo dije es que no nos gusta aceptar los que decíamos hacer.
1: A mí en lo particular no me gusta, ya lo dije. Me manda mensaje desde la ciudad de Tomé, en Concepción, mi querido Jonathan, dice que Fabs diga la verdad de su lengua. Se está preparando para celebrar el 18, chico. Saludos desde Chile. Claro que no tengo
0: ¿el
1: 18? Nada. El 18, acuérdate que el 18 son las fiestas patrias en Chile, pero aquí le llaman el 18, chico, a todas las celebraciones que siguen después de. Nada más que aquí estamos en el
0: Okay.
1: Y no estoy celebrando
0: Sí,
1: nada.
0: Es justo. Yo dije, bueno, pero si ya pasó, ya le tocó estar el 18 allá y anduve muy enfiestada, mi amiga. No acabó así. Por eso se me hace más sospechoso todavía lo del tema de la lengua.
1: Amiga, y para que todo el mundo me deje de molestar, no tengo contacto de lenguas con nadie. Gracias.
0: Ok. Aclarado el tema, seguimos con el hashtag del día de hoy.
1: Claro que sí. Vamos.
0: ¿Eres de los que aconsejan una vez y se retiran o de los que repiten y repiten hasta el cansancio?
1: Yo repito hasta que me canse. ¿Por qué? Porque usualmente
0: mi intuición, si tienes, señores, mucha paciencia para estar repitiendo y repitiendo y repitiendo.
1: Sí.
0: A mí últimamente ya no, fíjate.
1: ¿No?
0: No, a mí últimamente ya me da hueva. Ya digo, no, ya todos estamos grandecitos, ya. Bye.
1: Sí, a veces sí, pero cuando usualmente meto mi cuchara es porque me importa. Si no me importara, ni siquiera la meto, así de sencillo. Ay, eso sonó feo.
0: Bueno, es buena esa analogía, ¿eh? Bien bajado ese balón en la cancha. Al rato así, no, la paz, es que te quiero, por eso te lo digo. Si no te quisiera, no te pegara, Mauricio.
1: De verdad. Si yo, a mí no me importa, ni te voy a decir nada. Además, no me interesa tu vida, lo que quieras. Pero cuando me interesa, me meto. Así es así.
0: Vaya.
1: A ver, ¿tienes una historia de trabajo donde alguien te advirtió sobre algo que iba a pasar? Puede ser un trabajo, un viaje, una compra o una persona
0: una
1: terminó
0: traición
1: pasando exactamente eso que te dijeron. Sí pasa, yo he escuchado muchas veces, pero creo que...
0: Sí, ¿sabes cuál? Hashtag te lo dije. Yo creo que a nosotros, que... Bueno, no sé, es mi percepción. Ay, se me va a caer el INE ahorita con este comentario. Nosotros los que fuimos godines hace años más atrás.
1: Ah, espérate. El otro día el señor productor preguntó qué es un godín.
0: Ajá, sí. Los trabajadores de oficina. Simples mortales que vamos de 9 a 5 de la tarde a trabajar. O de 8 a 4. O de 9 a 7 de la noche. Esos son los godines en este país.
1: Listo, sigamos.
0: Bueno. Por allá cuenta la leyenda, en los tiempos remotos, cuando en las oficinas decide, oye, el jefe quiere el archivo de las ventas del mes pasado, y ya no te lo mandaban, ya sabes, y o hacías el reporte, y tú así de, puta, resguarda ese archivo, por favor, no se vaya a perder, que no sé qué. No, sí, ahorita. Y no faltaba, güey, que te abrías el mendigo archivo para trabajar o para hacer alguna actualización y en lugar de guardar, le dabas borrar, güey. Eso era un pinche microinfarto en cuestiones de segundos, güey. No eso manches.
1: Sí, pasa.
0: Y tú así de, te lo dije que lo respaldaras, que eso era súper importante.
1: Yo creo que muchos sufrimos de ese tipo de cosas antes, en la antigüedad, cuando las computadoras funcionaban de otra forma, porque era todo un proceso guardar la información. Y, por ejemplo, sí, las personas que trabajan como en contabilidad y procesos de fin de mes, tenías que saber hacer un respaldo, porque si no se hacía, uff.
0: No, imagínate toda la información del mes. No, yo creo que esos son los, te lo dije, más de terror. Creo que estos te los dije, entran en la categoría de yo te lo que, dije, moralidad terror.
1: Sí, definitivamente. Ese es en no el manches, trabajo.
0: Imagínate volver a vaciar toda la información, volver a hacer, no, esos sí eran de, uy, no. Quería, y aparte querías matar al güey que no había hecho el respaldo, o sea, no.
1: Sí, eso pasa.
0: Sí, esos son los, te los dije, de más godines de terror. Están los, te lo dije, de, ya sabes, llega
1: de las
0: la nueva
1: mamás.
0: Y,
1: los godines esto mamás.
0: Trae cara de chismosa.
1: Lo, yo dije los godines mamás, ¿y eso cuáles son?
0: No sé. ¿Cuáles son esos?
1: No sé.
0: Fabiola hoy anda media desconectada.
1: No, es que una vez me dijeron que tenía que conectar la lengua con el cerebro, entonces comprenderán que mi lengua hoy no está muy bien.
0: Hoy anda fuera de sí.
1: Es correcto.
0: Pero bueno. Tu lengua de tu cerebro desconectado.
1: Sí, hoy.
0: Espérate. Este es un te lo dije típico de las mamás.
1: ¿Qué?
0: Mi mamá me lo decía mucho. Mi mamá siempre asumía que yo tenía frío y que me iba a enfermar. Llévate un suéter.
1: Sí,
0: y cuando no jalaba el bendito suéter, porque me hacía cargarlo siempre, porque yo fui muy enfermiza de niña, estuve a punto de ser asmática, entonces me cuidaba mucho mi pechito y las vías respiratorias y todo eso. Mi mamá toda la vida me quería traer arropada. Ay, lo bueno es que mi mamá no es muy amiga de la tecnología, seguro que no está escuchando.
1: Qué bueno.
0: Ahorita no estuviera, pero gracias a mí no te dio asma y hoy puedes estar hablando.
1: Claro,
0: radio,
1: si no eres habladora.
0: Si tienes una voz y respiras bien. Pero ese creo que es el, te lo dije, más común de las mamás. Llévate un suéter y de pronto se suelta la lluvia y tú, ay, me estoy muriendo de frío. Y tu mamá, te lo dije, que trajeras un suéter.
1: Es correcto, sí, sí llega a pasar.
0: Ese
1: mucho.
0: Creo que es el te lo dije más usual de las mamás.
1: Pero sí llega a pasar. A ver, señores, hora de que les digamos cuál es la dinámica del día de hoy. Tenemos.
0: Pues sí, nos vamos costumbre. A pelear.
1: Hoy nos vamos a pelear. Hoy sí nos peleamos tú y yo.
0: Hoy me ya. Ya, pues sí, porque ya es miércoles, ya.
1: Sí,
0: ya
1: es miércoles, a darle con todo. A ver, Team Fabs dice, te lo dije, los que sí lo dicen cuando ya habían advertido algo. Yo te avisé, tú no quisiste escuchar, ahora no me mires. O sea, advertido estabas, chavo. En el caso de mi querida amiga Yari,
0: yo
1: dice,
0: yo mejor me callo. Respiro profundo, inhalo y exhalo. Ya estamos adultos, todos sabemos lo que tenemos que hacer, lo que es bueno y lo que es malo, lo que es blanco y lo que es negro. Entonces, así que mejor miren, yo calladita me veo más bonita. En ciertas ocasiones nada más, mentira, porque no siempre me callo. Aquí bueno, queda claro que no me callo.
1: Así pasa. Y esos son los dos teams, ya saben. Ustedes mándenos sus mensajes para que precisamente los leamos y veamos qué team gana el día de hoy, Team Fabs o Team Yali. Y pues algunos casos, así como por ejemplo, tu amiga vuelve con el ex y tú le dijiste que era un desastre y la vuelve a engañar. Ahí ese
0: ay,
1: es
0: no.
1: Un típico, te lo dije.
0: Sí,
1: te lo dije.
0: Ya les hemos dicho que eso de
1: eso
0: los
1: de andar
0: exes
1: en
0: siempre
1: no.
0: Es. No se la no, es que yo no voy a terminar la frase porque la producción nos mandó una imagen del convento de las novicias nocivas que nos está escuchando. Y si vieran la imagen tan chistosa, es una. Se ve que ahí, aquí en este convento reciben de todo tipo de personalidad, de monjas, la monja rockera. Ah, pero se echan sus chelitas, ¿eh? Bueno, porque pues, Dios dijo. Vamos a invitar a los discípulos con pan y vino. No, no dijo que iban a brindar con café ni nada. No. Ahí sí, punto para las monjitas.
1: Yo estoy dudando mucho esta situación de las monjitas, ¿eh? O sea, yo existo.
0: Mira, les gusta la moda porque traen lentes de corazones.
1: Ay.
0: Sacan la lengua, no, rock and rollean. No, no. Y que viva el rock and roll.
1: No,
0: diría
1: no,
0: Alex
1: yo no
0: Lora.
1: Quiero decir nada al respecto. Pero bueno, yo tanta sigo diciendo... Yo no.
2: Mira, esa taza te la voy a mandar a hacer a ti, Fabiola. ¿Cuál? Una ¿cuál? Que diga... Mira, como la que tiene la monja de la esquina.
1: ¿Pero qué dices?
2: Si ves la imagen, si ves la imagen de frente, pues la de la derecha, si volteas tu celular, la de la izquierda, que está con una tacita, es la única que tiene una tacita en la mano.
1: Sí, la...
2: Esa taza te identifica.
1: ¡Ay! No, bueno, ustedes tendrían que estarlo viendo para poder saber lo que estamos diciendo. Pero bueno, vamos a seguir con esto, porque o si no, ¿cómo?
2: El chiquis dice que nos vamos a una rolita.
1: Ya sé,
2: a
1: ver, pero chiquis, ¿no nos puedes cortar esa emoción de ver la foto de las monjas?
2: Sí, es que ya le andamos poniendo cara. Siempre nos escriben y nos escuchan, entonces está padre ponerle. ¿Cuál será, Sor Raimunda?
1: No sé. Quiero saber.
2: ¿Cuál será? ¿A cuál le ves cara?
1: No sé, ahorita lo comentamos detrás de mi
2: micrófono. Yo digo que como que la de los lentecitos de corazón. Sí, el amor ante todo. El amor ante todo.
1: Va. Señores, esto es Yo Te Avisé, específicamente de los señores de Los Fabulosos Cadillac. Así que escúchenla. Venga. Y ahorita regresamos con todo el hashtag.

0: Los Fabulosos Cadillac con la canción Yo Te Avisé. Perdonen, se me traba la lengua, o la lengua se me traba.
1: Pelado.
0: Se yo también. Su pelado bocón. Así esa canción dice.
1: Así este.
0: Yo te avisé, ¿viste? Yo te avisé. Ya, eso. Antes de que me digan algo, ya. Yo te avisé que la producción de este programa empezaría a hacer sus chistes que yo no voy a leer. Porque no seré.
1: ¿Por qué, Fabiola Molina? Sí, hay que leerlo. Si no.
0: Ya, a ver, más si
1: tú. Aburrido.
0: Ojo. Yo no quiero leer ese tipo de mensaje. Y aquí mi amiga Yali, como siempre, haciendo las cosas que el señor productor manda a decir. Yo no. Por eso después mi quincena llega recortada como con el 50% por no hacer lo que se me pide. Ni modo, así soy yo. Vas, Yali.
1: Ay, no. Yo digo que hay que leer los mensajes, porque ¿qué? Yo siento que a la gente le gustan y se divierten.
0: 5 minutos entonces, del señor productor de este programa se llama.
1: Los 5 minutos del señor productor.
0: Listo, a empieza ver, el tiempo.
1: Pero no nos ha mandado todavía nada.
0: No, sí, mandó.
1: Ahorita, a ver, ¿tienes mensajes?
0: Ah, no, mensajes ya. No, sí, ya mandó, ¿cómo no?
1: Ya, no lo había visto, sí. perdonen. A ver. Vamos a darle a esto la seriedad que lo necesita y que lo requiere. Hola, me animé a escribir hoy. Soy hermana, monja, novicia. Soy prima por parte de mamá en 45 grados de una cantante llamada Ariadna Grande. Ándale, trae ven artística, ¿eh? Sí. Eso se está poniendo interesante. Soy Sor Rita Concha Grande. Recuerdo un Paola, me hace reír. Recuerdo un, te lo dije. La madre superiora me dijo, cuidado con el párroco. Es más dañado que agua de florero. Un día me invitó a un karaoke y me dijo, quiero cantar con tu voz de bajo. Ándale. Pero nunca supe si era con voz de bajo o con voz de bajo. ¿Ustedes qué opinan? ¿El curita me quería perjudicar? ¿Me quería juntar las pupilas con las córneas? ¡Por supuesto, querida hermana novicia, monja! ¡Claro! Claro no. Que le quería juntar las pupilas y las córneas.
0: No ¿qué? Sé, Fabiola, no sé qué, yo no tengo un gran comentario, nada más que sé que no es de esta producción, que es de las famosas monjitas estas que mandan. ¿Pero qué comento es este, oigan? ¿Dónde se encuentra ubicado para no meterme en ese lugar? Todo lo que quiero saber.
1: Zorrita Concha Grande, te mandamos un gran saludo. Te mandamos de veras gracias por compartir estas historias con nosotros. De verdad, ¿qué sería de con todo y hashtag sin estos momentos de las hermanas? Ay, que es que, oye, ellas también tienen su corazoncito.
0: Ay, yo no digo que no, pero a veces sus historias me perturban.
1: ¿Por qué, Fabiola? ¿Por qué te van a perturbar?
0: Vamos a leer mensajes que sí valgan la pena. No estoy diciendo que las de nuestras queridas hermanas no valga la pena, pero yo quiero escuchar de mi team, como porque hoy estoy segura que ganamos. Así que voy a comenzar con Team Fabs, te lo dije. Y por supuesto, la primera en esta lista siempre es mi amiga Mariana de Ciudad de México. Y dice así, si te lo advertí 3 veces y pasó exactamente lo que dije, perdóname, pero sí voy a decir, te lo dije. Muy bien, Mariana, te mando saludos.
1: Ay, Mariana, ¿cuándo será el día que votes por mí, Mariana? Sigo esperando tu voto.
0: No.
1: Bueno, a ver, yo tengo aquí uno de... Ay, Team Yali, hashtag mejor me callo. Carolina me dice, si la persona ya está sufriendo por su error, ¿para qué hacerlo sentir peor? Yo mejor lo acompaño. Ya ves, es que a veces la gente solita se castiga. Fabiola, no, que re de sangre, sí, que sufra. Sí,
0: que sufra, porque se lo dije. No, ¿cómo también? No, bueno, yo estaría ahí de, pero te lo dije. Y a los 5 minutos, no sé qué, pero te lo dije. Y así hasta que de sangre y no pueda decir que no se lo dije.
1: Como un cuchillito de palo, así diríamos acá en México. Así, es como igualito. Cuchillito de palo.
0: Tengo otro mensaje, a dice ver. Sebastián de Santiago, dice, yo soy de los que guardan capturas, no por rencor, por respaldo histórico. ¡Qué bien! Oye, yo te lo dije más respaldado con una fotografía, creo que es megamente evidente que tenía la razón. Así que, sí, estoy consciente de eso, me gusta.
1: ¡Qué rencorosos, de veras, qué rencorosos!
0: Ay, usted tiene una libreta de rencores, así que ni esté ahí diciendo que en él.
1: Ah, sí, pero son rencores elegantes. Hay diferencias entre ser rencoroso así y mi libreta de rencores elegantes. Pero bueno, a ver, tengo a Daniela, me dice, el te lo dije casi nunca ayuda, ¿ves? El error ya enseñó la lección. Bueno, te diré que a veces la gente no aprende, a veces no enseña la lección, pero sí estoy de acuerdo que pues no sirve de mucho decir a veces te lo dije. Pero okay. Sí es satisfactorio.
0: A ver,
1: Teresita, no vale bien, llevo dos votos. Yo tengo uno híbrido.
0: Ya, a ver. Yo tengo dos.
1: Y aquí a ver, aquí qué va a aplicar. ¿Quién se va a quedar con estos votos hoy? Porque dice, te lo dije con amor. O sea, y yo soy
0: eso sin, no
1: te
0: es... lo dije. Ay. A ver, te lo dije a secas, no va con amor. Sáquese.
1: No.
0: No.
1: Dice, Lucía de Ciudad de México, primero abrazo, luego cafecito. Ay. Y ya cuando todo está tranquilo, amiga, pero si yo te lo había dicho, esa sí he sido, Esa sí he sido. Pues me sí. Declaro culpable. Pero, a ver, ¿este voto para quién va, Teresita? Yo tengo duda.
0: ¿Qué dicen?
1: Yo digo que para mí.
0: Sí.
1: ¿Verdad? Sí.
0: Es ok, que también sigo leyendo mensajes para empática. Que no crean que todo va para ella. Dice Camila de Bogotá, dice, si me pediste consejo y después hiciste lo contrario, mínimo dame derecho a mi pequeño momento de gloria. Sí, claro que sí. Yo estoy de acuerdo contigo, Camila linda, no te preocupes. Yali no, porque Yali es como de, no, sí, yo perdono.
1: No, pues es que, ay, a ver, espérense. Jorge de Ciudad de México, tener razón no significa que tengas que presumirla. A veces la elegancia está en quedarse callado. Ah, me encanta también, Me encanta no decir nada y retirarme lentamente.
0: Híjole, te voy a ser sincera.
1: Se me hace muy elegante.
0: Es súper elegante, tiene toda la razón, pero sí. A veces la bilis nos gana.
1: Pero también se necesita tener mucha magia, yo creo, y es algo que siempre he creído, necesitas tener mucha magia para que un momento de rabia no te haga lastimar, dañar y decir cosas que no debes. Y eso también es muy bonito.
0: Puede ser, claro que sí, puede ser. Tengo otro mensaje yo y dice el chiquis que nos vamos a una canción. Ricardo de Puebla dice, hay gente que no aprende con consejos, aprende con golpes de realidad. Así que sí.
1: Yo pensé que con guamazo.
0: No, también, no te creas. Algunas personas no entienden ni por la razón ni por la fuerza. Entienden de otra manera. Pero bueno, vámonos con una canción en este día. Iba a decir jueves, hoy es miércoles, señores. No lo dije, pero lo dije igual. Vámonos con esto que es
1: okay.
0: Que... ya sabes, uno que se enreda la ruler de. Dice que es Send Me On My Way. Es Russell Ruth. Y ahorita regresamos con esto que es
1: Venga, de vamos a escuchar esta rolita, me late.

0: Muy buena rola, Send Me On My Way. A mí me gusta mucho esa rola, como que es rula de día miércoles para arriba. Haz de cuenta, así. ¿O no?
1: Oigan, ya hasta me desgreñé porque andaba aquí baile y baile.
0: Es cierto.
1: Me gustan estos ritmos afros, como, no sé.
0: Como que trae
1: afro-caribeños. Sí. Me gustan.
0: Está buena esa rola, nos gusta la Yalí.
1: Sí.
0: Ahí yo nos gusta. Ok, vamos a seguir
1: leyendo del bailongo.
0: Mensajes para que no se nos queden ahí en el tintero. Tengo a Valeria de Monterrey. Dice, yo intento no decirlo, pero mi cara me traiciona. Me pasa. Se nota el te lo dije, aunque esté callada. A mí me pasa. No, tal vez quiero mantenerme callada y nada más miro con cara de, pero si eres. Uh-huh. Y te lo digo.
1: De vaya, vaya.
0: Exacto. Uno con tanta razón.
1: A ver.
0: Uno escuchando.
1: Ay, no. Yo tengo más mensajes de mi team. A ver. Dice Nicolás, cuando alguien está vulnerable, un te lo dije puede sentirse más como un castigo que como un consejo. Y eso también es cierto, ¿eh? También en qué momentos lo decimos, con qué intención, hasta el tono importa, ¿eh? Sí,
0: sí,
1: de acuerdo, querido Nicolás.
0: Mucho, mucho.
1: Constanza me dice, Team Yali. Ay. Saludos, Constanza. Yo pienso, si ya aprendió la lección, no necesito ponerle subtítulos. Me gusta su analogía.
0: Leeré más. Natalia de Guadalajara dice, no es restregarlo, es recordar que una persona, o sea, uno mismo, tenía razón desde el principio. Sí, señores, háganos caso. Sí, sabemos que somos dueños de la verdad. Háganos caso. No es tan difícil, de veras. Nos los van a agradecer.
1: Ay, no. El señor productor, nunca discutas con una pecosa, tiene muchos puntos a favor.
0: No lo había pensado, pero es muy cierto, es muy, muy cierto. Así que si usted quiere discutir con una pecosa, ya sabe, no lo haga. Tengo otro mensaje de Natalia.
1: Es pecosa, voy a adoptar
0: esa filosofía. Esa no discutas conmigo, soy pecosa. ¿Y eso qué? Sí, tengo muchos pecosa. Puntos a mi favor. A ver,
1: Natalia. ¿Ves? El señor productor dice que el te lo dije es cuando el ego habla. ¿Ya ves? Te dije que es hasta ese esa forma de querer nosotros hacernos notar que a fuerza tenemos la razón y hasta con ese tono no de venganza. Te lo dije.
0: Cada quien. Yo pienso que. A ver, Natalia de Guadalajara dice: no es restregarlo, es recordar que una tenía la razón desde el principio. Sí, es lo que te digo, no es que uno anda así como de te dolió, ahí te va, no, nada más es decir
1: te dolió, bueno, te recuerdo, te lo recuerdo, para que te duela más. Exacto. No te está doliendo lo suficiente.
0: Necesita que te duela
1: más. A ver,
0: más.
1: Tengo otro híbrido, te lo dije pero con amor. Ay, me encantan los híbridos.
0: Ay.
1: Dice, Mateo de Cali dice, depende del error. Si fue pequeño, me burlo. Si fue serio, mejor me callo. Ah, eso también es bueno, ¿eh? Sí, hay ciertas cosas que se pueden tomar con humor y nos podemos reír de ellos y sí decir, ay, ja, ja, ja, ja, pero te lo dije. Sí, de acuerdo contigo.
0: A ver, yo tengo otro híbrido. Dice Pame de Santiago, yo no digo te lo dije en el momento, pero una semana después sí sacó el tema. Es lo mismo, lo vas a decir al final.
1: Ah, también rencorosa.
0: Sí.
1: Tiene su libertad de rencores.
0: A ver, otro sí, más no de híbrido. Dice Carlos de Guadalajara: ayudo primero y luego cobro mi derecho a decir que tenía razón. ¿Y cómo ayudas, amigo? Ahí le dices primero la cobijas, luego, ¿qué haces? ¿Cómo es eso de andar ayudando y después dije, te lo dije?
1: A ver, yo tengo uno de Mauricio. Dice hashtag Team Yali. Ay, Mauricio. Te mando un abrazo. Prefiero que la persona piense sola, tenías razón, a que yo se lo diga. Ah, bueno, a lo mejor y no te lo dice, o a lo mejor y sí, ¿eh? Yo sí he sido también esa persona que dicen que he regresado una llamada, he mandado un mensaje, o me he encontrado con alguien y digo, no manches, tenías razón, me pasó esto, esto, esto y esto.
0: ¿Sí? ¿Sí también, admites también, eso?
1: Sí. Sí, claro, ¿por qué no lo voy a admitir?
0: Porque es difícil que alguien más tenga la razón más que yo.
1: ¡Ay, Fabiola! Sí, estoy de acuerdo, coincido. No, pues es de humanos sí, aceptar.
0: No. Sí, que no, no se crean, señores.
1: Que pues, o sea. Ah, mira, les voy a contar. ¿Se acuerdan que la semana pasada estábamos al aire y me había llegado un mensaje y les dije, está muy bueno, pero necesito darles contexto?
0: Sí.
1: Ahí me aplicaron el te lo dije a mí con una situación. Bueno, historia rápida. Yo vivía en un departamento el cual iban a remodelar y me tuve que salir provisionalmente de ese departamento y luego regreso, pero ya saben, en este que vas y vienes, la mudanza, perdí una caja con utensilios de mi cocina. Utensilios muy preciados para mí, como termos, tazas y cosas de esas, porque a mí me gusta mucho el café y toda la vida traigo un termo en la mano, ya sea es con cierto. Café o con agua.
0: Es correcto.
1: Entonces, yo estaba duro y dale con mi señorcito diciéndole que hablara a los señores de la mudanza, que a lo mejor se había quedado ahí, que chalala, chalala, chalala. Entonces me dijo, no, no está, porque son gente súper honesta, ya nos hubieran avisado. Y yo, no, es que no se pierde nada con preguntar, hay que hablar. Y que bueno, no sé el cuento largo, estuve duro y dale con la misma situación y hasta pensando mal, uy, no, pues sí, porque eran de esos termos caros, de los Stanley, de los Yetis, y yo así de, uy, no, pues sí, seguro, pues por eso se quedaron, a que no se llevaron las tazas así de... del súper de 20 pesos, ¿no? Bueno, corte B, la semana pasada el señor que me rentaba me manda una foto y me dice, Yali, estas cosas son tuyas, no manches, ahí estaban las cosas, yo las dejé olvidadas. Pero tiene meses de eso, muchísimos meses. O sea, yo ya había dado por perdidas mis cosas, obviamente, nadie me hizo caso. Todo el mundo así de, ya, supéralos. O sea, se perdieron las cosas, quién sabe dónde quedaron. Entonces, la semana pasada, el señor me mandó una foto y me dijo, ¿sabes qué? Desde que te renté a ti el departamento, no lo había vuelto a rentar. Y justo ahorita lo entregué a una inmobiliaria. Y la persona que lo fue a recibir, o sea, la persona que me hace el favor de limpiarlo, pues fue a limpiarlo para entregarlo bien y todo, me dijo, y me mandó esta foto y me dijo, oiga, estas cosas son suyas. Y dije, pues la última que subo ahí fue Yali, le voy a preguntar, ¿qué crees? Eran mis cosas.
0: Ya ven.
1: Y ahí me aplicaron te lo dije. O sea, te lo dije a la gente que nos había hecho la mudanza, la gente honesta, que no sabe. Y pues sí, el error fue mío, porque además pues yo las dejé ahí, o sea, fue un cajón que no saqué, que no vacío.
0: Muy mal, muy mal, querida Yali.
1: Entonces pero sí, me confesé mis pecados y sí dije, ¿sabes qué? Tenía razón. Sí, pues fue un error mío, o sea, no fue de nadie más, no fue de la gente de la mudanza, no fue, pues fue mío porque yo fui quien empaqué.
0: Es correcto, eso sí es cierto. A ver, tengo otro mensaje por aquí, dice, hola, Lore, por acá, otra vez Lore. A veces no es necesario decir te lo dije. El universo solo se encarga de ciertas cosas. Team Yali por acá.
1: Oigan, yo tengo, a ver, súmale, Teresita, todos mis votos, más el de Lore. Y el señor productor ya dijo también.
0: Ay, ese señor hoy viene mal enchufado. No, tan, nada que decir, nada.
1: Team dice Yali. Que te lo dije. No está bien decirle a la gente te lo dije. Y dijo que hoy vota por mí, que hoy se solidariza. Es que llevo varios descalabros.
0: Ay, no, entonces, no es cierto, ni por casualidad. Están votando nada más porque así de, ay, Yali, ya saben que no me importa. Sigo leyendo mensajes mejor antes de que, total, yo me
1: con
0: dije.
1: Con tu lengua desconchavada.
0: Con mi lengua desconchavada. Andrés de Cali, y no mi productor, dice, yo aviso una vez, si no me haces caso, luego no me culpes, pero por decirte, te lo dije. Claro, por supuesto que sí.
1: Mira, pero yo, oigan, espérense, les voy a decir que ya tengo yo también un fiel seguidor que siempre escribe y vota por mí.
0: ¿Quién?
1: Rodrigo de Monterrey.
0: Sí, es cierto.
1: Saludote hasta el Cerro de la Silla, la Sultana del Norte, querido Monterrey. Dice, yo soy Team Yali. Si quiero a alguien, no necesito aprovechar su error para demostrar que yo sabía más.
0: Ay, mira. Puro amor. ¿Cuándo sí. se activan las cosas? Por eso el mundo a veces está tan...
1: Fabiola ya anda como en modo Grinch, sí, no sé qué trae. Oye, ya anda de malos porque ya se le van a acabar las vacaciones. Lero, lero.
0: Es cierto, no, lo, no me lo
1: Y vas a tener que regresar a descongelar el pollo. Ah. Lero, lero.
0: Leo un mensaje más de híbridos. Dice Antonia de Viña del Mar. Mi cara... Este yo lo leí, creo. No, a ver, espérate.
1: No están disponiendo puntos dobles, Fabiola Molina.
0: Espérense. Mi, dice, mi cara dice, te lo dije. Aunque mi boca diga tranquila, todo va a estar bien. No, no lo había leído.
1: Mira. Ah, okay. Sí. No, no. Traes mala la lengua, pero no, no, no, bueno. Hablando, contando doble los votos. A ver, tengo un híbrido. Ay, Dios mío. Último mensaje. Ya el chiqui me está haciendo que faltan 3 minutos. Sí. Último híbrido. Dice. Ay, Marcela, de Puebla. Yo digo algo tipo: no quiero decir que te lo dije, pero te lo dije. ¡Ah, esa es muy buena! Esa yo también la he dicho, ¿eh?
0: Sí, yo también. Sí, así como. Para que no me lo tomes a mal, yo sí. quiero decirte algo así como que te lo dije, pero a la mera hora, pues. Ya sabes.
1: Sí.
0: Para que la gente.
1: Pero eso lo dices a manera de plática, ¿no? Así sí, de cuando sí, alguien sí. está.
0: No con el dedito apuntando y de te lo dije.
1: No, sí. no, no. Así como de yo pues, sí. pues bueno, pues.
0: Amo tener la razón, señores, así que yo sí te lo dije. Como por ejemplo que hoy no voy a ganar, por lo visto. Así que te lo dije, Fabiola.
1: ¿Sabes? Hoy triunfó el bien.
0: Ni siquiera sabemos quién todavía, así que vamos a escuchar.
1: Hoy va a triunfar la paciencia. Hoy, por eso te voy a mandar a hacer la taza esa que tiene la Sor.
0: Muy bien.
1: La Sor hermana, no sé cuál Sor de la Sor será.
0: Vamos a escuchar. Vamos a escuchar los bongos de nuestro querido programa y ahorita vemos quién es la ganadora del día de hoy. Así que, chiquis, arránquate.
1: El señor productor. A ver, mandándonos.
0: La ganadora del día de hoy, mi querida Yali, es nada más y nada menos que Team Yali.
1: Con esta frase que es, tiene, es todo que ver, todo que ver, todo que ver, porque aparte es de alguien que a mí me gusta mucho, un cantante que la mandó el señor productor aquí a nuestro chat y dice, Juan Luis Guerra no dice te lo dije, dice tranquilo Bobby, tranquilo, tranquilos amigos, esta tarde nos coronamos como triunfadores en el con todo y hashtag de hoy, hashtag te lo dije que fueras paciente, amiga.
0: Tengo otras cosas que decir, pero no los voy a decir porque después ya después me dicen que soy no sé qué, no sé cuánto y no tengo ganas de pelearme. Hoy mi lengua no me deja trabajar como debo de hacerlo. Ay, eso sonó bien.
1: Por eso perdió.
0: Sí, mi lengua no está bien el día de hoy. Eso suena muy extraño. Pero bueno, así pasa a veces.
1: Y hace que nuestra mente viaje. ¿Qué le pasará a Fabiola? ¿Qué tendrá a Fabiola?
0: No,
1: ¿dónde nada. Habrá puesto su lengua, Fabiola? Es más, hasta como ayer estabas diciendo que te gustan mucho los helados, dije, a lo mejor te comió una paleta y se le quedó la lengua pegada ahí.
0: No, pues ha estado genial.
1: Es frío.
0: No, ni eso, no, no. Fue, te digo, que esa cosa que uso en la noche. Ay, también sonó mal. ¿Qué traigo el día de hoy? Sí. Ya, en fin.
1: Ya, amiga, vámonos.
0: Vámonos con las 6 de la tarde.
1: Hora Ciudad de México.
0: Es correcto.
1: 7 de la tarde, hora colombiana.
0: 9 de la noche en la ciudad de Santiago de Chile.
1: En México, ¿no?
0: De dónde, no. En Chile. Señores, esto fue con todo y hashtag. Desde luego y como siempre, un gusto saludarlos y conocerlos y platicarlos. Y eventualmente nos estamos escuchando el día de mañana en esta gran tarde de día miércoles. Así que cuídense mucho, mi querida Yali, la producción, chiquis, Teresita. Un placer, como de costumbre, escucharnos y hablar de esto que es con todo y hashtag. Cuídense mucho, nos vemos mañana. Bye.
1: Nos vemos mañana. Tranquilo, Bobby, tranquilo.

Amigos, ¿cómo están? Buenas tardes, ¿cómo están? Un gusto saludarles. Enrique Acevedo les saluda desde Tampico, Tamaulipas, México. Esto es Tu Espacio Líder a través de Radiola Online y a Radio completamente en vivo. 6:03 p.m. ya aquí en México. Hora en que debemos de empezar nuestro debate aquí en este programa. Los saludo con gusto aquí desde Tampico, Tamaulipas, México, en la parte noreste de la República Mexicana, en la zona costera del Golfo de México. Con gusto enorme saludarlos esta tarde de miércoles 7 de octubre del 2026. Saludamos también a Noticias Teleradio 24 desde Tampa, en Florida, que nos retransmite en diferido. Saludos a toda la gente de la Florida y hasta donde llegue la señal de Noticias Teleradio 24. Estamos en vivo en Radiola y en EA Radio. Comenzamos hoy con nosotros nuevamente Augusto Oliveira, Francisco Rivero y Jairo Marketing. ¿Cómo estamos, señores? Buenas tardes, buenas noches.